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1: Colombia reanuda la venta de energía a Ecuador. Colombia reanudará la venta de energía eléctrica a Ecuador en los próximos días. El ministro de Energía de Colombia, Edwin Palma, informó que la resolución con la que se habilita la comercialización de energía eléctrica entre ambos países quedó en firme. El ministro de Minas y Energía de Colombia, Edwin Palma, informó este 22 de julio que en los próximos días se va a restablecer las transacciones internacionales de energía en nuestro país. Palma señaló en un mensaje en la red social de X que ya quedó en firme la resolución que habilita nuevamente la comercialización de energía entre agentes privados de ambos países, es decir, de Ecuador y Colombia.
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3: ¿Qué tal si

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1: Las ambulancias pierden minutos vitales por falta de respeto en las vías. Los conductores que no ceden el paso a los vehículos de emergencia provocan retrasos de hasta 10 minutos en la atención de incidentes. El traslado de personas en ambulancias enfrenta constantes dificultades en Santo Domingo, donde la falta de respeto hacia los vehículos de emergencia sigue siendo un problema recurrente. Los conductores que no se orillan, se colocan delante o incluso avanzan cuando el semáforo está en rojo, impiden el paso oportuno. Es por eso que las autoridades, entre ellos Hugo Parra, comandante del Cuerpo de Bomberos, alerta que esta situación se presenta a diario. Seguimos teniendo problemas con la comunidad. Hay personas que se colocan al frente o no respetan los semáforos cuando escuchan una ambulancia. Por eso hizo un llamado para que cuando vean el paso de vehículos de emergencia, cedan y no generen estos inconvenientes.
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0: Epa, Javier, nos está dando una verga a Machado y a mí. Verga, no sé qué pasa. Ah, una galleta. Después que nos comimos una mitad y una galletita esa que están ahí en una bolsa, ¿no? Que están envenenadas, una verga. Yo no me puedo parar del piso aquí del carro. Está Manchado. Está ahí arriba.
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1: ¿Qué tal si empezamos con algo más o menos así en la guitarra?
2: 1, 2, 3, 4, 5, 6.

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0: Gracias, Ecuador. Seguimos. ¿No están cansados? ¿Van a chupar? Bueno, muchas gracias.
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1: Hay una canción muy bonita para todos ustedes. ¿Y quién no ha tomado traguito? ¿Quién no ha brindado con esto? Que suena tan bonito con los Antares. Corazón. Y es lo que dice.

0: Gracias, muchas gracias.
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0: Eso es, muchachones. Ya, ya, ahí. Lindo, lindo, lindo. Vamos con la otra.
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1: Colombia reanuda la venta de energía a Ecuador. Colombia reanudará la venta de energía eléctrica a Ecuador en los próximos días. El ministro de Energía de Colombia, Edwin Palma, informó que la resolución con la que se habilita la comercialización de energía eléctrica entre ambos países quedó en firme. El ministro de Minas y Energía de Colombia, Edwin Palma, informó este 22 de julio que en los próximos días se va a restablecer las transacciones internacionales de energía en nuestro país. Palma señaló en un mensaje en la red social de X que ya quedó en firme la resolución que habilita nuevamente la comercialización de energía entre agentes privados de ambos países, es decir, de Ecuador y Colombia.
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1: Las ambulancias pierden minutos vitales por falta de respeto en las vías. Los conductores que no ceden el paso a los vehículos de emergencia provocan retrasos de hasta 10 minutos en la atención de incidentes. El traslado de personas en ambulancias enfrenta constantes dificultades en Santo Domingo, donde la falta de respeto hacia los vehículos de emergencia sigue siendo un problema recurrente. Los conductores que no se orillan, se colocan delante o incluso avanzan cuando el semáforo está en rojo, impiden el paso oportuno. Es por eso que las autoridades, entre ellos Hugo Parra, comandante del Cuerpo de Bomberos, alerta que esta situación se presenta a diario. Seguimos teniendo problemas con la comunidad. Hay personas que se colocan al frente o no respetan los semáforos cuando escuchan una ambulancia. Por eso hizo un llamado para que cuando vean el paso de vehículos de emergencia, cedan y no generen estos inconvenientes.
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2: Buenos días.

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1: Luis Alfredo.

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0: Yo soy Sharon, la hechicera.
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3: Buenos días, mi querida gente de Santo Domingo y Ecuador. Qué gusto tenerlos aquí en sintonía de Radio Flama. Hoy estamos jueves 23 de julio de 2026, siendo exactamente las 7:02. Yo soy Jessica Rojas en Flama Noticias, primera emisión, y los voy a acompañar de 7 a 8 de la mañana. También recordarles el número telefónico de este medio de comunicación para que ustedes nos puedan contactar directamente, y es el 098-90-16-812. Ese número telefónico nos contacta directamente. También le hacemos la cordial invitación a que siga nuestras redes sociales para mantenerse totalmente informado. Estamos en Instagram, TikTok, X, también en YouTube como Radio Flama 104.5. Vamos a dar inicio a este espacio informativo. Muy buenos días.
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3: 7:03 y el talento infantil se hizo presente en Santo Domingo de los Áchilas con el lanzamiento del libro A la sombra de un amigo, escrito por Benjamín Patiño, un niño de apenas 6 años de edad. El día de ayer, en horas de la tarde, fue la presentación de este libro y todo el mundo estaba orgulloso, sobre todo sus padres, que a esta corta edad ya haya realizado un cuento. Vamos a escuchar el siguiente reporte.
4: El lanzamiento oficial del libro A la sombra de un amigo, escrito por Benjamín Patiño, un niño de 6 años, se realizó en Santo Domingo de los Áchilas en medio de un acto formal que destacó su talento y creatividad. La obra narra la historia inspirada en un gatito y una semilla.
5: Cuando se encuentran son amigos, se vuelven amigos. Y ahí, al pasar el tiempo, se los ataca un perro. Y la semilla como... tenía miedo de que algo, el gato como tenía miedo de que algo le pase a la semilla, él la oculta. Y después de unos cuantos años se vuelven a reencontrar, pero la semillita ya no es lo mismo, la semilla ya es un árbol. Sí, me siento muy feliz de haber sacado este sueño.
4: El proceso de creación contó con el acompañamiento de su mentor, quien guió a Benjamín durante aproximadamente 6 meses. Además, señaló que conocía al menor desde la escuela, donde ya evidenciaba un notable interés en las rimas.
6: Una construcción mancomunada. Benji iba dibujando y de los dibujos mismos fueron pidiendo palabras y las palabras fueron llenándose con rimas y las rimas se convirtieron en versos y los versos se convirtieron en un cuento, en este cuento que ahora tenemos la oportunidad y que vamos a conocerlo dentro de breve. Podríamos decir unas reuniones creativas. Al comienzo debo decir que yo creí que iba a enseñarle a Benji, pero terminé aprendiendo yo, porque creo que reaprendí esa manera tan sencilla con la que ven los niños la vida. Y creo que los adultos nos olvidamos en algún momento de este trayecto. Y creo que eso es lo que hace a este cuento tan particular. Esto fue construyéndose a partir, como digo, de dibujos que iban contando historias. Y solitos fueron acomodándose las palabras para llenar las páginas.
4: Por su parte, los padres del menor expresaron su orgullo por este logro, resaltando que el amor por la lectura ha sido inculcado desde el hogar. Indicaron que tanto ellos como familia han fomentado ese hábito, lo que permitió que Benjamín desarrolle sus capacidades y concrete este proyecto, convirtiéndose en un ejemplo de dedicación y creatividad a su corta edad.
2: Él creció en libros, nos gusta mucho leer a toda la familia, y a él mismo se le contaba historias en la noche y siempre pedía sus historias. Y bueno, tenía un poquito de complicación para leer, así que su debilidad la convertimos en fortaleza, explicándole que puede crear su propia historia, puede leer todas las historias que quiera, y sobre todo eso le presentó como un incentivo de alejarse de la pantalla y a lo mejor enfocarse en los libros. Él se inspiró en un gatito que es del primo, en realidad, y luego fue creando poco a poco con su profe. Le gusta mucho la naturaleza, entonces combinó entre el animal y la naturaleza una amistad muy bonita. El libro trata de la amistad, de la protección y que la amistad puede trascender las diferencias.
7: Orgulloso, emocionado, agradecido con Dios. ¿Qué más puede pedir un papá? Que sus hijos brillen, que sea un arte, que sea la literatura, que sea una actividad sana, y en este caso pues un libro a esta edad realmente es un gesto, una hazaña que Benjamín está logrando y que nos deja una lección a todos, ¿no? A los adultos.
4: Durante el evento se dio a conocer los puntos de venta donde el público puede adquirir el libro, invitando a la ciudadanía a apoyar el talento local.
7: Hay varias formas, ya el libro va a estar disponible en algunas librerías de aquí de la ciudad, también se puede hacer por vía pedido telefónico, están disponibles en redes sociales, también va a estar en Amazon el libro, o simplemente venir a la Clínica Santa Anita y en recepción comprarlo.
4: Finalmente, este lanzamiento no solo marca un importante logro personal para el pequeño autor, sino también refleja el valor del acompañamiento familiar y educativo en el desarrollo de las nuevas generaciones. Informó para Radio Flama, Jessica Rojas.
3: 7:08 y fuera de servicio se encuentran dos ambulancias del Benemérito Cuerpo de Bomberos de Santo Domingo tras sufrir accidentes mientras atendían emergencias, una situación que preocupa por la reducción en la capacidad de respuesta. Las autoridades atribuyen estos hechos en gran parte a la imprudencia de conductores que no respetan el paso de los vehículos de emergencia. Vamos a escuchar el siguiente reporte.
4: Fuera de servicio se encuentran dos ambulancias del Benemérito Cuerpo de Bomberos de Santo Domingo tras sufrir accidentes mientras atendían emergencias, lo que ha reducido la capacidad de respuesta ante situaciones críticas. De las 6 unidades disponibles, 2 quedaron siniestradas. Uno se volcó tras el impacto de otro vehículo y otro sufrió un choque, un problema que, según el comandante Hugo Parra, está directamente relacionada con la imprudencia de los conductores que no respetan el paso de los vehículos de emergencia.
8: La una, tuvimos un impacto de parte de un vehículo que en este caso están en investigaciones, ya que el rato que hubo la emergencia le topó en la parte de atrás y se dio volcamiento, estaba destrozada. La otra también por un choque a sí mismo, porque es el riesgo, y justamente estos son los atenuantes que no se dicen, ¿no? Pero que básicamente cuando ocurren estos siniestros, a nosotros eso implica que una ambulancia se paralice. Eso implica que por cada ambulancia en Santo Domingo paralicemos, 10 personas dejan de ser salvadas. Están dentro de los procesos de investigaciones, son imprudencias. Recordemos que los vehículos nuestros van a alta velocidad y cuando hay una emergencia van con baliza, van con sirena, sí, pero básicamente las personas no respetan los semáforos y un solo golpe sencillo hace que a velocidad puedan dar giros y en este caso tengamos desgracias que lamentar. Estamos en materia de seguros que la puedan reponer, el resto están operativas. Al decir operativas significa que están laborando 24 horas al día. Nosotros tenemos un plan de contingencia justamente para las ambulancias, que no se detengan y que sigan prestando el servicio que necesita la comunidad.
4: Esta situación evidencia una problemática recurrente en las vías, la falta de respeto hacia las ambulancias, conductores que no se orillan, se colocan delante de las unidades o incluso avanzan en semáforos en rojo, obligando a paramédicos a reducir la velocidad y extremar precauciones. Estas acciones generan retrasos de entre 4 y 10 minutos en los traslados, tiempo que puede ser determinante en la atención de un paciente.
8: Está yendo a altas velocidades porque el objeto es que llegue rápido hacia un punto, está arriesgando la vida del paramédico, del conductor, y encima de eso tenemos a veces todavía mucha gente que se nos coloca o bien al frente o se coloca atrás, saltándose los semáforos en rojo o no cediendo el paso a las ambulancias, a las autobombas. Sí, esto es un mal de todos los días, y esto todavía falta fortalecer en el tema de la cultura de tránsito. Cuando usted escuche una ambulancia o escuche el sonido de una autobomba, por favor, péguese a su lado derecho, deje que los vehículos pasen, déles prioridad a los vehículos de emergencia, porque posiblemente van a salvar la vida de algún familiar suyo. Y usted está impidiendo en este caso de que esta persona no sea salvada. Entonces, esos retrasos de 4, 5, 10 minutos que muchas veces se dan y que la gente reclama, se da por eso, porque el conductor tiene que tener doble sentido el rato que está conduciendo.
4: Desde la empresa pública municipal de transporte, el comandante operativo Cristian Ocaña recordó que la normativa vigente sanciona a quienes no ceden el paso a vehículos de emergencia e indicó que estas conductas pueden ser castigadas con el 15% de un salario básico unificado según el artículo 396 del COIP. Sin embargo, aclaró que en medio de una emergencia no se emiten citaciones, ya que la prioridad es abrir paso a las ambulancias.
9: Hasta el momento, hasta la presente fecha, no se han tenido citaciones por este medio, porque en su mayoría, a decir de los agentes de tránsito, cuando hay un vehículo de emergencia sí prestan colaboración, salvo uno que otro evento que no se ha confirmado todavía, no se lo ha citado precisamente porque existe una emergencia y priorizamos la emergencia, en este caso de salud o cualquier otro tipo de emergencia, que ir a la contravención más que para abrirle paso a las unidades de emergencia que tienen en ese punto. La mayoría son emergencias por salud o por seguridad, que son la policía, y cuando existe un accidente de tránsito también los agentes de tránsito, para cuidar el lugar, pues hacen uso de la baliza o de la sirena.
4: Ante este panorama, las autoridades hacen un llamado a la ciudadanía a actuar con responsabilidad en las vías. Recomiendan que al escuchar una sirena, los conductores se orillen inmediatamente a la derecha y permitan el paso, especialmente en zonas de alto tráfico y horas pico, recordando que respetar a una ambulancia puede significar salvar vidas. Informó para Radio Flama, Jessica Rojas.
3: Y este tipo de situaciones siempre son más evidentes en la avenida La Lorena, en la Río Lelia, y es preocupante porque muchas veces, a pesar de la baliza, a pesar de que sabemos y tenemos conciencia de que es una ambulancia o un vehículo de emergencia, porque no solo basta que sea una ambulancia, sino otro vehículo o otro operador de emergencia para poder brindarle paso, muchas veces no lo hacemos. Y también se suma al tema de que las calles son ya muy estrechas y hay tanto tráfico que tampoco pueden salir. Entonces sí, es como un llamado a la ciudadanía de conciencia, pero también una planificación ya de el tema de la vialidad. Aquí en Santo Domingo cada vez estamos creciendo en el parque automotor y esto de alguna forma también dificulta. 7:14, nosotros tenemos a esta hora ya el reporte vial desde el EQ911, quien menciona que las vías estatales de Santo Domingo, que cruzan por Santo Domingo de los Áchilas, se encuentran totalmente habilitadas, entre ellas la vía Loac-Santo Domingo, la vía Las Mercedes-Los Bancos, la vía Santo Domingo-Quinindel, la vía Santo Domingo-El Carmen, la vía Santo Domingo-Luz de América, la vía Santo Domingo-Quevedo, la vía La Concordia-Puerto Nuevo, la vía Valle Hermoso-Los Bancos, habilitada, pero con restricción para vehículos pesados. 7:14, y una persona fue encontrada sin vida en la parroquia San Jacinto del Búa, también con límite con el Carmen, más o menos en este límite se le encontró a la víctima, quien fue identificada como Orley Danilo Campos Villegas. Al lugar acudieron unidades policiales para realizar el procedimiento correspondiente y recabar indicios que permitan esclarecer las circunstancias de este hecho. Las autoridades mantienen las investigaciones en curso para determinar determinar las causas del fallecimiento. 7:15, nosotros vamos a una pausa publicitaria y ya regresamos. 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
2: 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Siete con 19 y ahora les contamos que desde la Fiscalía General del Estado del Ecuador dio a conocer que este 22 de julio de 2026, luego de haber analizado la carga probatoria presentada por la Fiscalía, el Tribunal de Garantías Penales, que conoció la causa, declaró la culpabilidad de Ronald D. Paul A.C. como autor directo de tráfico ilícito de sustancias catalogadas sujetas a fiscalización en alta escala y le impuso una pena de 19 años de prisión. El hecho investigado ocurrió el 25 de julio de 2025 en un inmueble ubicado en la cooperativa Mujer Trabajadora en el Cantón Santo Domingo. Por información reservada, agentes policiales conocieron que en este domicilio un ciudadano presuntamente se dedicaba al expendio de sustancias sujetas a fiscalización. Durante el allanamiento, los uniformados encontraron una bolsa con 70 fundas plásticas que contenía una sustancia vegetal color verdosa y otras con polvo blanquecino. Entre los indicios contenían pesas, monedas, una balanza, tres hojas de papel A4. Las pruebas de identificación preliminar homologada determinaron que las sustancias incautadas correspondían a 60 gramos de marihuana y 87 gramos de pasta de base de cocaína. Con base en estos elementos, Ronald Paul A.C. fue aprehendido en circunstancias flagrantes. Durante la audiencia de juicio, la Fiscalía del caso presentó las pruebas recabadas durante la investigación e instrucción fiscal para sustentar su acusación y así demostrar la participación del ahora sentenciado en el delito atribuido. Entre las pruebas más importantes constan el testimonio de los agentes aprensores y del agente policial que elaboró el informe investigativo, el informe de reconocimiento del lugar de los hechos, la prueba de identificación preliminar o homologada, el acta de verificación y pesaje de las sustancias ilícitas, la pericia química. Además, la Fiscalía incorporó el oficio emitido por la autoridad competente que certifica que el ahora sentenciado no contaba con autorización para la tenencia de sustancias estupefacientes. El tráfico ilícito de sustancias catalogadas sujetas a fiscalización está tipificado en el artículo 220, numeral 1, literal C, en alta escala con el Código Orgánico Integral Penal COIP, cuya pena privativa de libertad es de 19 a 20 años de libertad. 7:22 y organizaciones sociales y actores de distintos sectores firmaron la creación de la Unidad por Santo Domingo de los Áchilas en un acto que busca fortalecer el trabajo conjunto y recoger respuestas ciudadanas para la construcción de un plan que responda a las principales necesidades del cantón. Escuchemos. La firma de creación de Unidad por Santo Domingo de los Áchilas se desarrolló en un acto formal que reunió a organizaciones sociales, sindicales, deportivas, de mujeres, maestros, estudiantes, jóvenes y sectores productivos con el objetivo de impulsar un trabajo conjunto en beneficio del cantón. Durante el evento participó la precandidata a la alcaldía Liliana Silva y la precandidata a la viceprefectura Lady Cedeño, quienes destacaron la importancia de construir propuestas junto a la ciudadanía y recibieron una bandera bandera como símbolo de compromiso y trabajo colectivo.
3: Escuchar y recoger cada una de las peticiones y necesidades que tienen los diferentes gremios, colectivos y organizaciones de Santo Domingo. Les estamos haciendo la invitación a todos quienes nos ven y nos escuchan que sean parte de esta amplia unidad que nos ayude a consolidar una propuesta que vaya en beneficio del desarrollo de Santo Domingo. Por eso hemos planteado estas iniciativas. Además, recordarles que nosotros tenemos que articular un plan de trabajo, pero creemos que el plan de trabajo no puede ser en una oficina con 4 personas, sino realmente tiene que consolidarse en una propuesta, en un plan de trabajo que recoja cada una de las necesidades y peticiones que tienen los diferentes sectores de Santo Domingo.
4: Recuperar el diálogo transversal para fortalecer el encadenamiento productivo, el turismo, el deporte, porque nosotros tenemos una tierra productiva y somos gente trabajadora que merece oportunidades. Los gobiernos subnacionales somos los gobiernos de cercanía, que estamos en contacto directo con la gente.
2: La jornada estuvo presidida por Gloria Toapanta de la Unión Nacional de Educadores, quien resaltó la necesidad de consolidar la unidad entre los distintos sectores, especialmente los populares. Señaló que la participación activa de la ciudadanía permitirá recoger insumos reales para estructurar un plan de trabajo que responda a las principales necesidades del territorio.
5: Seleccionado este lugar histórico para Santo Domingo, como es este parque central, que recoge el esfuerzo y la minga de todos los hombres y mujeres que han construido nuestra ciudad. Hoy estamos junto a los maestros, a los estudiantes, a las cámaras de pequeños productores, a los colegios de profesionales, a las damas de casa, a las mujeres y a todos los hombres y mujeres que queremos un cambio para Santo Domingo. Esta representa hoy la unidad de las familias y del pueblo que ha sido postergado por años. Hemos recorrido barrios y hemos encontrado una realidad lacerante, dolorosa, donde nuestras familias no tienen los servicios básicos como es el agua potable, el alcantarillado, vías en pésimo estado. Esa es la condición que vive nuestro pueblo. Y por eso, ahora todos quienes están aquí confían en que un cambio para Santo Domingo es posible y es necesario.
2: Durante el encuentro, representantes de las diferentes organizaciones expresaron su preocupación y plantearon varias problemáticas que buscan sean tomadas en cuenta en la planificación futura.
6: Nuestra propuesta como Colegio de Ingenieros Ambientales es que inicialmente se priorice la conservación de las áreas verdes. Actualmente en la zona urbana tenemos un déficit, no cumplimos ni con los 9 metros cuadrados que se necesitan por habitante bajo la indispensable disposición de una organización internacional, la OMS.
7: En este caso, el deporte. Lastimosamente, la ley dice que hay un presupuesto para el deporte, pero en estos últimos gobiernos no se ha visto esa inversión en la parte deportiva. Usted como concejal sabe, dentro de los presupuestos, nunca se destina un presupuesto para el deporte.
2: Finalmente, se reiteró que este espacio de articulación busca fortalecer la participación ciudadana y aportar a la construcción de un Santo Domingo más inclusivo, con la expectativa de que las autoridades actuales y futuras consideren estos aportes para la toma de decisiones. Informó para Radio Flama Jessica Rojas. 7:26.
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2: 7:27 y la violencia cobra la vida de 40 menores en Manabí. En lo que va del 2026, Manta es el distrito más afectado, con 23 adolescentes asesinados. Escuchemos.
8: El caso más reciente ocurrió la madrugada del sábado. Un adolescente de 15 años fue hallado sin vida en una vía del sector Las Canteras de Civivienda, en Manta. Había sido estrangulado. Horas antes, la tarde del viernes, otro estudiante de 17 años fue asesinado en Montecristi cuando bajaba del bus en el que regresaba a su casa después de clases. No son casos aislados. En lo que va del año, Manabí registra 40 menores de edad asesinados. De ellos, 23 eran adolescentes del distrito Manta. Entre las líneas de investigación que maneja la policía está la exposición de algunas víctimas en redes sociales, en las que presuntamente se identifican con grupos de delincuencia organizada.
9: Andan haciendo unos likes en TikTok. indicando que yo soy chonero, que yo soy lobo, y es de esas personas que le están asesinando a los muchachos de 15 y 6 años, se están identificando ellos con las organizaciones delictivas.
8: Según el jefe de la policía de Manabí, este tipo de contenidos podría haber desencadenado amenazas, represalias o enfrentamientos entre estructuras criminales que terminan con los adolescentes convertidos en objetivos de bandas rivales. Pero para el sociólogo Brian Mendoza, el análisis no puede limitarse a lo que ocurre en las redes sociales. Advierte que estigmatizar a las víctimas oculta el problema de fondo. El reclutamiento de niños y adolescentes por parte de grupos de delincuencia organizada, impulsado por las condiciones de vulnerabilidad en las que crecen muchos de ellos.
10: El Estado tiene que volver a llegar al barrio y no solamente puede llegar con bala y con operativos policiales. Es necesario hoy más que nunca que llegue también con oportunidades y con desarrollo social. Es decir, ahí donde hay mayor presencia, donde hay más menores que están sufriendo procesos de reclutamiento, hay que llegar con educación, hay que llegar con salud, hay que llegar con oportunidades de trabajo y que este trabajo además sea un trabajo digno.
8: Como parte de las acciones para reducir el riesgo, una mesa de seguridad escolar impulsada por la gobernación de Manabí dispuso resguardo policial en 60 planteles en sectores conflictivos de la provincia. Los agentes realizan controles durante los horarios de ingreso y salida. Pero para los expertos, la presencia policial es solo una parte de la respuesta. El desafío también pasa para impedir que más adolescentes terminen atrapados en las dinámicas de las estructuras criminales.
2: Siete con 30 minutos, nosotros vamos a una pausa publicitaria y ya regresamos. 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
2: 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Siete con 33 minutos y la búsqueda de Lizeth Bunchi continúa sin resultados tras 3 días. Un juez dictó prisión preventiva para la última persona que estuvo con la joven antes de su desaparición. Escuchemos.
15: 3 días de búsqueda, Lizeth Bunchi aún no ha sido localizada. La joven de 28 años fue vista por última vez el domingo en el sector del río Machangara, en el centro de Quito. Hoy la fiscalía informó que con base en videos de cámaras de seguridad y versiones de testigos, un juez dictó prisión preventiva contra Cristian B., la última persona que habría estado con Lizeth en la quebrada, donde se concentran los operativos de rescate. De acuerdo con familiares de la víctima, el detenido es amigo de la pareja sentimental de Lizeth.
19: Hay personas que viven aquí adentro donde ellas salieron el día lunes y dijeron que ellos vieron cómo él la golpeó, él la jalaba para abajo.
15: Los equipos de rescate concentran las labores en 3 puntos estratégicos. 1, la búsqueda con canes especializados. 2, con personal que se dirige por zonas de difícil acceso. Y 3, con drones para reconocimiento aéreo del área.
20: Si no se encuentra en esta zona, igual, toca seguir río abajo.
15: En este lugar, la búsqueda se ha dificultado por las pronunciadas laderas, la vegetación crecida y la contaminación del río Machangara.
20: Es muy complejo la búsqueda en el río por los niveles de contaminación del mismo. Si no hay ingreso del personal al río.
15: Lizeth Bunchi es madre de un niño de 9 años y la principal cuidadora de su madre, quien tiene un 95% de discapacidad. Hasta el momento, las autoridades solo han encontrado uno de los zapatos de Lizeth. Los operativos de búsqueda continuarán este jueves.
2: 7:35. A esta hora vamos a hacer, justamente nos vamos a enlazar con otro medio de comunicación ante una entrevista con el presidente Daniel Noboa en Radio Centro Guayaquil, que a esta hora ya se encuentra en entrevista. Vamos a escuchar.

0: está ya arriba del 30%, siempre un poco más cauto y más austero que el sector público. De esa manera van creciendo de una manera sostenida y estable en la parte laboral, pero también tecnificándose de manera significativa.
1: La inversión extranjera directa es uno de los fenómenos o de los factores que genera empleo. Se ha casi duplicado en el primer periodo del año con relación al año pasado. Va en 431 millones de dólares. Eso es 57% apenas que corresponde a ganancias reinvertidas por empresas que ya operan en el país. Es decir, la figura no es exactamente inversión extranjera directa. Hubo un impuesto en agosto del 2025 que grabó las ganancias no repartidas, que empujó a que las empresas capitalizaran esos recursos. La minería, por ejemplo, recibió apenas 23 millones de dólares, pese que oficialmente proyecta a exportar 1.500 millones de dólares en el año. La tasa minera, dicen ellos, frenó la inversión por 7.000 millones de dólares. Entonces, la inversión extranjera directa, que ha crecido en un 87% en lo que va del año, que es casi el doble de lo que iba el año pasado, y terminará en 1.600 millones de dólares. ¿Por qué no despega si el gobierno protege la inversión extranjera, combate la inestabilidad jurídica, no ha hecho grandes cambios tributarios? ¿Por qué no hay un salto grande?
0: Bueno, el año pasado, el 2025, fue el año más alto en inversión extranjera directa en casi 10 años. Y este año vamos a tener un crecimiento del 30% sobre el mejor año de los últimos 10 años. Y cuando dice que no es exactamente inversión extranjera directa, porque pues ahí sí resalté dos veces aquí en mi papel.
1: Fueron utilidades invertidas en empresas
0: instaladas. Sí, pero le hago un ejemplo para que la gente entienda también cómo puede funcionar, que no es necesariamente una empresa X. Le doy una empresa multinacional, Coca-Cola o Holcim. Hace X cantidad de dólares de utilidad. Y dice, bueno, este año, el año 2026, puedo ese dinero invertirlo en Costa Rica, en Colombia, en Argentina, llevármelo a Suiza o meterlo en Estados Unidos. ¿Qué pasaba antes? Se lo llevaban a otro lado. Ahora dicen, no, el Ecuador está en mejores condiciones que las otras opciones que tengo para invertir, los otros países que tengo para invertir. Por eso, no estoy para nada de acuerdo con algunos voceros y comentaristas que dicen que esto no es capital fresco. ¿Cómo no va a ser capital fresco? ¿Hay capital congelado, capital fresco? ¿De qué me está hablando de que no es capital fresco?
1: ¿Y ese efecto se produce entonces no porque el nuevo impuesto grava las utilidades no repartidas a los accionistas?
0: No necesariamente. Porque, de todas formas, en algún momento iban a pagar ese impuesto. Tenían que pagarlo como impuesto. Ahora hay empresas grandes que están decidiendo reinvertir más en el Ecuador que irse a otro país. En vez de mandar ese dinero a su holding en Suiza, en Estados Unidos, en Londres, en algún otro lado, dicen, no, mira, mejor reinvertámoslo en el Ecuador en vez de mandarlo a otro país o dejarlo en el holding.
2: Presidente, buenos días. Uno de los mayores logros de su gobierno ha sido la reducción del riesgo país, que hoy en día se encuentra en aproximadamente 415 puntos. Y en general, muchas de las cifras macroeconómicas que ya las han mencionado María Sol y Carlos lucen. ¿Cómo evalúa usted el panorama macroeconómico y fiscal actual? Y sobre todo, y lo más importante creo, es cómo lograr que ese éxito macroeconómico se traduzca y se sostenga en la economía familiar.
0: El Estado tiene que invertir. Ya tenemos estabilidad económica, tenemos un riesgo país estable, tenemos una caja fiscal bastante estable. Ahora viene el momento de inyectar ese capital en inversión pública. Eso es lo que está en este momento, todavía no explota, pero a partir de septiembre de este año tenemos un plan agresivo de inversión pública. Algo también, un indicador importante, que cuando está, no está tan alto, saltan todos los opositores, pero cuando está bueno se quedan mudos, que es la ejecución presupuestaria en inversión. La ejecución presupuestaria en inversión, en lo que va del año, está por encima del 50%. Estamos bastante en línea con la planificación en inversión. Todos los que hablan de trabas, de que no se está moviendo, de que no se está invirtiendo, es mentira, porque lo podemos ver y tenemos todos los indicadores que lo muestran. Estamos siendo muy eficientes en la ejecución de inversión. Por eso vemos que está iniciando el Quinto Puente, está iniciando el proyecto del Museo Nacional. Ahora estamos y ya tenemos un preacuerdo también con una candidata al la alcaldía de Quito sobre hacer el nuevo Atahualpa y construir el nuevo Atahualpa con la misma gente que construyó el Bernabéu. Mm. Hacerlo un estadio para 60.000 personas. Ajá. Y eso pues es un acuerdo que ya tenemos. También hemos hecho una planificación adecuada con estudios adecuados para que el metro de Quito, en vez de irse a la Ofelia y que por gravedad se vuelva simplemente carísimo hacer, bajarlo por otro lado y que llegue a Calderón más rápido. Eso el Estado ya está moviéndose y vemos que el porcentaje de la ejecución está en línea con lo que debería ser.
3: Ahora, presidente, estos días ustedes presentaron, usted personalmente presentó la Agenda Crecimiento 2040. A mí me llama mucho la atención y me parece muy importante hablar sobre los pilares a los que apunta su gobierno en este sentido, a fortalecer la institucionalidad y la seguridad jurídica, la estabilidad fiscal, la competitividad en la inversión productiva, el fortalecimiento de la dolarización y profundidad financiera. Yo creo que al ponerlo como prioridad el tema de fortalecer la seguridad jurídica, la estabilidad fiscal, porque cuando hablamos de si se reinvierten o no las utilidades o si vienen capitales nuevos, al final estamos hablando de confianza y el Ecuador tiene que darle confianza a ese capital, tiene que darle confianza a esa persona que va a apostar por cualquier negocio en nuestro territorio. Entonces, esta es una agenda al 2040, esto no es para mañana, esto no es para pasado mañana, inclusive las propuestas de inversión pública toman tiempo, el efecto multiplicador del Estado se demora. ¿Cuáles son los pasos inmediatos en la construcción de esa, en el fortalecimiento de esa confianza de mira al capital?
0: La primera es pensar en los jóvenes de hoy y pensar en los niños de hoy. Si es que en el año 2010, en el gobierno de la revolución fallida, hubiese habido una planificación de Agenda 2025, estaríamos muchísimo mejor. Hubiese habido una planificación de que, sabiendo que desde el año 2005 al 2011 hubo el récord de nacimientos, iba a haber el récord también de jóvenes graduándose del colegio, entre el 2023 y el 2029, estaríamos mucho mejor. Las proyecciones económicas, también la protección de la misma estabilidad y la confianza que tenemos en este momento, tiene que hacérselo con tiempo. Ahora se ponen los pilares, se sostiene para que en los próximos 15 años tengamos estabilidad, tengamos bonanza, tengamos empleo, tengamos servicios, tengamos dignidad humana.
1: Señor presidente, en esta Agenda 2030 participaron 350 sectores, 201 instituciones, tuvieron 800 propuestas levantadas. El soporte del... Yo estuve un par de años en el directorio y conozco muy bien la burocracia internacional. Está lindísima, ¿ya? Pero es lo que la propia agenda reconoce en una parte. Dicen de la visión a resultados medibles. Y ahí destacan lo vital del seguimiento público. Avances medibles, información disponible y rendición de cuentas. ¿Cuándo comienzan haciendo esto? Especialmente estando aquí el secretario general de la administración, quien definió, lo veo como el nuevo whip del gabinete. Es decir, el señor, entre comillas, azota a todo el mundo para que se vaya al ritmo que él necesita y usted demanda, y no al que cada uno quiere según su tiempo, sus capacidades o su biorritmo.
0: Sí, todos. Nosotros ponemos la canción.
1: Pero no todos bailan el mismo baile. De la misma manera.
0: Entonces deberían irse a bailar a otro lado.
1: Porque usted no los manda, pues.
0: He mandado bastantes. Y he reducido también el número de ministerios. Eso ahí se ha visto claramente.
1: ¿Esa fusión ha funcionado?
0: Hoy lo hacemos en base a las necesidades de la gente, no a la base de las necesidades de ciertos grupos. Hay ciertos grupos que presionan y empujan. No, al ministro de Energía, este no me contesta el teléfono, es un desgraciado. Le palo, llamemos cinco medios amigos y démosle palo todos los santos días
1: el teléfono.
0: Para que... Uh-huh. Sí, hay gente así. También, en salud, hay un ministro de salud que no les gusta, que no les contesta el teléfono a ciertos grupos de poder, que no les para bola, que no les da contratos, que no les compra medicinas. Uy, no, ese es un desgraciado. Ese, exacto, tenemos que sacarlo.
1: Bueno, usted tocó entonces el tema.
0: Entonces también hay que decir las cosas como son. Y de la visión a resultados medibles, tenemos los mejores números de inflación de la región. Tenemos récord número de depósitos bancarios. Si todo está mal, ¿cómo suben los depósitos bancarios de 43 mil millones de dólares a 65 mil millones de dólares? Tenemos récord de reservas internacionales, tenemos estabilidad fiscal, riesgo país bajo. Esos son resultados medibles, es generar confianza. El índice de pobreza más bajo desde el año 2017 con el 21, bueno, histórico, ¿no? Desde el 2017. 21.4%. Hemos reducido la pobreza y la pobreza extrema al punto más bajo de la historia. Pero una cosa son los resultados medibles, otra cosa son las narrativas. Okay. Tenemos grupos, inclusive ciertos medios, que sus dueños son bancos, o sus principales oficiantes son bancos, como este de acá. Dicen que todo está mal. La primera, la segunda, la tercera, la cuarta, la quinta, la sexta noticia son una desgracia absoluta. ¿Y sabe cuál es el año con el mayor número de utilidad en banca en la historia?
1: Este
0: año. Si todo estuviese mal, entonces, ¿sabe qué? Que no, que todo está mal. Si todo estuviese mal, entonces deberíamos dar un impuesto extraordinario a la banca del 50% de las utilidades. Bueno, y usar eso en seguridad, en medicinas, en servicios para...

0: y monedas débiles, obviamente no va a aparecer, pero también la estabilidad reduce el porcentaje, pero es más sostenido.
1: Yeah, sí. Es que lanzó dos bombas ahí que luego hay que retomar.
2: Le toca a Rodrigo, pero antes de que le toque.
1: ¿Viste lo que dijo la alcaldía de Quito?
2: Sí, allá vamos.
1: Ah, okay. Tenemos un acuerdo con una candidata a la alcaldía.
2: Pero no podemos, nos vaya el tema de la coordinación interinstitucional en los gabinetes y en esta fusión y reducción de ministerios. Usted redujo de 14 a 10. Eso. Y ahora aquí está el secretario de la Presidencia de la República, quien es el coordinador de estos gabinetes interinstitucionales. Y yo solamente tengo una pregunta ahí y luego su visión, por favor. ¿Cómo es que el Ministerio de la Producción queda dentro del Ministerio de Finanzas si estamos presentando Agenda Crecimiento 2040? ¿Hay ministro de la Producción o no?
3: Con toda razón, la importancia de que el Viceministerio de Producción esté bajo Economía y Finanzas es para que ya no existan estas trabas que han existido por muchos años en todos los programas de producción, donde la excusa de que no se ejecutaban los bonos a los pescadores o nuevos motores a los pescadores artesanales en Manta o en Santa Rosa era porque el MEF no daba el aval o no había techo presupuestario. Entonces ahora la planificación es una planificación integral vertical donde la ejecución es medida a diario con el uso de la tecnología y estamos dando un seguimiento no solo en lo que es ejecución, pero que el bien o el servicio esté llegando al que más lo necesita, al ecuatoriano. Y es muy importante acordarnos de algo. El presidente llegó a ser presidente no por una ideología, llegó para resolverle los problemas a los ecuatorianos y ese es el enfoque ahora del gabinete, es resolver los problemas de forma y eficiente.
4: Presidente, volviendo a la Agenda 2040, porque me parece sumamente importante, muchas veces aquí se habla de que en este país nunca ha habido una planificación a largo plazo, como usted lo dice, y que probablemente si es que la hubiese 2040, habido...
1: En verdad, sí, yo dije 2030, gracias por la corrección.
4: Hubiésemos estado en otra posición ahorita, pero esto solo va a funcionar si es que trasciende gobiernos y si es que se hace el seguimiento debido, ¿no? Entonces, en un país que políticamente está tan polarizado, ¿cómo se convierte esto en una política de Estado? Y también, ¿qué mecanismo de seguimiento se empleará para que no quede solo un documento y termine siendo realidad? Yo he escuchado que, y he leído, hemos escuchado a ministros de usted, que se siguen KPIs, por ejemplo, en su gobierno. Entonces, ¿se estarán implementando estos KPIs? ¿Qué mecanismo de seguimiento estarán implementándose?
0: A ver, primero, más que un país que está polarizado, está en un proceso de transición el Ecuador. Está en un proceso de transición institucional, generacional, también de grupos que antes controlaban grupos de poder, otros grupos delincuenciales también que estaban metidos en los gobiernos locales y en el gobierno nacional. Entonces estamos en un proceso de transición. La inseguridad no es solo el asalto que hay en el barrio pobre. La criminalidad está en contratación pública, está en gobiernos, está en lavado de dinero, está en el narcotráfico, está en el tráfico de combustibles. Todo eso, en este momento estamos en un proceso de transición. La gente cuando escogió a Daniel Noboa como presidente en el 2023 y lo volvió a escoger en el 2025, era para que no haya impunidad. Pero se quejaban, ¿por qué no agarramos a las cabecillas? ¿Por qué no agarramos a los de cuello blanco? Y se lo agarran los de cuello blanco y dicen que es persecución política. Entonces, hay una incoherencia también en cierta crítica. Lamentablemente, en este país, la criminalidad se metió en la función judicial, se metió en la política, se metió en alcaldes, en prefectos, en asambleístas. Lamentablemente, estaba todo tan podrido que tuvimos que tomar acciones muy duras para entrar en un proceso de transición y que después haya estabilidad institucional. Una vez que haya estabilidad institucional, es más fácil seguir la Agenda 2040, porque yo, si hay un momento en que me voy a querer ir y ya acabar cualquier periodo constitucional y me voy feliz de la vida. Pero tiene que seguir esto. Tiene que seguir,
1: o sea, va a estar 8
0: el
1: años.
0: Orden.
1: La estabilidad institucional no toma un periodo, toma 2.
0: Sí, bueno, Ni siquiera vamos uno completo, vamos 2 años y medio todavía.
1: Casi 3, señor presidente.
0: Bueno, en noviembre.
1: Faltan 4 meses.
0: En noviembre 23.
2: Ajá, ya, y a ese tema vamos.

0: vamos.
1: No, permítame atar un cabo suelto de lo que le dijiste al secretario general de la administración. Ya, porque como él comparte con el presidente, ya así sale algo fácil. Ya, usted pasó de manejar 12 o presidir 12 empresas, sectores del Estado, a 6 gabinetes intersectoriales. Tiene ahora
2: interinstitucionales.
1: Interinstitucionales. Uh-huh. Tiene más cobertura y responsabilidad que antes. ¿Cómo se va a administrar usted para darle eficiencia a esa función?
2: Carlos, la Secretaría de Administración Pública fue creada para hacer ese seguimiento y monitoreo a todo el Ejecutivo. No solo son los ministerios, son las empresas públicas, son las adscritas. Mi responsabilidad es transversal e integral de monitoreo y de seguimiento. ¿Para qué? Para asegurarme que el plan de gobierno se cumpla, para que la palabra del presidente Daniel Noboa se cumpla.
1: Pero y en eso ha sido siempre un secretario general de la administración. ¿Cuál va a ser la diferencia?
3: Pero no le diga que es más de un trabajo, porque después me va a pedir un pocotón de días laborables de vacaciones. Que tiene 20 trabajos. Sí. Se va a ir 3 meses de vacaciones.
1: 6 gabinetes inter.
3: No, es un puesto. Es la Secretaría de la Administración Pública. Usted ya le está multiplicando, está que le apoya los 90 días de vacaciones.
2: Usted está validando mi argumento cada que pido vacaciones.
3: No. Y va a estar sufrido entonces el resto del año.
1: Él los 6 gabinetes intersectoriales.
0: No, interinstitucionales.
3: Él coordina, es el secretario de Administración Pública. ¿Quién encabeza el gabinete? El presidente de la República.
2: El presidente.
3: Okay. ¿Y su rol? Como ha sido siempre.
1: Su rol es monitorear.
2: De monitoreo y seguimiento.
0: Ok, hablamos de escoger y vamos aquí a las seccionales.
2: Pero en los 20 días de vacaciones no te olvides.
3: No.
0: Presidente.
3: Es el rey de los puentes. Dice, me voy 3 días laborables, pero agarra desde el viernes anterior, se va los 3 días porque es feriado jueves, viernes y regresa después de 10.
0: Se vienen las seccionales y ADN ya presentó sus candidatos. Usted habla de escoger, nosotros escogimos a usted precandidato.
3: Aquí ya lo está poniendo rojo.
0: Yo quiero saber por qué escogió a Cintia Viteri para la alcaldía para precandidata de la alcaldía de Guayaquil.
3: ¿Por qué la escogí a Cintia Viteri? Creo que es una buena candidata, creo que está en contacto con las necesidades de la gente y está lejos de la discusión de los políticos.
0: Pero sigue siendo política.
3: Está lejos de la discusión político, está cerca de la discusión de la gente. Eso la posiciona ella en cualquier encuesta y lo pueden ustedes investigar como la más opcionada al día de hoy, y por eso obviamente todos los días va a recibir ataques, siempre va a recibir ataques, porque también en ese municipio ha habido grupos de poder en los últimos años que han controlado ciertos negocios, y esos negocios pues obviamente le molesta que se los toquen. Puente Alterno Norte, que está en la mano de prefectura. Agua, basura. Todo esto son temas sensibles. Y obviamente a alguien le molesta. Yo vi el otro día en un video, le estaban pasando la carpeta del Puente Alterno Norte, Interagua y todo así, de una persona a otra. Y yo digo, ¿cómo te vas a pasar de uno al otro esa carpeta de la basura, la carpeta del agua, del alcantarillado, esa carpeta de Aerovía, esa carpeta de Puente Alterno Norte? No puede ser.
0: ¿Pero le inclina usted a escogerla porque ella ha sido la más opcionada de acuerdo a sus números? ¿O porque hay una visión conjunta de lo que Guayaquil va a hacer?
3: Hay una visión conjunta de lo que se quiere hacer en Guayaquil, y que es una ciudad que vea hacia el futuro, que trabaje en conjunto con el gobierno para devolverle su grandeza y que exista coordinación de seguridad con el gobierno nacional. Uno de nuestros grandes problemas de seguridad ha sido el municipio actual y Segura EP.
1: Señor presidente, el problema es que usted dijo ADN no irá en alianzas, porque creemos en la creación de figuras propias. Asimismo, un proyecto político lleva 2 años. La gente a veces no mide un partido que lleva 2 años. ¿Qué tiene que tener? Tiene que tener a sus figuras propias. Sí. Ganen o pierdan las elecciones.
3: Puede ver nuestra lista de concejales.
1: Tienen que tener los valores del movimiento. Tienen que haber salido del movimiento. Le quiero poner exactamente lo que usted dijo, porque fue más claro que yo. Miren.
3: ADN no irá en alianzas.
1: No.
3: Porque creemos en la creación de figuras propias. Asimismo, un proyecto político recién lleva 2 años. La gente a veces no mide un partido que lleva 2 años. ¿Qué tiene que tener? Tiene que tener a sus propias figuras. Ganen o pierdan las elecciones, tienen que tener los valores del movimiento, tienen que haber salido del movimiento, porque si no, ¿cuál es el mensaje que le das a los jóvenes que recién ingresan al movimiento? Dicen, bueno, yo podré estar aquí 10 años y pues haga lo que haga,
4: De repente agarran a alguien, a un viejo político, y lo ponen de candidato. Yo que llevo 10 años aquí me quedo fregado.
5: Ya.
4: No podemos establecer esa dinámica equivocada, sino darle a nuestros jóvenes y darle a nuestras figuras la opción de participar. Un movimiento no se vuelve, es raro, inclusive, que en 2 años se vuelva la principal o la segunda fuerza política del país. Es muy raro.
1: Ahí lo tiene.
3: Correcto, está afiliada a ADN, número uno, figura propia. De figura propia.
2: Ya. No es alianza.
3: Exacto, no es alianza. Okay. Punto dos, mire la lista de concejales.
1: Sí, sí.
3: Eso a la...
0: ¿Quién está
3: digo, la troncha de la carpeta le molesta.
1: Está Zaida Rovira.
3: La troncha de la carpeta va a estar súper molesta con eso. Va a estar súper molesta. ¿Sabes? Los que están atrás de Interagua, los que están con el Puente Alterno Norte, los que están en el tema de la basura. La troncha de la carpeta, esa misma troncha, es la que va a estar muy, muy molesta con lo que está pasando.
1: La otra razón es, yo decía en un comentario el viernes pasado, ella desarmó el modelo exitoso que levantó Guayaquil, comenzó con Febres Cordero y consolidó en 19 años de voto. ¿A esa persona va a poner usted en la alcaldía de Guayaquil?
3: A ver, pero yo sé que usted es cheerleader de Jaime Nebot, pero la mano derecha, JJ, ¿dónde está? Nadie sabe, anda como una sombra. Y la mano izquierda, que es Muentes, está en la cárcel del Encuentro. ¿Usted me está hablando que eso es exitoso?
1: El modelo de administración del municipio.
3: La mano izquierda de ese modelo está preso y la mano derecha está desaparecida.
1: Ok, yo no le voy a contar lo que Jaime Nebot dice que soy porque no me veo con él 3 años.
3: Pero
1: no importa.
3: Mano izquierda y mano
1: está
3: derecha.
1: Está bien, está bien.
3: Entonces, aparte de eso, si fuese así, Roche va a arrasar pues con el 80%.
1: Ya, aquí hay que dar y recibir, señor presidente. Otra cosa, espérate un ratito, que está buenísimo. No, lo mejor de él es cuando se pica, déjalo.
3: Funcionado.
1: Mire, el otro, usted dijo una cosa de la alcaldía de Quito, como quien no dice nada, dijo, tenemos un acuerdo con un candidato a la alcaldía de Quito para prolongar el metro hasta Calderón. O sea, usted da por hecho primero que Giovanna Ovidia va y no tiene cambio, y segundo que va a ganar. ¿De dónde nace su certeza para ese cálculo?
3: A ver, mi certeza... Creo que va a ganar porque tiene las mejores propuestas. No tengo la certeza, es lo que creo. Es una figura nueva, le va a tocar hacer una campaña dura, es una figura joven y tiene un buen proyecto. Tiene el proyecto del metro, tiene el proyecto del Atahualpa. Eso, la gente quiere ver un Quito diferente.
1: Ok, después dato otro cabo suelto que te dije que dejó Perú.
0: Rodrigo.
6: Presidente, el voto joven en cada uno de sus triunfos electorales fue decisivo, pero en las últimas elecciones en la consulta popular no fue así. ¿Cómo reconquistar el voto juvenil de cara a noviembre?
3: Creo que hubo mucha confusión en la consulta popular. Y creo que no hicimos la mejor campaña tampoco. Los otros hicieron una buena campaña. No se trató tanto del mensaje, sino un tema de levantar resentimiento y levantar un rechazo, de que creo que ganando las 4 preguntas de la consulta estaríamos mejor como país, seguro. Ahora hay que comunicar mejor. Carlos nos va a ayudar.
1: Cuente con eso de paso.
3: Hay que decir las cosas como son.
1: Cuente con eso, sí, sí.
3: Y hay que... de cada otras ideas, cada uno de nuestros proyectos, los gobiernos seccionales y los proyectos seccionales que ahora son elecciones seccionales, son temas mucho más locales, son temas más cerrados, son temas más del barrio, del alcantarillado, iluminación, parques, es otro tipo de y cada candidato deberá comunicar. El gobierno central no debería de hacerle comunicación a cada candidato. El candidato va a velar y con su propio equipo va a velar pues también por en un futuro por la gente de esa ciudad, de esa parroquia, de esa provincia.
0: Presidente, el movimiento Amigo fue suspendido un viernes por lo tarde.
1: ¿Cómo?
0: Amigo de lo ajeno.
1: Claro.
0: Por favor, ¿por qué Amigo de lo ajeno?
2: Porque eran los mismos personajes que están en una investigación previa de lavado de activos en el movimiento anterior. Entonces, el fiscal general hizo ayer declaraciones públicas donde lo único que hizo fue actualizar al Tribunal Contencioso Electoral esa información.
0: ¿Cuáles son esos elementos comprobatorios? Porque a la ciudadanía le hace un poco de ruido que cuando se pregunta la respuesta puede ser que la investigación es reservada. Entonces, si usted nos puede comunicar cuáles son esos elementos comprobatorios para comprender la suspensión en un tiempo que incomoda.
2: Claro, mire, yo voy a seguir lo que se comunicó ayer por parte de Fiscalía General del Estado, que es básicamente hay una investigación de lavado de activos iniciada por la unidad de activos de la Fiscalía General del Estado, donde se desconoce el origen de cierto financiamiento en la organización política, y eso es lo más importante. Creo que Fiscalía está haciendo su trabajo de investigación, que para eso esa es la función principal de ellos, y nosotros desde, por ejemplo, la UAFE, estamos brindando toda la asistencia técnica que Fiscalía nos requiere para sustentar su investigación.
0: Ahora, en las precandidaturas, como bien usted hizo la precisión, son precandidaturas. ¿Podemos esperar más cambios? Porque realmente el cambio de la semana anterior movió el tablero.
4: Sí, puede ser. Nos falta un hombre para el momento de primer concejal. Entonces, pues, ahí estamos tratando de convencerlo.
1: Pero están José Delgado, la doctora Sin y Zaida Rovira.
4: No, ahorita está... Zaida es una... Está Toto Reyes, de hombre está Villarroel.
1: Villarroel, me faltaba eso.
4: Fernando Villarroel. Y en la parte rural tendremos una joven figura nueva.
1: ¿No le ha confirmado José Delgado?
4: No. Ya. No nos ha confirmado.
1: Ok.
4: Por eso, pero si quiere, usted puede también venir. No. Unirse al proyecto.
1: Usted quiere rematarme, señor presidente.
4: Unirse al proyecto. Pero sí, no.
2: Arriba de Neira le hiciste el mismo comentario y nunca más te quiso entrevistar.
4: No, en el caso del RC Movimiento Amigo, pues porque se pasan ahora la gente que defiende a Ortega en Nicaragua, está pues diciendo que acá está pasando lo mismo. Es como que cuatro ladrones se subieron a un carro. Se bajaron del carro, se subieron al otro carro. No dejaron de ser ladrones, no dejaron de cometer crímenes.
2: Solo cambiaron de vehículo.
4: Pero dice ahí, amenaza el amargado del ático, dice que quiere venir al Ecuador. Aquí lo estamos esperando desde hace tiempo, porque tiene que 8 años de cárcel que tiene que cumplir. Y pueden escoger cualquier otro partido que no se haya prestado para lavado de activos y que haya hecho primarias, cualquier otro, incluido el Partido Socialista Ecuatoriano. Ya tienen la paranoia de que no van a fregar con el Partido Socialista. Que se lancen con el partido que quieran, que haya cumplido con la legalidad. Porque hay movimientos nacionales que han hecho todo el trabajo de primarias, han tenido sus cuentas en orden, han hecho las cosas bien.
2: Y reportado a la UAFE.
1: Ya, tangencialmente tocamos el tema de seguridad, donde hay una serie de indicadores positivos, y la mayor novedad es el lanzamiento del nuevo Plan Nacional de Seguridad Integral, que tiene algo que tanto se había reclamado, pero lo vuelve más complejo. Ahí ustedes definen la seguridad integral como una condición que prioriza la protección de la población, ya en cuanto a derechos, libertades y garantías de los ciudadanos, la naturaleza mediante la preservación del entorno natural, el Estado desde su noción institucional. Es decir, es mucho más completo, pero mucho más complejo. Este documento de 176 páginas y más, ¿cuál será la novedad para esta vez desde el principio, como ustedes definen ahí, integralmente, ahora como todo el mundo lo dice, articuladamente, que funcione?
4: Es otra etapa de la lucha contra estas mafias. Es definitivamente otra etapa, y es una etapa más compleja, porque es una etapa más sensible. De simplemente la acción en calle es romper estructuras que están en la función judicial, romper estructuras que están, estructuras políticas, estructuras en gobiernos seccionales. Es atacar al corazón de la criminalidad y también dejarlo sin recursos. Y darle prioridad ¿a quién? A las personas, no a los criminales. Darle prioridad a las familias que sufren día a día por la inseguridad, en vez de darle prioridad pues a los criminales, como en este caso la Revolución Ciudadana siempre ha intentado.
1: Eso significa que cuando ustedes han logrado, como en Durán, que es un caso excepcional, recuperar lo que llaman la soberanía del Estado ahí, limpiar esa zona con las Fuerzas Armadas y la policía, bajar el nivel de delincuencia, que el Estado se volque integralmente a suplir los demás servicios de atenciones, pero no ocurre. Y cuando las Fuerzas Armadas se van, en el caso de que ocurra, son desalojados enseguida. ¿Cómo completar o cerrar esa fase que usted dice que en verdad es una nueva etapa?
4: Porque tiene que haber
3: coordinación con los mismos GATs. Si, cuando tienes un GAT que te juega en contra, que su agencia de tránsito te juega en contra, que su empresa de agua te juega en contra, que sus bomberos te juegan en contra, que su empresa de seguridad
2: te juega en contra.
3: Exacto, que su empresa...
2: El semáforo principal de Durán, que siempre le toma a muchos.
3: Su empresa de seguridad te juega en contra. Cuando hay instituciones locales que tienen muchos menos controles de Contraloría que el gobierno central, porque son gobiernos autónomos descentralizados, cuando tienes esa contra constantemente y 7.800 millones de dólares se da a los GATS contra, pues es más difícil.
1: De ahí lo importante de ganar las elecciones seccionales.
3: Es importantísimo. Yo no he dicho que no. Yo he dicho que es una elección sumamente importante en seguridad, en desarrollo económico y en prestación de servicios a la gente.
0: Ahora, presidente, el plan de seguridad sale con un titular y se pregunta si es obligatorio. Y quizá la audiencia no termine de comprender cuál es la novedad, porque esto es un plan que se publicó en marzo, que se eleva a decreto recientemente y que entiendo que lo que hace es eliminar políticas públicas de seguridad establecidas en el gobierno del expresidente Lenín Moreno para establecer nuevos objetivos, nueva articulación y en ese sentido... el Ministerio de Defensa centraliza por completo el diseño, el seguimiento, la evaluación y el monitoreo de todas las políticas de este sector. Y claro, por supuesto, resalta el tema de los tribunales militares dentro de la judicatura. Esto es lo más estridente de cara a la opinión pública. Pero hay más en esa visión de articulación interna y sobre todo de privilegiar unos ciertos elementos en una nueva visión frente a una problemática que no tenía ese nivel de escalamiento en la época de Lenín Moreno. ¿Qué puede decir sobre eso?
3: A ver, estamos peleando una guerra y lo de los tribunales militares, que sucede en gran parte del mundo.
2: Y en Latinoamérica también.
3: Y en Latinoamérica también debería de suceder aquí. ¿Por qué? Porque son jueces especializados en procedimientos militares, especializados también en delitos que se pudiese cometer en una acción militar. Eso le da también tranquilidad y seguridad a nuestras Fuerzas Armadas de que van a ser juzgados acorde, de que ellos pueden hacer su trabajo y si es que se pegan estrictamente a las normas militares y a los procedimientos militares, no van a ser juzgados de una manera errónea.
0: Y que tampoco habrá impunidad en el caso de un abuso.
3: Cero. Por eso, la misma especialización. O sea, un juez que sepa diferenciar claramente cuando existe un abuso y cuando no, le da tranquilidad a las Fuerzas Armadas y le da tranquilidad a la ciudadanía.
1: Presidente. Sí, que recién estamos cogiendo viada y me dicen que tenemos que terminar. ¿Qué pasa?
0: Rodrigo, dale.
1: Los 47 años de Radio Centro son mañana y le quiero... decir que a propósito de eso los vamos a celebrar, pero sí, dale, dale.
6: Presidente, en este plan, en este nuevo plan, no solo hablan de policías, de militares y de la parte bélica, digamos, sino que también lo interesante es que incorporan temas como educación, empleo, desarrollo social. Pueden ser temáticas que tomen un poco más de tiempo en despegar o en estabilizarse, digamos. Entonces, ¿cómo se balancea esa lógica entre el corto plazo y el largo plazo? Y también cómo, digamos, al ciudadano de a pie, ¿cómo se le explica que la seguridad no solo va por el lado de combatir en las calles al narco y al criminal, sino también por los colegios, las escuelas y la educación, el de empleo, etcétera?
3: Sí, no es un nuevo plan. Es la continuación de un plan original, es una diferente etapa y es una etapa también en la cual se trabaja integralmente con el ciudadano afectado. ¿A qué me refiero? ¿Por qué hablamos de escuelas? ¿Por qué hablamos de centros comunitarios? ¿Por qué hablamos de parques, de centros de recreación, de centros para de deporte? Porque una vez que se ausenta la criminalidad o la entidad criminal en un barrio, queda un vacío. Queda un vacío económico, queda un vacío social también. Se vuelven parte del barrio. Y ese vacío social y ese vacío económico, si es que no entramos con fuerza a asistir, a ayudar, a acompañar, vuelve el ciclo negativo, se vuelve a contaminar en el corto plazo. Presidente. No es solo de ir y agarrar preso
0: Correcto. Y que vuelven a salir, además. Sí.
2: Y por eso, en la fusión, se creó el Ministerio de Trabajo y de Desarrollo Humano, que fue una de las... que al principio cuestionaste la fusión de producción, pero una de las fusiones más importantes que estamos trabajando es que todo el aparataje social, de asistencia social del gobierno, está concentrado en un solo ministerio. ¿Para qué? Que es lo que el presidente estaba explicando, para llegar cuando existan estos vacíos. Está liderado por la economista Cynthia Yelibert, y desde el primer día, desde la fusión, ella está volcada en terreno, escuchando a la gente, viendo las necesidades, trabajando no solo con el bloque de seguridad, pero también con todos los dirigentes barriales y de gremios para llegar.
1: Todavía no se siente. Yo sé que es muy poco, apenas son unos pocos meses, 3 meses. El otro problema es que...
2: Tiene que salir de la cabina, Carlos, para verlo un poco hacia Durán.
1: Segunda invitación.
2: Hacia Guayaquil.
1: La vez pasada también me invitó él. Vamos ahí, de gira. Ahora, lo que pasa, al margen de eso, en el caso de producción que le preocupaba a ella, y agricultura que me preocupa a mí, es que se desjerarquiza esas carteras cuando las vuelven viceministerios y dependen de economía. Y el mensaje que se ha mandado a los sectores productivos vinculados con eso es, por lo menos, ambiguo, desalentador. Nos priorizan, pero ahora no tenemos ministro.
2: A ver, la posición de ministro de jerarquía es la que está generando ese comentario, pero la responsabilidad, la atribución y el compromiso para priorizar el sector de agricultura y el de producción sigue siendo el mismo. El corazón del país productivo es la agricultura. Nuestro país es un país de agricultura. Tenemos también ganadería, tenemos también el sector camaronero, y a todos los los hemos escuchado por igual, y la nueva estructura está completamente diseñada para que haya esa priorización y que los programas de desarrollo lleguen mucho más rápido al usuario.
1: En la Agenda 2040, en efecto, lo ponen así: minería, electricidad, agroindustria, hidrocarburos, agropecuario, turismo y manufactura. No te olvides del niño, por favor.
0: Sí, de hecho, me están diciendo que tenemos que terminar, pero dos preguntas así muy rápido.
1: El niño y lo internacional. Tenemos gobiernos afines al norte y al sur.
0: En el niño, yo quiero preguntarle, presidente, el mundo, el planeta sufre el cambio climático, los ciclos. Ha anunciado ya el fenómeno de Niño, está con el océano se eleva. ¿Cómo recibe el Sistema Nacional Integrado de Energía la provisión, la generación de energía, todo lo que tiene que ver con eso en función de un estiaje? Y cuál es la preparación? Entiendo que hay 600 millones destinados a la prevención de daños con respecto al fenómeno del Niño. Ahí hay dos preguntas.
4: Sí, esto.
0: Sí, perdón. Ajá. A ver. Mea culpa. Lo primero, ¿cómo recibe el Sistema Nacional Integrado la generación de energía ante el fenómeno del Niño, ante el cambio de ciclos hídricos? Esa sería. Destina los 600 millones de inversión para prevención.
4: Sí, ha habido en los últimos 2 años y medio de inversión en la troncal occidental, o sea, Toachipilatón, Daule Peripa. De esa manera hay mayor generación en el lado, pues, occidental, en el caso de que haya un niño, que usualmente ahí es donde hay un, pues, estiaje en cierta época del año, y en otra época en el lado oriental. Entonces estamos cubiertos de los dos lados, número uno. Número dos, estamos haciendo todas las inversiones preventivas para que exista el flujo adecuado, el caudal adecuado y la protección de nuestras hidroeléctricas. También estamos abriendo la inversión y ya aprobando todos los procesos que estaban
2: certificados habilitantes
4: para la parte solar y para gas natural. Gas natural es algo que venimos presionando desde el año 2023, que estaba en un cajón desde el año 2013, porque se lo pueden robar como se lo roban el combustible. Y eso de ahí es lo que más detestan las mafias actuales. Pero me alegra que ya, pues, o sea, como el resto del mundo sí se ha dado cuenta que era el fenómeno del Niño, no la Revolución Ciudadana, que decían que no iba a venir, que era estupidez lo que estábamos diciendo, pues ahora la gente sí se está enterando de lo que está pasando. El agua, la temperatura del agua está caliente, uno puede ir a la playa aquí.
2: Y la temperatura está como el Niño del 2017 ahorita.
4: No, 97. 97. El año 97. Está similar, estamos más preparados y estamos teniendo con la prefectura del Guayas y la prefectura de Manabí, así como la prefectura del Oro, para que exista también la prevención, el dragado y la protección de nuestros
1: hay el problema, se lo ha planteado el propio SENACE a usted, señor presidente. En un informe del julio 14, dicen ellos que si no entra nueva generación, existe un 25% de probabilidad de apagones. Hablan de la necesidad urgente de 894 megavatios. Yo por eso quería hablar de Colombia y de Perú. El nuevo gobierno de Colombia nos puede llegar a proveer hasta la mitad de esto. ¿El resto?
4: A ver, la SENACE, cual pues respeto a los técnicos de la SENACE, siempre tienen que dar estas máximas alertas de el peor escenario posible. Decían que sí, 2 megas, y hay menos de un 20% de probabilidad que ese escenario ocurra. Te dicen las dos cosas.
1: Ya, este es el escenario extremo.
4: Es el escenario extremo, el cual hemos hecho inversión. Mismo en WPeripa, hemos incrementado la generación en más de 150 megas. Hay también proyectos privados de generación que están hoy en día pues más de 150 megas generando adicional. Vamos a tener también en Toachi Pilatón el máximo funcionamiento, que es a 230, 240 megas. Entonces sí tenemos diversificadas nuestras fuentes de energía. Adicional a eso, tenemos un acuerdo inicial con el presidente de la Esperia sobre una tarifa binacional, en el cual cuando ellos necesiten, o sea, les vendemos a un precio, cuando nosotros necesitamos, el mismo precio.
1: Ya no va a ser 38 centavos el kilovatio hora.
4: Correcto, pues tampoco, no saque el aire.
6: Presidente, y en cuanto a Colombia y Perú, nuevos gobiernos, Keiko Fujimori, y hablar de la Esperia, ¿ha podido mantener conversaciones con ellos acerca de colaboración, cooperación, no solo en temas comerciales, sino también en seguridad?
4: Por supuesto, por supuesto. La parte más crucial es la seguridad fronteriza y energía. Son los dos. En el sur nos van a proveer gas para, con gas natural, tener pues mayor generación eléctrica, más barata. Y del norte, del sistema interconectado con Colombia, podemos recibir hasta pues 370, 380 megas adicionales. De esa manera trabajamos verdaderamente en conjunto y no como era antes, que prácticamente nos trataban como enemigos. Tiene que haber mayor presencia militar, es algo que se ha conversado de parte del gobierno peruano, de parte de las Fuerzas Armadas peruanas, de parte de las Fuerzas Armadas colombianas. La presencia de ellos en frontera va a ser crucial.
1: Señor presidente, cumplimos 47 años mañana en Radio Centro. Juan Javier Beteti no pudo estar aquí. Está en el seguimiento de su tratamiento de cáncer, que a Dios gracias y a su optimismo entró en remisión. Pero él, a propósito de su presencia, que de paso es casual, no ha venido porque esto se dé mañana, quiere compartir con usted y con toda la audiencia esto.
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0: días, buenos días. Bienvenidos, bienvenidas. Qué maravilloso volvernos a encontrar en una super edición. Hoy es jueves de TBT, jueves para viajar en el tiempo, jueves para recordar cosas hermosas, personas inolvidables y sobre todo disfrutar al máximo. Pero no estoy solo, me acompaña mi super amiga Cris. Buenos días.
1: Buenos días, buenos días. ¿Cómo amanecemos con esos ánimos? Yo lo siento un poco a usted bajoneado, José Adrián.
0: Yo
1: quiero que nos vuelva a saludar, porque ¿qué pasó? Esa energía, ese ánimo, usted es el que siempre le da vida a este programa. A ver, otra vez, salude a sus oyentes.
0: Lo que pasa es que yo vine corriendo por las escaleras, entonces me hace falta un poquito el aire, pero yo estoy con toda la actitud, con toda la energía para pasarla sensacional y, por supuesto, complacer a todos.
1: Ahí sí le creo. Ya, ahí como que sí me convenció.
0: Usted que no me deja pasar, Unita.
1: Alégrese, que ya estamos jueves, casi viernes, casi fin de semana, ya casi Navidad, ya. Ya mismo se acaba el año.
0: Sí, ya mismo llega mi cumple, así que usted también va a ser invitado a mi celebración. Si no le llega la invitación, pues algo hizo de mal. Así
1: no me ha llegado.
0: No, todavía no. Ya espérese un poquito
1: bueno,
0: más.
1: Bueno, voy a esperar sentada.
0: Este jueves tiene que estar recargado. Es un nuevo día porque tenemos nuevas oportunidades y mil razones para agradecer. Sea agradecido también con la vida, con su mamita, con su familia, por el plato de comida que hoy se sirvió tempranito. DJ Chris también está en la cabina de la radio. ¿Cómo está DJ Chris? Venga para acá. Chris hoy día está tomando la temperatura de los ánimos. A ver, saluda a su público.
2: Así es. Hola, hola. Muy buenos días con todos nuestros oyentes. Ya nos encontramos aquí listos en cabina para encender sus mañanas con buena música y buenas vibras.
1: Sí.
0: Medio.
1: Sí, más o menos. ¿Usted qué opina que nos está escuchando?
0: Como que durmió un poquito tarde. Así arrancamos este super programa de jueves en Flama 104.5. DJ Craze es el encargado de encender las mañanas con las mejores mezclas.
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0: super día. Espero que lo estés aprovechando al máximo. Vamos a darle la bienvenida a todos nuestros super auspiciantes, mi querida Cris.
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0: Las mejores marcas están aquí en Flama 104.5. 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A esta hora de la mañana también quiero saludar a mi super amigo Gabo. Él es un colorista muy reconocido de la ciudad y él nos está comentando en TikTok Live que él también estará presente en la inauguración de Importadora Bravo. Ahí nos vemos, mi brother. Un gran abrazo para ti y que tengas un jueves fantástico.
1: O sea, van a ver expertos del color, así expertos es, de maquillaje, o sea, toda la gente que realmente sabe de Santo Domingo.
0: ¡Qué maravilloso! Ahí vamos a estar nosotros también como Flama 104.5. Vamos a habilitar, mi querida Cris, el WhatsApp de la radio para que todos nuestros oyentes nos comenten qué están haciendo a esta hora, si de pronto están en el taxi, en el bus, de pronto rumbo a la playa o están organizando una festividad. Todo lo queremos saber. Si hoy es tu cumpleaños, también para saludarte y complacerte, escríbanos al 09-94-498-418 o también al número oficial de la radio para todos los programas.
1: Al 09-89-01-6812. No se olvide también que en pocos minutos ya le tenemos la pregunta del día para que usted nos dé sus respuestas y se pueda ganar este increíble facial que vamos a sortear el día de mañana.
0: ¡Qué maravilloso! Claro que sí, el día de mañana tenemos premios. Todos los viernes hay premios en Flama para nuestros super oyentes, así que atento, participe. Después no me diga nunca me gano, porque nunca participa, nunca responde. Mi querida Cris, usted también nos trae una nota de farándula, sí. ¿Verdad?
1: Quiero que hablemos de un chisme. Bueno, no chisme, una información, porque yo no soy chismosa, yo soy informativa.
0: Se le salió la palabra.
1: Ay, perdón, chisme. Pensé en voz alta.
0: Bueno, no se desconecte porque esto será al regresar de este sec musical. DJ Craze, cuénteme, ¿con quién chatea? Ah, no, ya nos tiene preparado el sec. Listo, dispárela a la voz de 3, 2, 1. ¡Feliz jueves!

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8: Jóvenes Mujeres en Acción 2026, la Secretaría de Riesgos convoca a los seleccionados para capacitación teórica y también práctica. Los seleccionados de Jóvenes en Acción 2026 recibirán la capacitación sobre primeros auxilios en eventos masivos. Hay sedes en 7 ciudades para los ejercicios prácticos. La Secretaría Nacional de Gestión de Riesgos abrió una nueva jornada de inducción dirigida a los seleccionados del programa Jóvenes en Acción 2026, que incluye una charla virtual y ejercicios prácticos en 7 ciudades de Ecuador. Las clases de primeros auxilios en eventos masivos será dictada este miércoles 22 de julio de 19 a 20 horas. Además, los jóvenes van a aprender sobre la evaluación inicial de la escena, activación del sistema de respuesta, atención básica de emergencias y medidas de prevención y autoprotección.
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9: Nueve de la mañana con 46 minutos. Se siente el sabor del viernes ya en este super jueves. Mi querida Cris, ¿usted cómo está? Yo la veo embalada, la veo enfiestada, la veo muy motivada. Cuénteme la razón por lo que usted hoy está así desbordando energía.
10: Porque ya se acabó la semana.
9: Ay, no, yo me esperaba... No,

0: como, no sé, la verdad.
1: ¿Será porque no vino Gaby?
0: No, imposible, imposible que sea por eso. No, creo que es porque dormí mejor.
1: Ah, qué chévere. Le cuento que por acá la gente está súper también activada en mi red social de TikTok. Si usted me quiere conocer, me encuentra como José Adrián Ceballos. Ahí está conectado a esta hora de la mañana Daniel San, DJ también reconocido de la ciudad. Muchísimas gracias por estar escribiéndonos. Y por acá también está Miguel Vallejo Sánchez desde Valle Hermoso. A toda la gente linda de Valle Hermoso también le enviamos un abrazo. Por supuesto, en La Concordia también nos están observando en Asesoría Contable y Tributaria LIM. Muchísimas felicidades, a seguir trabajando con la mejor actitud. Saluditos para Juan Zambrano y por supuesto para Luis Reina, que se acaba de conectar a la transmisión de TikTok Live. Usted también se puede conectar, nos puede escribir al 09 94 498 418. También tenemos el número oficial de la radio, mi querida Cris.
0: Claro que sí, nos puede escribir al 09 89 01 6812.
1: Tenemos ya la pregunta lista y activa para ustedes. La pregunta preguntona del día es la siguiente: ¿crees que los celos son una prueba de amor o de inseguridad? Ahí está la pregunta, te la repito. ¿Crees que los celos son una prueba de amor o de inseguridad? Espero tu respuesta.
0: ¿Usted qué piensa?
1: Yo pienso que...
0: La gente quiere saberlo.
1: Queremos saberlo. Bueno, yo pienso que la persona que es celosa realmente es insegura. Tiene que darle más confianza. Pero bueno, también está, no está de más hacerle una pequeña escenita de celo de vez en cuando para que sienta que...
0: Ah, a usted le gusta el drama.
1: Ah, sí, el drama.
0: Oye, le gusta hacer drama.
1: Me gusta hacer drama, y sobre todo porque luego de esas peleitas de celos, las reconciliaciones son fantásticas. Entonces, vale la pena pelearse de vez en cuando.

0: cantante en la televisión internacional. Estaba haciendo un excelente trabajo en Siéntese Quien Pueda.
1: Ajá, en Univisión. Y el día de ayer, el programa como tal anunció que la habían despedido.
0: Sí.
1: Y ella también, bueno, salió a dar declaraciones y tal. Hay muchas teorías, ¿no? Realmente no han dicho por cuál fue la razón específica por la cual la sacaron del programa, pero se dice que fue porque ella estuvo festejando la eliminación de México ahora en el Mundial.
0: Ya.
1: Que emitió comentarios un poco groseros acerca de que, bueno, México había sido eliminado, tratando tal vez de ponerse del lado de los ecuatorianos porque México nos eliminó y todo lo demás. Pero bueno, al parecer fueron motivo para que la saquen del programa. Y aparte de eso, que dicen que sí fueron bastante ofensivos. O sea, la gente empezó a calificarlos como innecesarios los comentarios de ella y que se necesitaban consecuencias. Entonces la gente hizo peticiones para solicitar su salida de Univisión.
0: Qué lamentable, realmente Alejandra tiene un brillo espectacular y más allá de la celebración, yo pienso que esa celebración es personal, independiente de cada uno. El fútbol es así, realmente uno se llena de mucha emoción y, por ejemplo, en este caso, el único error de ella es que sus jefes son mexicanos y al ver esta reacción, tal vez le costó el puesto, pero estoy seguro que detrás de esta salida ella va a tener muchas más oportunidades y de pronto en canales más renombrados, no solamente como esta cadena que es Univisión, que es mexicana, pero que transmite desde los Estados Unidos.
1: Claro, debe ser. O sea, yo sé que ella hizo una disculpa pública y que, bueno, eliminó como que todo el contenido original de lo que había subido en un inicio y tal, pero yo lo que pienso es que sí hay que ser muy responsables con lo que uno fomenta o comparte en redes sociales, y más aún sabiendo el alcance que tiene de personas, la cantidad de gente que la sigue, y que no es solo ecuatoriano, sino personas a nivel mundial hoy en día, o probablemente muchos mexicanos, estadounidenses, que son quienes también ven este programa.
0: Así es, la gente está dividida con los comentarios, unos a favor, otros en contra. Por ahí algunos dicen, a partir de hoy no veo más este canal Univisión. Otros dicen, dejo de seguir las páginas que transmite el programa Siéntese Quien Pueda. Otros ecuatorianos se alegran por la salida de Alejandra Jaramillo. Pero ella, en su mensaje que ayer publicó en TikTok, hace referencia a que el odio no debe seguirse fomentando con más odio, sino que ella dijo, si me quieren apoyar, háganlo, pero de manera respetuosa. Ella leyó un artículo de un libro donde motivaba a que las cosas deben continuar y que todos tenemos esos momentos de momentos tristes, momentos de alegría, claro, pero que nunca hay que detenerse, que hay que continuar y que ese es el enfoque de ella, continuar, y que van a venir nuevas oportunidades creyendo en la fe de Dios.
1: Pero bueno, estos errores se aprenden, sí, para ser mucho más responsable con lo que se comparte en redes sociales y darse cuenta también del alcance que tiene.
0: Así es. Yo por eso no publico nada feo, nada malo, para que me vaya súper bien.
1: No, pues usted es el divo de Patricia Pilar.
0: Así dicen. Ese apodo me lo está poniendo.
1: El influencer más famoso de la provincia.
0: No, nada que ver. Entonces, ahí estaba esta pequeña notita de farándula para Alejandra Jaramillo. Le decíamos lo mejor desde Radio Flama 104.5. Por acá ya tenemos contestaciones. Le cuento, mi querida Cris.
1: A la pregunta, a ver, ¿qué dice la gente?
0: Dice 50-50. A veces da inseguridad por alguien que a lo mejor también está haciendo algo malo de amor, porque de alguna u otra manera demuestra que sí le importa a esa persona. ¿Qué le parece?
1: Yo digo que ojo de loca no se equivoca.
0: ¿Ya?
1: Eso es lo que siempre yo he pensado. Pero también estoy muy de acuerdo que los celos son en cierta parte con una razón. O sea, uno no porque sí va a desconfiar. Por lo general ya hay como que un preámbulo, ha pasado algo antes, o no sé, o simplemente su pareja no le da esa confianza.
0: Así es, por acá nos dicen, los celos es mala energía, por eso generan desconfianza. Nos escriben desde la Y. ¿Usted conoce la Y?
1: No.
0: La
1: ¿Cuál Y?
0: La Y pertenece a la provincia de Esmeraldas, por ahí hay un centro turístico maravilloso. Saludamos a toda la gente linda de la Y y por supuesto también en Tahuales, a la señora Ramonita Caicedo, que ya está reportando sintonía. Cuando tengan un nombre así, algo raro, peculiar en TikTok, déjenos también su nombre original.

final y su apellido para poderle saludar, porque por ejemplo acá dice el patroncito, pero no sabemos quién está detrás de esta cuenta. Seguimos disfrutando de este lindo jueves. Ah, ok. DJ Craig dice, cálmate, cálmate, porque vienen las tres canciones. ¿De quién? De Vicente Fernández. Un jueves escuchar estos éxitos realmente es lindo, lindo. Y yo sé que a esta hora nuestro gran amigo Luis Gurumendi le va a subir todo el volumen ahí en Chifa China, Santo Domingo. ¡Feliz jueves!

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2: Diez de la mañana con 4 minutos y nosotros seguimos aquí pegados a la radio, a la música, a la buena vibra, al ambiente que se siente aquí. Y usted, José Adrián, ¿cómo
3: está? Estoy muy maravillado realmente. Ya no voy a decir maravilloso porque DJ Craig me pasa criticando que siempre digo maravilloso. Es que realmente esta radio lo tiene todo. Los géneros que más te gustan suenan aquí en Flama 104.5. Las mejores recomendaciones, las marcas están también presentes en nuestra programación y por supuesto también el público como participa. Estoy realmente sorprendido. La pregunta del día de hoy dice así, escúcheme bien, solo con participar, dejarnos su nombre y apellido, nosotros lo registramos para mañana el gran sorteo para que usted se lleve una limpieza facial. ¿Crees que los celos son una prueba de amor o de inseguridad? Esa es la pregunta que usted tiene que responder. Por acá me dicen, José Adrián, quiero que me salude, claro que sí. Envíeme siempre el nombre y el apellido y el lugar donde se encuentra. Saluditos para la familia Anchundia Caicedo, que están siempre conectados a la señal de Flama 104.5. Esto es en... no me dice dónde. Pero bueno, ahí le estamos enviando el saludito a mi querida prima Adriana Alcíbar Anchundia, que está reportando sintonía. Tenemos más contestaciones. Me dicen por acá, buenos días. Mi respuesta sería que depende de la otra parte, si da respeto, no habría necesidad de celar. Pero si los actos demuestran, yo creo que ya sería inseguridad al sentirse, digamos, menos. Buen día. Desde la UNCON, ahí está mi gran amiga Jessica reportando sintonía. Por allá tenemos algún mensajito.
2: Sí, claro que sí. Queremos enviarle un saludo muy especial a nuestra querida Gaby Núñez, que nos está escuchando desde Valle Hermoso, sintonizando la mejor radio de Santo Domingo.
3: Qué maravilloso, mi querida Gaby. Un abrazo a la distancia. La extrañamos. Es usted muy importante también para este programa. Pero bueno, sabemos que hay muchas actividades por realizar, pero cuando uno falta, no pasa nada. Aquí le cubrimos para que no se sienta ese bache. Más recomendaciones, mi querida.
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3: Qué maravillosa recomendación. Y por acá también vamos a hablar de los peques de cuatro patas. 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
2: Qué buenas recomendaciones que tiene José Adrián. La verdad que yo creo que la gente que nos escucha ya tiene todo. Tiene dónde comprar cosméticos, dónde comprar joyas, dónde también tener feliz a sus mascotas. O sea, esta radio es completa.
3: Completita, así como usted lo dice. Y lo mejor de todo es que siempre premiamos a nuestros super oyentes. DJ Craze está embalado, ¿verdad? ¿Qué nos trae ahora? Un sec para que baile, merengue sabrosito, aquí en Flama 104.5. 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

0: jueves. Gracias a quienes siguen reportando sintonía a través del 09-94-498-418. Recuerde que tenemos una pregunta preguntona para el día de hoy y dice así: ¿crees que los celos son una prueba de amor o de inseguridad? Esa es la pregunta que tú tienes que responder. Dejarnos tu nombre, tu apellido para registrarte para el gran sorteo que vamos a realizar el día de mañana para que te lleves una limpieza facial. Por acá nos escriben y nos dicen: yo digo que sí, si hay motivos es señal de amor, porque si a mí me importa esa persona, la celo. Si no, pues no la celo. Quiero por favor que inscriba a mi esposita Rosita Ochoa. Con todo gusto vamos a registrar a Rosita Ochoa para que sea parte del concurso del día de mañana. Mi querida Cris, por allá me tiene más novedades.
1: Es un poco controversial, ¿no? Este tema de los celos y todo eso. Porque se ha normalizado bastante que dentro de una relación debe haber celos. Pero creo que realmente si existe la confianza, el respeto y más que todo el amor, no debería haber ese tipo de cosas, ¿no? O sea, sí puede suceder como que hayan situaciones que a uno no le guste, pero para eso existe la comunicación. Siempre es importante hablar con la pareja desde un inicio, lo que a uno le gusta y lo que no le gusta, para que no hayan confusiones.
0: Claro. Usted, por ejemplo, ¿qué es lo que no le gusta o que no le gustaría y que le puede decir a su pareja: esto no me gusta, porque yo me disgusto o porque me pone mal o porque me pongo como celosa? ¿Qué punto o qué cosa le diría a esa persona?
1: Bueno,
0: yo sé que usted no tiene novio, pero usted
1: pero si tuviera.
0: Si tuviera, claro.
1: Bueno, no me gustaría que tenga una mejor amiga.
0: Ah, que su novio tenga una mejor amiga. ¿Y por qué? Si la amistad siempre debe prevalecer.
1: No sé, porque sería incómodo para mí. Porque yo tengo muchos amigos varones y soy como mejor amiga de ellos. Y ellos muchas veces sí me han dicho como que, no, es que prefiero, qué sé yo, ir a jugar fútbol contigo. O prefiero invitarte a ti. No, para mí eso no está bien, pues. O sea, primero debe ser la novia. Entonces no me gustaría que mi novio haga lo mismo. Que me diga, no, prefiero a mi mejor amiga. No, o sea, primero es la novia. Él cambia, creo que, la lista como de prioridades.
0: Ah, entonces deja al descubierto que usted es una mujer bastante celosita, mi querida
1: Cris. No soy celosa. Yo cuido lo mío y nada más.
0: Ah, cuida lo suyo. Muy bien. Así tiene que hacerlo usted también. Cuéntenos su propia experiencia y participe en el gran sorteo que tenemos el día de mañana. Tenemos más saluditos que van llegando a través del WhatsApp y también a quienes están interactuando con nosotros a través de TikTok Live. Por acá está mi gran amigo Olger Ortiz Producciones desde la 29 de mayo, calle Las Provincias. Reportando sintonía, muchísimas gracias a Teo Intriago Cedeño, también un gran comunicador de esta prestigiosa ciudad, muchísimas gracias. Ahí también está Adrián Cabezas, nos cuenta que está listo y preparado para rendir su prueba para ingresar a la universidad en el CNCIP. Muchísimas felicidades, Adrián Cabezas, yo sé que vas a sacar 1,000 puntos porque eres una gran persona, eres muy inteligente y te mereces siempre lo mejor. Cris, con más recomendaciones.
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0: Muy bien, mi querida Cris, y por acá también yo le voy a recomendar, de pronto si su mamita está de cumpleaños, si su novia está a punto de pedirle la mano, no sé, de pronto quiere sorprenderla con algo especial, tiene que hacerlo con joyas, y qué mejor que sean de Joyas Nereida. 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Joyas Nereida es parte de esta super programación. ¿Qué le parece si hoy seguimos disfrutando de este día con buenos éxitos musicales? Súbale el volumen a Flama 104.5.

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4: De la mañana con 46 minutos. Gracias por estar conectados con Flama 104.5. A esta hora somos tendencia. Nos escuchan en los centros comerciales, en los taxis, en los buses, en las farmacias, en las gasolineras. En todas partes suena Flama 104.5. Como todos los días tenemos invitados y hoy no es la excepción. Mi querida Cris, le voy a encender el micrófono para que usted nos cuente quién es el invitado del día de hoy. No tiene a mano la información, pues no se preocupe, yo le cuento quién nos visita el día de hoy. Es un docente con una trayectoria increíble. Hoy estaremos conversando con Joel Moreira. Él es docente de la Universidad Católica del Ecuador, de la extensión de Esmeraldas, y hoy está acá para hablarnos sobre un tema muy importante de la enfermería, porque la enfermería es mucho más que poner inyecciones. Bienvenido, mi querido amigo Joel Moreira.
5: Para mí, pues, me siento muy contento, muy feliz de estar en este momento, en este pequeño espacio, para poder ser partícipe de esta conversación y de todo, pues, llegar a un mensaje positivo para todos quienes nos oyen.
6: Qué lindo, qué bonito y qué interesante saber que tenemos a una persona tan apasionada por la enfermería, por el cuidado de los pacientes, que como bien sabemos, básicamente es el todo. O sea, el todo en una clínica, el todo en un hospital. Y creo que mucha gente piensa que tal vez el trabajo del enfermero es solo asistir al médico. Pero realmente sabemos que no es así. O sea, ¿qué tan lejos está esa idea de la realidad?
5: Realmente es un estigma que se ha estado marcando con el pasar de los tiempos, pero nosotros somos quienes ahora, en la actualidad, hemos cambiado este espacio, este pensamiento. Ya no somos enfermeros de una u otra manera que solamente vamos a ayudarle al médico, sino que ya somos unos enfermeros ya formadores. Al decir formadores es porque ya somos investigadores, tratamos de ya no solamente la enfermería llevarla al hospital o a la parte comunitaria, sino que la enfermería ya la llevamos a investigaciones. A nosotros poder investigar, a nosotros poder no quedarnos con muchas vacíos, dudas, nos hace unos enfermeros competentes, con competencia, con investigaciones, y de una u otra manera nos cambia esa perspectiva. Recordemos que el enfermero de anterior o el antiguo enfermero era solamente quienes asistía al médico, incluso ayudaba a los pacientes, pero de ahí no pasaba. Ahora ya nosotros los enfermeros hemos cambiado tanto, ya estamos en la parte docencia, ya estamos en un puesto administrativo, estamos en un puesto

0: estudio de pronto una maestría, estudio una especialización y ¿por qué no un doctorado? ¿Qué van a hacer? ¿Qué va a pasar en mi vida? Mi vida va a cambiar. Las personas me van a ver desde otra perspectiva. Lo que yo le digo a los estudiantes, te tratan como te ven. Recordemos que nuestra apariencia vale mucho. El hecho de que estudiemos enfermería no significa que podremos o tendríamos que ir con un uniforme sucio. Podemos no tener una parte socioeconómica elevada, pero sí podemos tener un jaboncito para poder lavar nuestros uniformes. Zapatos blancos, si vamos con el tema de vestimenta, zapatos blancos, tiene que ser zapatos blancos. ¿Pero qué van? Muchos estudiantes, ¿qué pasa? Van sucio el uniforme. Entonces nosotros tenemos que dar ese cambio, esa perspectiva de vernos interesante ante la población. Porque recordemos que la persona la cual nos recibe nuestras intervenciones, se va a recordar, es verdad, se va a recordar el tratamiento que se le da o la intervención, pero también se va a acordar la parte humana que tú puedes brindar. Esa parte humana es la que te va a decir, mira, ese enfermero es espectacular. Ese enfermero me ayudó en tal cosa. Pero si uno va de una u otra manera, mal vestido, con ropa ajada, con ropa manchada, ¿qué va a pasar? No vamos a dar confianza a la población. Entonces les invito a todas las personas que nos están oyendo en este momento, personas que quieren estudiar, que quieren prepararse, y no necesariamente en la enfermería, a nivel de todo ámbito académico, que nosotros tenemos que prepararnos. Y el preparar no es estudiar a la universidad y quedarnos, sino avanzar, seguir preparándonos con otros estudios, con investigaciones. Eso por el momento.
1: Bueno, muy bien. Creo que sí es muy importante, ¿no? Hablar de estos temas de que como te ven, te tratan. Aparte de eso, que los conocimientos son la base en este tipo de carreras. Pero además, ¿qué habilidades considera usted que son muy importantes a considerar a la hora de querer ser un enfermero? O sea, ¿qué habilidades se deben tener?
0: Una de las habilidades más importantes es la empatía. Si nosotros no somos empáticos, realmente no podemos avanzar. El enfermero se caracteriza por ser empático, por tener un cuidado humanizado, por de una u otra manera tener unas intervenciones adecuadas, correctas, pero todo esto va de la mano con el estudio.
2: Muy bien, por acá me dicen sobre el acompañamiento emocional. Ustedes tienen que estar preparados para poder observar cómo las personas lloran, cómo las personas se quejan, se lamentan o en ocasiones ya deciden prácticamente renunciar a la vida. Ustedes con su preparación, ¿cómo los pueden ayudar?
0: Dentro de esto es un tema muy importante hablar de la parte mental del paciente o del ser humano, porque realmente nosotros somos guías, somos estas personas que de una u otra manera el paciente puede confiar en nosotros. Es una decisión muchas veces muy dura, porque a veces el enterarnos que el paciente X tiene una enfermedad terminal es una situación que en la cual nosotros nos preguntamos cómo llegar a esa persona, cómo llegar a ese paciente. Pero realmente nosotros tenemos esa habilidad de poder llegar, de poder conversar. E incluso, ¿cómo podemos hacerlo? Nosotros lo podemos hacer de manera directa. Por ejemplo, tener una comunicación puede ser, no solamente puede ser verbal, puede ser igual una comunicación con sonidos, una comunicación con miradas, una comunicación con otra perspectiva. ¿Por qué? Porque muchas veces el paciente, cuando está con su situación, no quiere hablar. Realmente ese paciente no quiere hablar. Entonces, al no hablar, ¿cómo podemos nosotros llegar a ese paciente? Entonces nosotros incluso muchas veces tenemos que iniciar con un caso, con una anécdota, con una forma en la cual nos ha compartido o de pronto de una u otra manera nos ha impactado, porque nosotros tenemos muchos casos, no solamente uno, muchos casos de pacientes. Entonces llegamos al paciente, le damos todo el apoyo, le preguntamos a cada momento cómo te sientes, cómo estás, y le damos todas las directrices para continuar. Y también vale recalcar que aquí no solo el enfermero hace un rol importante, aquí es todo el equipo interdisciplinario. Recordemos que no solo es el enfermero, es el médico general, el nutricionista, el psicólogo, que realmente hace, y más aún también el familiar. Aunque parezca mentira, el familiar también juega un rol muy importante, aunque muchos pacientes no tienen la confianza o no depositan la confianza completa al

0: familiar en este caso. Entonces nosotros hacemos una guía, una supervisión dentro de todo esto para verificar cómo se encuentra el paciente. Le preguntamos de pronto la situación en la cual se encuentra, qué tiene, qué piensa, y pues nosotros obviamente le vamos a hacer las respectivas indicaciones y recomendaciones.
1: Mi querido Joel, ¿qué tan importante es que un hospital tenga un buen liderazgo en enfermería?
0: Al 100%. Definitivamente, cuando no hay un buen liderazgo, no vemos depositado el resultado en el paciente. El paciente se queja muchas veces, el paciente no está contento, no tiene una pronta recuperación. Recordemos que nuestro objetivo a nivel hospitalario y como enfermero es que no solamente darle un cuidado digno al paciente, sino también darle una pronta recuperación. Es decir, con las intervenciones que nosotros le vamos a dar, le vamos a ayudar, es verdad, vamos a avanzar y vamos a hacer que el proceso sea menos doloroso, sea más rápido, pero el objetivo principal también es la estancia hospitalaria. Esta estancia hospitalaria no debe ser mayor, debemos de disminuir esta estancia, y pues por esto y por ende necesitamos que haya un correcto manejo a nivel de liderazgo en enfermería.
1: Excelente. En estos tiempos se ve bastante enfermero. Antes solo se veía enfermera. ¿Por qué ha variado esto?
0: Una vez más hablamos del estigma. Realmente es un estigma que se ha estado manejando con anterioridad por el tema de las mujeres eran solamente las que estudiaban enfermería, las que se preparaban. Los hombres no, lo veían muy raro. Actualmente, ya por decirlo así, ya hay un 40%, por no decir un 50-50 entre hombres y mujeres que estudian enfermería. Normalmente esto viene desde las historias antiguas, donde las mujeres solo se preparaban para el cuidado del familiar, del hijo, de la mamá, del esposo, porque ellas quedaban en casa. El hombre era quienes iban a trabajar. No tenían tiempo para estudiar, se dedicaban solo al trabajo. Actualmente, bueno, y dentro de la historia de la enfermería, como Florence Nightingale, que nos dejó una enseñanza significativa, entendemos que todo esta situación cambió, y cambió por un lado positivo. Ya realmente ya no era la mujer quien solamente se quedaba cuidando. Ya hubo interés por el hombre por aprender de pronto cómo cicatrizar una herida, de pronto cómo lavar una herida. Muchas veces había situaciones hasta, por ejemplo, un perro le mordió. No sabían cómo actuar. Pero claro, las mujeres sí lo sabían. Entonces desde ahí está este estigma que lo hemos cambiado. Yo le digo a mis estudiantes, a los pacientes, ya no, las mujeres ya no tienen el poder al 100%. Aquí son 50 y 50, eso podría decirle.
1: Muy bien, nos vamos a ir a una pequeña pausa comercial y al regreso estaremos conversando unos temas más que tiene mi querida Cris pendiente, y por supuesto ya le vamos también a contar las redes sociales de nuestro invitado para que usted lo siga, para que se siga motivando en esta excelente rama de la enfermería. No se desconecte.
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2: Once de la mañana con 7 minutos, continuamos en Flama 104.5, la radio que te hace vibrar cada día. Qué lindo es poderte acompañar ahí en el taxi. Gracias también a quienes nos permiten ingresar hasta sus labores, a sus trabajos, a sus oficinas, en sus casas. Qué bonito se siente el cariño. Cada mensajito que nos envías a través del 09-94-498-418. Mi querida Cris, le abro el micrófono para que usted continúe con esta interesante entrevista el día de hoy con Joel Moreira, que nos está motivando a estudiar lo que es la enfermería, a prepararnos, a avanzar y por supuesto ayudar a quien más lo necesite.
3: Bueno, creo que es muy importante destacar que él es docente, así que estamos hablando con una persona que realmente sabe lo que dice. Y bueno, yo quería preguntarle desde su punto, como desde la docencia, como docente, ¿usted cree que hoy en día la población tiene más información acerca de la salud por el acceso al internet y todo lo demás, o realmente es mucha desinformación de las redes sociales?
4: A ver, es importante recalcar esta parte. Redes sociales una, y la información en la cual se encuentra en internet es otra, a nivel de investigaciones, a nivel de artículos. ¿Qué pasa hoy en día? Muchas veces la población solo se queda con lo que ve en Facebook o en Instagram, y se quedó con eso, y eso lo replica. Lastimosamente, no toda información es verificable o es verdadera. Entonces, es verdad, sabemos y conocemos que hoy en día ya hay más población o parte de población en la cual ya tiene más información. Si ya hablamos a nivel de, por ejemplo, de COVID-19, ¿qué hubiera pasado si el COVID-19 hubiera sido hace unos 20 años anteriores? No hubiera tanta información, no hubiera tantos secretos de la abuela, no hubiera tanta medicina que tomaban. Pero ¿qué pasa ahora? Ahora es muy fácil llegar al internet, es muy fácil llegar al Facebook, al Instagram, a las redes sociales y al internet como tal. Entonces llega a tal punto que la población no se quedan con la duda, pero es una población realmente que muestra interés, no todo al 100%. Hay población que de pronto al ser profesionales les exige conocer el tema, y hay población la cual solo se queda con la información de redes sociales y es la que replica. Entonces realmente es importante destacar esta parte e indicarle a la población de investigar fuentes confiables. Si es que hay algo que no tenemos duda o algo así, de pronto investigar a profesionales de enfermería, a profesionales médicos, a profesionales de salud, pero no quedarse con lo que encuentran en las redes sociales.
3: Bueno, después de tantos años usted en su profesión, ¿cómo cree que la enfermería ha cambiado su vida?
4: Mira, la enfermería ha cambiado mucho. Desde mi perspectiva, te voy a contar una experiencia muy corta. Normalmente yo no quería ser enfermero. Yo no tengo mucha edad, yo tengo apenas 28 años. Me gradué a mis 21 años de edad. Desde ahí he ejercido a nivel administrativo. Bueno, he tenido, podré decir, poca experiencia, porque me falta mucho para aprender, mucho para aumentar, para crecer, pero estoy en este proceso. Entonces, me acuerdo tanto que fue el terremoto 2016. Ahí yo iba a ingresar a la universidad, pero di las pruebas y obviamente no entré a medicina, porque yo quería estudiar medicina, quería ser médico. Me acuerdo tanto que en ese momento el gobierno había indicado de que quienes habían dado la prueba a ser bachiller y quienes habíamos sacado buenos puntajes, podíamos ingresar directamente a la universidad sin hacer el pre, que le llamaban. Entonces, cuando a mí me dieron el cupo en ese 2016, que fue el tiempo del terremoto, yo no lo acepté, a pesar de que yo entraba de una al semestre, no entraba a nivelación. Casualidad de la vida, deciden otra vez que el segundo periodo, se iba a mantener esa oportunidad. Vuelvo a postular. Tampoco entro para medicina. Postulé medicina, primera instancia. Postulé enfermería. Postulé odontología. Así es Dios, así Dios lo quiere. Yo soy muy enfático y tengo mucha fe en Dios. Dios me ha permitido tener todo y me ha logrado tener todo lo que he podido obtener hasta el momento, porque Dios es el único realmente. Entonces Dios quiso que yo estudiara medicina, enfermería, perdón. ¿Por qué? ¿Qué habrá pasado? ¿Qué propósito? Ya lo entendí. Yo fui el enfermero realmente, cuidador de mi abuela, mi segunda madre, que falleció y que yo estuve en todo el proceso como enfermero. Y me acuerdo en sus palabras me decía, mijo, no, jamás pensé que tú me ibas a cuidar. Jamás pensé que tú me ibas a limpiar, a curar, a bañarme. Y yo estuve hasta su último momento. Y ese es el propósito de Dios. Dentro de todo esto, yo he llegado a diferentes personas y diferentes mundos, la cual he sido, he ayudado a incentivar a que estudie, a que se prepare. Entonces, dentro de todo esto, estudié, acepté el cupo, entré de una a primer semestre, no hice preparación y me fui preparando. De ahí di la prueba del CASE, pasé, me fui a la rural. De ahí se me dio una oportunidad laboral en una alcaldía también. Ahí era coordinador de un centro integral, en la cual me ha dado mucha experiencia también en el ámbito. También estuve dando clases en la universidad, en la ULIAN, Extensión Pedernales. Y luego me vine a Esmeraldas, que es la cual he podido decir que estoy actualmente trabajando como docente. Y todo esto para mí ha sido algo significativo. Realmente con altos, bajos, con situaciones difíciles, complicadas, porque para todo hay situaciones. Yo le digo a mis estudiantes, porque a veces yo le digo a ellos, es fácil decir, no me sé. O es fácil decir, profe, lo que pasa es que yo trabajo y no pude cumplir. Pero yo les digo, yo también trabajaba. Yo cuando inicié mi universidad puse mi primer negocio, que actualmente lo cerré por falta de tiempo y por la situación en la actualmente que nos encontramos en Ecuador. Pero yo inicié mi universidad con mi negocio. Entonces yo iba a clase, solo iba a las materias o a las horas que tenía que revisar. Nunca me veían en una discoteca, en un lugar donde mis compañeros de pronto sí lo iban o sí iban en este momento. Yo no, ¿por qué? Porque ese tiempo para mí era valioso y oro, porque me dedicaba a trabajar en mi negocio. Y ese negocio me ha dado, gracias a Dios, en su momento, me dio estudio, me dio oportunidades, me dio viajes. Y ese es el mensaje que realmente le doy, no solo a mis estudiantes, sino a toda la juventud, a toda la población que nos escucha hoy, no solamente por esta radio, sino que soy este mensajero a nivel de las personas que me conocen, que no podemos decir, no tenemos esa oportunidad o no queremos avanzar. Mentira, tenemos todas las oportunidades, todos somos capaces de poder crear negocios, de aprender algo nuevo. Por ejemplo, yo no solamente soy enfermero, yo también cocino para eventos. Actualmente no tengo tiempo, podría decir que no lo hago, pero no solamente cocino, hago postres, hago tortas. Aprendí, porque la necesidad te hace aprender. Y yo en mi vida pensé que una torta, una vez hice, realmente, y te lo digo con toda confianza, era una piedra. Y yo me puse a imaginarme y me miré un espejo y dije, ¿será posible que podré crear una torta hermosa, una torta esponjosa? Lo pude. Porque todo lo que yo he dicho lo voy a hacer, lo he logrado. Pero todo esto es con humildad. Realmente, si tú no te olvidas de tus raíces, te olvidas de tu familia, no vas a avanzar. Entonces yo creo y considero que a mi corta edad, que bueno, son 28 años recién cumplidos. Para muchos dirán, ah, ya 28, ya llega la etapa de los 30, pero para mí no, porque a mí me ha costado mucho llegar hasta este momento, y es lo que me siento feliz, contento, y no lo digo por presumido, porque muchas personas de pronto pueden decir, sí, que es presumido el profe. No es presumido, realmente es incentivar a las personas a que también hagan estos cambios positivos, porque no es la persona que te va a ayudar o te va a avanzar quien te va a decir, vamos a tomar, vamos a perdernos. El que te dice, vamos a estudiar, vamos a prepararnos, vamos a iniciar un negocio, es la persona que tú debes escuchar.
2: Qué maravilloso realmente tener la presencia de Joel Moreira en la cabina de la radio. Ha sido una entrevista bastante reflexiva. Nos has invitado a pensar desde otra forma, de prepararnos, de creer en Dios y sobre todo hacer el bien. Te agradecemos por tu tiempo, por esta pequeña entrevista. Esperemos que no sea la única, que cada vez que estés por Santo Domingo nos digas, chico, voy a estar por ahí, para que nos des más motivaciones como las que hoy nos has traído a la radio en este día tan especial. Mi querida Cris, un mensaje para Joel, que ya estamos en la parte final.
3: Sí, qué lindo, ¿no? Más que todo agradecerle por darnos ese, como un preámbulo de su, no solo su profesionalismo como docente o como licenciado, sino además de eso como motivador. Porque qué bueno escuchar de alguien que no solo habla, sino que lo ha vivido. Y eso es un gran ejemplo para todos nuestros oyentes y para nosotros también. Muchas gracias.
2: Gracias por habernos acompañado. Usted no se desconecte porque seguimos con las mezclas de DJ Craze.
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0: 5 minutos, bebé. Espero que estés disfrutando al máximo este programa. Acepta que hay personas que solo vinieron a hacer una lección, no un destino. Mi querida Cris, nos encontramos en la parte final de la programación. ¿Cuáles son las últimas menciones que tenemos? ¿Qué es lo que usted le quiere decir a toda nuestra bella audiencia?
1: Yo le tengo una última recomendación. No se ponga triste, que ya sabe que siempre volvemos. 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
0: 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Gracias por ser parte de esta programación. 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Volvemos mañana, mi querida Cris. ¿A qué hora?
1: A las 9 de la mañana, ya sabe, por la misma hora y el mismo canal.
0: Así es, en Flama 104.5. Que tengan un fantástico jueves. Toma. Les decimos
1: chao, chao, chao.
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0: gusto saludarles, amigas y amigos, a esta hora de la mañana, cuando son las 11:36. Estamos listos para acompañarles en esta jornada informativa hasta las 13:00 a través de la señal de 104.5 y también gracias a quienes se conectan en www.radioflama.com.es. Recordarles que estamos en vivo en las redes sociales, en Facebook Live. Ahora mismo nos conectamos, usted también hágalo, búsquenos como Radio Flama y súmese a este espacio de noticias para que nos deje sus comentarios, sugerencias, denuncias ciudadanas. Ya saben que este informativo siempre va de la mano con la comunidad para escuchar lo que a ustedes les aqueja desde el sector donde nos sintonicen. No importa la distancia, porque vea cómo la tecnología nos une sin importar dónde estemos. Lo que aquí siempre buscamos es escuchar esa voz que en muchas ocasiones a veces no se les da paso, no se les permite, y estos micrófonos siempre abiertos para que ustedes puedan dar a conocer sus inquietudes, sea en la zona rural, en el espacio donde se encuentren. Aquí estamos para acompañarles. Al sector del taxismo también, muy buenos días. A los amigos de la transportación urbana que siempre están pendientes de este espacio de noticias, qué bonito saber que mientras ustedes conducen, van bien informados con nosotros en 104.5. Voy a acompañarles, mi nombre es Elizabeth Yetón, con excelente información. Tenemos agenda de entrevistas, por supuesto. Estará con nosotros la abogada Paulina Mogrovejo, con quien hablaremos y sobre todo hará un análisis de los problemas que tiene Santo Domingo y los desafíos que también enfrenta la futura autoridad municipal, hablando ya específicamente del cantón, porque hay varios problemas en la ciudad y que van justamente dentro de las necesidades básicas como agua potable y alcantarillado. Vamos a analizar un poquito sobre aquello con la abogada Paulina Mogrovejo. También más adelante estará con nosotros el doctor Germánico Maya, con quien vamos a hablar sobre el concurso a fiscal. ¿Cómo avanza ese concurso que es tan importante para el país? Ha habido quejas y denuncias en torno al desarrollo del concurso por falta de claridad, transparencia, independencia. De hecho, fue descalificado José de la Gasca, y alrededor de todo este proceso realmente más han existido reclamos que conformidad por parte de los postulantes. Así que vamos a analizar con él más adelante, que nos acompañará vía telemática desde la ciudad de Guayaquil. Además, estaremos actualizando después del corte comercial el estado de las vías, porque es importante que usted conozca cómo están las vías de nuestro país. También les vamos a dar detalles sobre el cierre en cuanto al padrón electoral aquí en Santo Domingo de los Áchilas. El Consejo Nacional Electoral ya cerró el padrón electoral para que usted conozca cuántos ciudadanos están habilitados para elegir a nuestras autoridades seccionales el próximo 29 de noviembre. Asimismo, ya fueron nombrados o designados los vocales de la Junta Provincial Electoral. Ya les vamos a dar a conocer quiénes fueron designados, porque esta fue una información que también lo hizo público el Consejo Nacional Electoral. Así que el detalle de esta y otras noticias, después de un breve corte comercial, usted siga con nosotros.
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0: Así es, actualizamos el estado de las vías a esta hora de la mañana, cuando son las 11:45, para que usted conozca cómo están las vías de nuestro país. Ponga mucha atención, de manera especial si se va a la capital de los ecuatorianos. Y les contamos que según el reporte vial del ECU 911, la vía Vallehermoso Los Bancos permanece habilitada, pero mantiene restricción para vehículos pesados. Asimismo, continúan los trabajos de ampliación a 4 carriles en la vía Loax Santo Domingo, de manera especial en el tramo Unión del Toachi KFC. Está habilitada la vía, pero lo mencionamos para que lo tenga a consideración. Y en la vía Santo Domingo Quevedo, por lo que también se recomienda conducir con precaución y respetar las señales de tránsito, que es lo más importante. Al momento, la vía Loax Santo Domingo no reporta problemas, vía Calacalí La Independencia tampoco está habilitada, y la recomendación por parte del ECU 911 es que maneje usted con responsabilidad y recuerde que la meta no es llegar primero, sino llegar bien. Ahí está el reporte de las vías para que usted lo tome a consideración. Si va a viajar a la capital de los ecuatorianos, pues al momento no hay mayores novedades.
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1: Queremos agradecer a esta hora de la mañana la presencia de la abogada Paulina Mogrovejo. Nos acompaña vía telefónica. Gracias por estar con nosotros, estimada abogada. Bienvenida a Radio Flama. Buenos días.
2: Buenos días, Elizabeth. Muchísimas gracias. Un saludo para la audiencia.
1: Vamos a dialogar con usted justamente sobre los problemas que tiene Santo Domingo y hacer, ¿por qué no?, un análisis de los desafíos que enfrenta una nueva autoridad al asumir la administración municipal, ya que estamos en un año electoral. El próximo noviembre 29, los ciudadanos de Santo Domingo tendremos que elegir al nuevo alcalde o alcaldesa, de la misma forma, nuevo prefecto o prefecta, presidentes de juntas parroquiales, concejales, y es importante mirar justamente en medio de este proceso electoral, mirar cuáles son los problemas y los desafíos que tendrá que enfrentar quienes aspiran llegar al sillón municipal. Entre ellas, pues usted, abogada, entendemos también va en esa misma línea. ¿Qué análisis se ha logrado hacer de lo principal que se debería atender aquí en Santo Domingo?
2: Muchísimas gracias, Elizabeth. Antes que nada, quisiera dar una primicia. Nos acaba de notificar la Corte Constitucional. Como es de conocimiento público, nosotros estamos llevando adelante el proceso de defensa del Cerro Bombolí. Hemos solicitado no solamente que se declare ACU, sino que se deje sin efecto el proyecto urbanístico denominado Holy Land. Y nos acaban de notificar de la Corte Constitucional que nuestro caso ha sido seleccionado y va a ser evaluada supuestamente esta situación jurídica consolidada para ver cuál es el impacto y afectación en los derechos de la naturaleza. Pero además, nuestro caso va a servir de referente a nivel nacional para la construcción de proyectos urbanísticos en ecosistemas sensibles en todo el país.
1: Así que es una buena noticia, abogada.
2: Estamos felices. Sí, estamos.

0: la ciudadanía, con el apoyo de los medios de comunicación, con el apoyo de periodistas como usted, se ha logrado conseguir un hito importante para la protección ambiental, pero sobre todo para la defensa del derecho a la ciudad y para respetar y proteger el icono más importante que tenemos Santo Domingo, que es nuestro querido Cerro Bomboy. Así que muy contentos por eso, Elizabeth.
1: Okay, y dentro de eso también está el tema, como usted decía, protección ambiental. Aquí en Santo Domingo, lamentablemente, los afluentes están contaminados, los ríos están contaminados y no se ha logrado hacer un trabajo esforzado para remediar esa situación. ¿Cómo podemos avanzar como ciudad si estamos en medio de este problema de contaminación? Ya que topamos el tema ambiental, abogada.
0: Existe ya en marcha un proceso de la colocación de colectores para que se puedan descontaminar los ríos, y una de las cosas que se está realizando ciertamente es la descontaminación de los ríos Pobre y Coe. Sin embargo, este proceso que lleva adelante la administración municipal tiene que ser revisado. Hay mucha desconfianza, mi querida Elizabeth, con respecto a la forma en que se administran los recursos públicos del municipio, muchas cosas que se invierten grandes millones de dólares y que no tienen el resultado esperado, y que muchas de las ocasiones se convierten en elefantes blancos o no cumplen con su objetivo y son un desperdicio de dinero. Así que efectivamente hay que avanzar con ese proyecto de descontaminación de los ríos, pero también fiscalizar todo lo que se ha venido realizando hasta este momento, porque es fundamental que la ciudadanía tenga claridades sobre en qué se invierten los recursos y si efectivamente eso va a servir para descontaminar los ríos, en este caso el río Pobre. Se ha hecho una publicidad inclusive personal del alcalde actual de Santo Domingo con esta nutria que la tiene todo el tiempo en las sesiones del Consejo Municipal, pero hay que verificar efectivamente si se está dando cumplimiento a eso. Además, no podemos hablar de conservación ambiental ni de protección de nuestras fuentes hídricas, de nuestros ríos, de nuestros ecosistemas, si mientras se está hablando de que se descontamina el río, por otro lado se está permitiendo el relleno de las fuentes hídricas y que personas particulares se tomen como si fueran lotes personales o privados, e inclusive se vendan áreas verdes y áreas comunitarias que en este caso forman parte de los barrios, de los sectores, de las comunidades. Entonces, ¿cómo podemos hablar en esta administración de protección ambiental, de protección municipal, cuando por el otro lado se está taponando las fuentes hídricas del cantón, a pesar de que existe una sentencia llevada adelante por nosotros que prohíbe el encajonamiento y el embalamiento, porque ese es un grave daño a los derechos del agua, a los derechos de la naturaleza, pero sobre todo pone en grave riesgo la integridad de las personas? Mire usted lo que pasa concretamente con el río Pupusay, que atraviesa el Cerro Bombolí, y cómo se inunda la cooperativa Ciudad Nueva cada vez que hay fuertes lluvias, precisamente por estas prácticas de taponamiento de zonas hídricas, y que ponen en riesgo la vida de la gente, el patrimonio de la gente, y eso también son cosas que se tienen que revisar en la nueva administración municipal que debe realizar.
1: Así es. Ahora, al inicio de la entrevista decía que dentro de la aspiración de la abogada Paulina Mogrovejo, está llegar también a la administración municipal. En medio de situaciones bastante complejas para Santo Domingo, por la falta de agua potable, alcantarillado, vialidad, que hay tantos barrios y cooperativas que necesitan ser atendidos en ese sentido, asfalto, ya hablaba usted de la contaminación de los ríos, además de gestión de desechos, drenajes, entre otros temas que son vitales e importantes, pero se los ha ido dejando ahí rezagados y cada vez se vuelve más grande, digámoslo así, las quejas de los ciudadanos y ciudadanas. Se habla de un municipio que está muy endeudado, que no tendrá presupuesto para la ejecución de obras en el siguiente periodo, la nueva autoridad. En medio de esto, ¿por qué llegar justamente a la administración municipal, abogada?
0: Mire, nosotros hemos demostrado con resultados que cuando se tiene voluntad se pueden cambiar las cosas. Y el caso de Cerro Bomboli es uno de los resultados, efectivamente, de que con voluntad, con conocimiento, con criterio, pero sobre todo con compromiso por Santo Domingo, se pueden sacar cosas que inclusive sirven a nivel nacional. Eso no ha pasado en este momento la administración municipal, que hace una gran cantidad de propaganda para promover la figura del alcalde Wilson Erazo, en el sentido de que ya están las obras realizadas, de que el camino está trazado, cuando esto realmente no está ocurriendo. Uno revisa las zonas periféricas de Santo Domingo, zonas del centro de Santo Domingo, que no cuentan todavía con un adecuado servicio de alcantarillado, que no tienen acceso al agua potable, que no tienen acceso a servicios básicos del asfaltado, que son víctimas de una grave contaminación, que viven cerca de esteros y quebradas que son contaminadas. Es decir, hay una gran cantidad de asignaturas pendientes.

0: es que esta administración deja de lado que efectivamente nosotros no podemos decir que realmente se justifica toda la inversión que se realiza. Lo otro, Elizabeth, es que hay que reenfocar hacia dónde va la inversión pública. En este momento tenemos la ciudad más cara del Ecuador. Nos prometieron una ciudad moderna, pero nos han devuelto una ciudad cara. Y en ese sentido, realmente, ¿cuál ha sido el resultado de esta administración? Encarecer el agua potable, encarecer los servicios de recolección de basura, encarecer la prestación de la obra pública a través de las contribuciones especiales de mejora, incrementar o inflar el valor de la tierra a través de los incrementos del impuesto predial. ¿Y cuáles han sido los resultados? Simplemente dirigir el presupuesto municipal hacia luces que no nos sirven, hacia la construcción de pasos a desnivel que no resuelve el problema principal por el cual fueron concebidos, que es el tráfico de la ciudad. Nosotros vamos al sector de la Chorrera, seguimos teniendo tráfico. Vamos al sector donde está el paso a desnivel, en el sector de la Virgen. En la Vía del Niño Colorado seguimos viendo tráfico. En la zona más adelante, la Avenida Esmeraldas, en el sector Blanco Pichincha, seguimos teniendo tráfico. Vamos a los anillos viales, que en este caso son los las estrategias de descongestionamiento de la ciudad, ya están empezando también a tener tráfico. Entonces, realmente, ¿cuál es el resultado de la inversión pública que ha hecho el alcalde? En este caso, para nosotros no ha sido ninguno más que encarecer la vida de la gente sin resolver realmente los problemas de la gente. El asunto, usted va a sectores como Plan de Vivienda Municipal, va a sectores como la propia urbanización Las Palmeras, en esa zona de acá, y va a ver que eso es una bomba de tiempo, porque realmente no se está garantizando los servicios públicos, la obra pública para quien realmente lo necesita, sino más bien reinvirtiendo la obra en proyectos que son elefantes blancos. Volvemos a decir esto, como el proyecto de la peatonal 3 de julio. Mire usted que esto, a pesar de existir una sentencia, a pesar de que esa sentencia es bastante clara con respecto a las directrices, se hace este proyecto en un terreno que está subutilizado. Estamos hablando de que es una zona donde se pueden construir hasta 4 pisos, que no se van a utilizar adecuadamente, que no reúnen con los criterios técnicos, que no ha sido realizada por consenso, que nosotros, en este caso yo como asesora de la últimamente de los comerciantes, en ese sentido hemos, con los técnicos, hemos tenido que irles arreglando ese proyecto, mire usted, porque ese proyecto no tiene ni pie ni cabeza. Entonces, en eso se invierte la obra pública. Estamos hablando de una obra de 14 millones de dólares. El paso a desnivel de la Avenida de la Virgen, estamos hablando de 7 millones de dólares. Estamos hablando de todas estas plazas comerciales que se realizaron ahí, que también tiene una inversión y que nadie está yendo ahí porque no se vende.
1: Y súmele, abogada, súmele, perdón que le interrumpa, el millón de dólares también para cerrar el Parque Gelentenca.
0: Correcto. Entonces, ¿por qué cerrar el Parque Gelentenca, garantizar seguridad y todo lo que sea? Pero no está debidamente justificado. Todo está orientado a mejorar la imagen del alcalde de la ciudad, que utiliza sus figuras para promoverse, para candidatizarse, si no es en esta, es en otro periodo, pero no necesariamente pensando en las necesidades reales de la gente. Y después, ¿qué pasa, mi querida Isabel? Que eso no lo pagan los aliados estratégicos, eso no lo pagan de los sueldos del alcalde de la ciudad, eso lo paga la ciudadanía a través de contribuciones exageradas, especiales de mejoras, a través del incremento de las tasas de prestación de servicios. Ahí es donde se paga esto, lo que hace que la ciudad se convierta en una ciudad completamente cara.
1: Incluso, abogada, hay barrios y cooperativas que no tienen alcantarillado y les cobran por un servicio que no existe, como por ejemplo la 15 de septiembre, entre otras cooperativas y barrios que ahí en cada invierno se preocupan porque el agua servida se mezcla con el agua lluvia y hay espacios donde lamentablemente se necesita la intervención municipal, pero no se lo ha hecho y se expone a los ciudadanos a enfermedades y a un sinnúmero de situaciones bastante complejas. Entonces, cobrar por un servicio que no reciben es inaudito.
0: ¿Y en qué se está yendo la plata en Santo Domingo? Se está yendo en luces. Mire usted, en la Avenida La Lorena, usted pasa por ahí, esos focos ya no sirven. El otro, hace un par de años atrás, puso unas sombrillas en la parte de la Cocaniguas, en la zona de la Venezuela, que ya no sirve. Las luces que se ponen en el Cerro Bomolí, que ni siquiera tienen criterios técnicos. ¿En qué realmente nos están sirviendo a los santodomingueños? ¿Servirán a un determinado sector de la población porque ya subieron el valor de la tierra en esa zona donde están las luces? Pero nada más, es decir, el fin de este municipio es una finalidad recaudadora como sea, inclusive violando la ley, Elizabeth, porque recordemos lo que pasó con las multas. ¿Cómo se cobraron $3 millones al menos de multas de tránsito violando la ley de integridad pública que estaba vigente? ¿Y qué es lo que pasó posteriormente? Dijeron que vayan a reclamar en la empresa de transporte, pero eso significa obviamente una inversión que da lo mismo que pagar la multa. Entonces ya prácticamente se le sacó la plata, se asaltó el bolsillo de la gente, precisamente porque se hacen estas cosas y no se piensan en las consecuencias, porque ellos creen que nunca les va a pasar absolutamente nada, que como están en el poder nunca van a ser fiscalizados, lo cual es absolutamente falso.
1: Ahora,
0: las cosas evidentemente, Elizabeth, tiene que ser revisada.
1: Así es. Ahora, el desafío es encontrar recursos para solucionar los problemas que hemos puesto en la mesa. ¿Cómo? Es la pregunta, estimada abogada. Según su análisis, ¿de dónde se traen esos recursos para, por ejemplo, dotar de alcantarillado a sectores donde no tienen y a pesar de eso les cobran, para mejorar el tema de agua potable y también dotar de agua potable a barrios que no cuentan con este servicio? Además de eso, tenemos el tema de la vialidad. Cada día nos llegan quejas aquí a este medio de comunicación sobre el mal estado de las calles y de las vías. Por ejemplo, el ingreso a Bellavista, ese es un espacio que tiene huecos por todo lado, pero sin embargo sí se pusieron los tótems, como que por ahí no va acorde de una ciudad moderna que tiene un tótem supuestamente moderna y usted a unos cuantos pasos del tótem tiene tremendos cráteres. Y eso es un riesgo, eso es gravísimo a la hora de conducir. Entonces, ¿el reto estaría en conseguir los recursos para atender estas necesidades?
0: Por supuesto, Elizabeth, lo primero que hay que hacer es aplicar el derecho de repetición y cobrarles por la vía coactiva a quienes han firmado estos proyectos que no sirven para nada. El tema, por ejemplo, de la 3 de julio son $14 millones. En el tema de los famosos tótems de la empresa de transporte también, ¿cuál es realmente la utilidad? Y si no tiene ninguna utilidad, pues aplicaremos el derecho de repetición y tendrán que pagar las personas que adquirieron esos tótems, porque esas cosas tienen que ser respondidas por alguien. No es que yo hago lo que quiero y luego simplemente me voy y no pasa nada. Aquí hay que aplicar el derecho de repetición y vía coactiva cobrarles a los que son responsables de esta situación. En segunda instancia, usted tiene razón, Elizabeth, el municipio de Santo Domingo no puede estar más endeudado, porque a pesar de que el alcalde de Santo Domingo dice que el 70% es para inversión y el 30% es para gasto corriente, en la práctica esto no es así. El alcalde ha venido haciendo parches para hacer pensar que existen obras públicas a través de los famosos aliados estratégicos, que es una figura que efectivamente está en la ley, pero tiene que ser transparente. No tenemos acceso, por ejemplo, a la información de en qué condiciones se dan estas alianzas estratégicas. No tenemos información con respecto a lo que se gana el aliado estratégico en una inversión como un paso a desnivel, por ejemplo. Entonces, lo segundo que hay que hacer en este caso es revisar y renegociar estos contratos con los aliados estratégicos, porque en el caso, por ejemplo, de las multas, que es un caso que yo conocí de primera mano y que hay información pública, inclusive con respecto a este tema, nos damos cuenta que la empresa, que en este caso es el consorcio, el único consorcio vial, el único cliente que tiene es la empresa de transporte. Es decir, tenemos una empresa pública que en lugar de destinar la inversión pública a la mejoramiento de la seguridad vial, al mejoramiento del orden vial en Santo Domingo, es una empresa que está manteniendo un consorcio vial a través de las multas y que lo mantiene a través de multas ilegales. Entonces, mire usted, esa figura en la que la empresa de transporte gana por alianza estratégica un 51% y la otra empresa que en este caso se lleva el 48%, ¿por qué? ¿Por qué llegamos tanto a esa empresa y por qué no revisamos las condiciones de esos contratos de alianzas estratégicas para que sean mejores y que la inversión o el dinero que se recauda de tránsito, de recolección de basura y de otros servicios que brinda la municipalidad a través de estos aliados estratégicos, le quede más dinero al municipio? Por ejemplo, un 70-30, un 80-20, renegociando las condiciones realmente, porque en este momento el municipio lo que está es manteniendo empresas privadas.
1: Así
0: no es.
1: Es
0: otra cosa lo que está pasando con los famosos aliados estratégicos.
1: Así es.
0: Ahí hay plata, por ejemplo, ahí hay plata que se puede recuperar y que nos va a permitir a nosotros garantizar obra pública para los sectores que en este momento no han sido garantizados. Es decir, hay que redistribuir los ingresos municipales, hay que revisar, por supuesto, no podemos seguir con esta ciudad cara, pero fundamentalmente la plata está en las alianzas estatales.
1: Perfecto. Abogada, yo quiero agradecerle por habernos acompañado. Seguiremos conversando, ¿eh? Porque es importante justamente poner en análisis todo ese tipo de situaciones que atraviesa la ciudad. Y como usted bien ha dado un ejemplo, no es que no haya dinero, lamentablemente se está administrando mal y priorizando quizás temas que no son tan importantes, como por ejemplo los tótems. Sin embargo, en sectores donde hay huecos y baches, incluso no tienen servicios básicos, como que no tiene sentido. Entonces, seguiremos dialogando sobre aquello, abogada. Yo quiero agradecerle por habernos acompañado.
0: Muchas gracias también, Elizabeth. Un abrazo.
1: Que tenga una buena tarde. Son las 12 del mediodía con 5 minutos. Vamos por un corte comercial y regresamos enseguida.
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5: Mediodía con 10 minutos, estamos de regreso para compartir más información con ustedes, amigas y amigos, a través de 104.5. Gracias por ir en nuestra sintonía, por escucharnos, y recuerden que también nuestra línea telefónica está habilitada para que ustedes puedan comunicarse con nosotros, hacernos conocer sus inquietudes, las denuncias ciudadanas, el reporte que nos quiere entregar a esta hora. Con todo gusto los recibimos. Ya hemos entrado al mediodía, 12 con 10 minutos. 098-916-812 es la línea de WhatsApp de este medio de comunicación. Reiteramos, 098-90-16-812. Grábelo en la memoria de su celular, téngalo a mano siempre para que cuando se presente alguna dificultad o situación que sea necesario hacer público, pues ahí está el número de este medio de comunicación a la mano. Bueno, estamos a esta hora, nos confirma Wellington, tenemos una llamada telefónica. Buenas tardes, ¿con quién estamos del otro lado? Nos ayuda con su nombre, por favor, y de qué sector nos llama.
6: Buenas tardes, mi nombre es Karina Bravo, le llamo de la comuna San Vicente del Búa.
5: Ok, perfecto, Karina, adelante, ¿cuál es su inquietud?
6: Es una denuncia, quisiera hacer una denuncia pública ante los medios de comunicación al señor Luis Aníbal Ordóñez, general, okay, ex general de la policía. Lo que pasa es que el señor hoy día destruyó una parte donde yo vivo. El lugar donde yo, en la casa que yo vivo, está en un litigio legal, una parte de un solar. Entonces, lo que él hizo, sin permiso, sin autorización, entró con maquinaria y botó toda la parte de mi casa. Se llevaron ropa, zapatos, cilindros de gas, se me perdieron 23 gallinas. Todo me destruyeron, me dañaron los cables de luz, me botaron el baño. Me hicieron todo, todo, todo. Yo tengo aquí, yo vivo aquí, pero tengo un restaurante más alejado de la casa. Entonces los vecinos, al ver que estaban destruyendo, me llama, me dice: vecina, su hijo está llorando, alguien está botándole la casa porque queda linda con un río. Uh-huh. Entonces lo que hice fue yo correr a ver a mi hijo, y el señor allá había botado todo, todo, todo. Tuve que sacar a mi hijo. Yo soy una mamá soltera, tengo 3 hijos menores de edad, y el señor abusó de que yo no estaba aquí y me botó todo, todo al río.
5: ¿Tú advertencias previo a este hecho?
6: Claro, ya había tenido dos amenazas. La primera amenaza fue un día que mi hijo estaba haciendo deberes y mi hijo escuchó maquinarias al lado y se levantó y me llamó, me dice, mami, hay alguien aquí. Le digo, graba, le digo, porque yo trabajo. Graba, y el señor le dijo, ¿por qué me grabas? ¿Por qué me grabas con maquinaria? O sea, el señor cree que porque es general de la policía, él puede mandar, las leyes son a favor de él. Yo llamé a la policía hoy día y llegó al mismo momento, casi a los 10 minutos, que creo que el señor ya había salido de aquí, llamé a la policía y la policía llegó casi a la hora. Hice más de 7 llamadas al ECU 911. Pero el señor es así, no tiene respeto por nada ni por nadie. Ahora yo estoy con todo, el cerco todo caído, o sea, toda la malla que estaba cubriendo mi solar, todo está en el piso, dañó baños, estoy sin luz. Estoy ahorita en una casa de una vecina pudiendo cargar mi teléfono para poder hablar y hacer esta denuncia pública.
5: Uh-huh. ¿Y de qué forma ayudó la presencia de la policía en ese momento?
6: Ellos lo que dicen es que ellos solo hacen un parte, nada más. No pueden meterse a más. La malla eléctrica no sabíamos cómo sacarla porque es una malla eléctrica de alta tensión que la puso alrededor de la casa. Yo no podía ni entrar, nada. Entonces me tocó pedirle ayuda con los policías, tuvieron que sacar la malla y voltársela al lado del lindero de él.
5: Okay, ahora.
6: Entonces él siempre amenaza, yo ya tengo miedo de que me incendie la casa.
5: Claro, estando de pronto dentro en su familia. Es complicado.
6: Ajá, yo tengo 3 hijos menores de edad y ellos pasan aquí. Entonces esta es la segunda amenaza. La primera fue cuando estaba mi hijo y le dijo que no me grabes. Y hay prueba de eso, pero no, el señor se basa que porque perteneció a la policía, él hace y deshace lo que le dé el señor Luis Aníbal Ordóñez.
5: ¿Y usted ha presentado alguna denuncia formal ante la fiscalía?
6: Ya está puesta la denuncia. Este terreno es de mi papá y esto es, ya legalmente se le ha ganado 2 juicios a él. Él le siguió un juicio al municipio porque las escrituras se las dio al municipio mi papá. Él ya se le ganó, él perdió un juicio con el municipio. Hace más de un mes él se ha ido al municipio a hablar de que mi papá no estaba legalmente aquí en esta tierra. Entonces él se vino con el municipio a citarlo otra vez a mi papá. Porque es para que haga un cerco, obligarlo a mi papá que haga un cerco. Entonces, ahí se cogió un abogado, teníamos nuestro abogado y las cosas fueron legales porque hay escrituras, o sea, no es que no hay escrituras. Mi papá paga patente, tiene derecho para consultar, todo, o sea, tiene permisos, todo. Pero él, lo que pasa es que lo que lindera con nosotros, a él le vendieron una finca de 47 hectáreas y a él le faltan un pedazo de terreno y ese es el que él dice que es de él. Pero es que nosotros ya tenemos escrituras, ya hay escritura, mucho antes que él. Incluso el terreno consta en el mapa de la comuna San Vicente del Búa. Pero ¿qué pasa? No ha habido algún presidente, alguien o una autoridad que lo frena a él porque él se ha adueñado de una parte de la comunidad. Lo que lindera con nosotros no es de él, eso es de la comunidad, pero sin embargo él se ha adueñado y hay pruebas y hay plano donde consta que esa área verde es de la comunidad, pero nadie se ha atrevido a pelear esas tierras de la comunidad porque el señor amenaza a las personas.
5: Ahora, su pedido puntualmente a las autoridades, porque ahí también, como usted bien menciona, es de la comunidad. Exacto. Estamos hablando de San Vicente. ¿Perdón?
6: Pedir a las autoridades que vengan, que no se hagan de oídos sordos, porque hay personas que porque han sido algo de la policía o algo de, ya, pero no se creen que son dueños del pueblo. Entonces yo hago un llamado a las autoridades que por favor, porque yo creo que el municipio no le va a dar unas escrituras a mi papá, algo ilegal. Lo que uno va y hace el procedimiento en el municipio, en el registro de la propiedad, es legal. Pero el señor no, la gente, lo que las autoridades es oído sordo. No habíamos querido hacer esto público por seguridad de nosotros, de mi familia, pero tenemos que hacerlo público porque de aquí a mañana ya nos pasa algo a mi familia, a mi papá. Ya el señor incluso lo amenazó, le mandó a los trabajadores aquí el día que a mi hijo lo amenazó el señor, llegaron aquí los trabajadores al otro lado de la malla y le dijeron, ¿qué? ¿Se lo bajo? ¿Se lo llevo así? Uh-huh. Y lo amenazaron matar a mi papá. Pero okay. Como mi papá no sabe manejar la tecnología, teléfono, no se pudo grabar. Pero ya hay muchos problemas por eso.
5: Okay,
6: entonces yo sí tengo miedo lo hago público para que si algo llegara a pasarle a mi familia, a todos los que coinciden con esto, el señor es el único responsable.
5: Perfecto, Karina, gracias por confiar en este medio de comunicación y por hacer en público, así es, por hacer pública su denuncia. Que tenga una excelente tarde y bueno, vamos a ver la posibilidad también de ir con nuestro equipo periodístico para conocer un poquito en detalle este tema.
6: Así es.
5: Encantados. Encantados, Karina.
6: Ya, listo, gracias.
5: Que tenga una buena tarde.
6: Ya,
5: son las 12 del mediodía, 18 minutos. Gracias por confiar en este medio de comunicación. Vamos por un corte comercial y regreso enseguida.

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3: Estamos de regreso, son las 12 del mediodía con 20 minutos. Ya está con nosotros vía telemática el doctor Germánico Maya, analista jurídico y político. Gracias por estar con nosotros. Buenas tardes, doctor.
4: Muy buenas tardes, señorita licenciada, para la
3: El concurso para designar al próximo fiscal general pasa por momentos muy tensos, hay retrasos, críticas sobre la transparencia de este proceso, acciones judiciales incluso, y también un poco como que desató las críticas el hecho de la descalificación de José de la Gasca. El exministro incluso dijo que el presidente del Consejo de Participación Ciudadana y Control Social quería sacarlo del concurso. Y por eso le preguntamos a usted, según su análisis y su criterio, ¿cómo mira hasta el momento el trabajo de la que está haciendo la Comisión Ciudadana de Selección y qué lectura le dejan todos estos hechos alrededor del concurso para elegir al nuevo fiscal?
4: Yo debo empezar diciendo que todo concurso que se lleva a cabo en el Ecuador tiene una serie de cuestionamientos y observaciones. Fundamentalmente, esto se debe de los órganos que deben designar a estas autoridades no eligen con prolijidad, con la responsabilidad que se debería, a los comités, a los consejos, a las comisiones de apoyo, que son las llamadas a calificar, a evaluar y por ende a seleccionar las mejores carpetas o personalidades para las. Es lamentable lo que ha ocurrido con el doctor de la Gasca, que ha impugnado el proceso de selección, sobre todo señalando el hecho de que quienes forman la comisión de calificación no reúnen los requisitos estos mínimos de profesionalismo, trayectoria, experiencia, que sí, son válidas estos reclamos. Pero vea, yo también he participado para ser fiscal hace unos años, y cuando yo me di cuenta que había irregularidades precisamente en la conformación de este comité, yo di un paso atrás. No esperé como el doctor de la Gasca hasta que me dé una calificación y esta calificación no me satisfaga para dar un paso atrás. Entonces sí, es verdad, es criticable lo que se hizo con esta comisión, pero todos los que están ahí son y han formado parte de un cuerpo de profesionales que sabían las reglas de juego con relación. Y un poco lo que está pasando es la consecuencia de haber aceptado, repito, esta forma apresurada, con falta de sentido común para designar y seleccionar. a la comisión que a su vez califica.
3: Y en torno a eso, ¿cómo mira, doctor, el trabajo de la Comisión Ciudadana de Selección hasta el momento?
4: No puedo decirle que puedo estar de acuerdo con ella, ni tampoco tendría el carácter suficiente como para impugnar sus actos, porque para hacerlo, la responsabilidad profesional debería estar dentro de la Comisión y poder en efecto mencionar que tal o cual irregularidad se ha producido. Pero debo decirle categóricamente esto sí: ¿cómo pueden designar a la primera autoridad del sistema penal democrático ecuatoriano, como es la selección del fiscal, un grupo de personas que no tienen experiencia? Muchos de ellos no son abogados, no tienen ninguna trayectoria, por ende no tienen un nombre que defender. Entonces, una sin experiencia calificando a una persona que participa y que se prevé que tiene conocimientos más que aquellos que tienen todos los que en selección. ¿Cómo pueden, por tanto, evaluar convenientemente y puntuar responsablemente a todos?
3: Ahora, ¿usted cree que hay conflicto de intereses dentro de este concurso? Porque recordando las palabras de José de la Gasca, cuestionó mucho que haya un postulante que tiene dos sombreros, el de fiscal y postulante, refiriéndose al fiscal general, y que está dentro también de este concurso.
4: Sí, indiscutiblemente que no se ve bien, como tampoco se ve bien que un ex ministro de gobierno, partidario fervoroso de este régimen, sujeto político activo, participa en el concurso. Es decir, tanto el doctor de la Gasca como el actual fiscal no son de las personalidades independientes y que tengan el carácter suficiente para darnos seguridad de que la calificación o los beneficios de la selección, sobre todo en la prueba íntima, que yo le llamo, cambie el criterio de los del Consejo de Participación Ciudadana y haga un lado la puntuación que ha recibido cada uno de los participantes y a su vez de la Comisión de Selección.
3: Porque no hay ninguna prohibición, digamos así, dentro de las reglas, el ser fiscal y al mismo tiempo postulante.
4: No, pues, no existe. Como tampoco existe una prohibición de que el doctor de la Gasca participe. Tampoco existía una prohibición de que el hijo del presidente de la República participe para concurso fiscal. Me refiero al doctor Chirinove. Más tarde este señor sea curiosamente designado fiscal sin tener ningún tipo de conocimiento ni experiencia en la materia penal. Entonces, estas cositas que ocurren son las que hacen que el ciudadano desconfíe de una elección pura, de una selección adecuada y prudente de la persona que tiene que estar en la fiscalía. Esperemos, pues, que de entre las personas que están mejor puntuadas, se seleccione aquella o que vaya a ocupar la Fiscalía General sin beneficios ni prebendas de carácter político, porque sería un atentado directo a la democracia, eso sucede.
3: Claro, porque no solo José de la Gasca denunciaba o criticaba la falta de transparencia, otros postulantes también lo han hecho de la misma manera y han coincidido en la falta de transparencia. ¿Pero usted cree que haya existido algún tipo de influencia sobre la Comisión Ciudadana de Selección o sobre las decisiones técnicas del concurso por parte de ciertos postulantes?
4: A ver, si es que quienes tienen que formar parte de la comisión son personas impolutas, honestas, con trayectoria, con conocimiento, es muy difícil que sean permeables a la influencia. Pero si usted es un chiquito recién graduado, un muchachito que no tiene ninguna experiencia profesional, ningún conocimiento en materia penal, es obvio que puede ser permeable a este tipo de influencias. A mí no me consta, no estoy dentro del concurso, pero estoy seguro que son sujetos que no revisten pues ese carácter para generar en el segundo el que designados sean los más elegibles personalidades.
3: Ahora, también genera muchas dudas todo este proceso. Recordemos, estimado Germánico, que se paralizó por un mes el concurso, incluso por desacuerdos dentro del propio Consejo de Participación Ciudadana y Control Social, que derivó a la suspensión por un mes de este concurso. Y esto está generando dudas en torno al desarrollo del concurso, porque se debería fortalecer la institucionalidad del Consejo de Participación Ciudadana y Control Social, y aquí, según su criterio, también no se debería asumir responsabilidad política por parte del presidente del Consejo de Participación Ciudadana y Control Social por todas las cosas que se han dado, incluso por esta suspensión de un mes.
4: Desde luego que sí. El Consejo de Participación Ciudadana está en mora, no solamente por designación. Está en mora por todas sus actuaciones que nunca han sido transparentes, que no han estado exentas de escándalos. Acuérdese usted el señor Verduga, todo ese sainete que pudimos presenciar nosotros, le escondía un celular, le quitaba un celular, después que huye del país, o sea, las cosas vergonzosas realmente. Le da a usted la imagen, que uno se imagine. ¿Quiénes llegan a tales funciones? ¿No es cierto? Pero al mismo tiempo, digamos, que lo mismo sucede en el Consejo de la Judicatura y la elección de jueces de corte de tribunal. Vea usted cuántos años estamos sin una elección, unas disputas políticas que existen para tener más jueces para beneficio de los políticos. ¿Por qué no se procede como se puede proceder? Si es tan sencillo hacerlo, de asesorarse por ex jueces, por ex fiscales, por delegados de colegios de abogados, de jurisprudencia, de abogados en libre ejercicio, en fin, que formen parte de la comisión de selección con categoría, que nos pueda arrojar un producto que sea suficientemente puro y que nos libere de estas dudas que generan inseguridad en el ciudadano, ¿no?
3: Ahora, Germánico, ¿usted cree que el fiscal que sea elegido va a trabajar con legitimidad?
4: Es difícil, salvo que sus actos, sus obras tapen la boca a todos quienes digamos de esa independencia y pureza. Yo conozco, por ejemplo, la personalidad de varias de las señoras juezas y ex juezas que están participando. Y sé que son gente de primera categoría, personas que no van a tener influencia política, que no van a tener vínculos de carácter sospechoso siquiera con grupos de delincuencia organizada. Entonces, repito, puede que el proceso de selección omnibule nuestras mentes y no nos permita prever que vamos a tener una fiscal o una buena fiscal. Pero las obras de esta persona serán las que determinen su legitimidad. Mire, por ejemplo, lo que ha pasado con el presidente. Usted sabe, es presidente de la Judicatura sin tener derecho a hacerlo. Entre gallos y medianoche le designó presidenta. Pero tenemos que aceptar sus actuaciones, sus decisiones. En este momento marcan un antes y un después en el Consejo, ¿no? Es una persona positiva a la que hay que apoyar, más allá de que el resto de miembros del Consejo no merezcan la misma calificación de mi parte.
3: Así es, y todos los ecuatorianos estamos a la expectativa en torno a este proceso que camina, que avanza para elegir al nuevo fiscal. Germánico, yo quiero agradecerle por su presencia vía telemática. ¿Qué decirles a los ecuatorianos?
4: Mire, nosotros tenemos un reto muy, muy importante. Yo no recibí de mis padres un país corrompido. Yo no recibí de mis padres un país en el que no podía ir a la tienda a comprar pan. Porque me asesinan, porque me roban. La inseguridad ciudadana, la inseguridad jurídica es creada por la falta de justicia. Yo quiero contribuir con esto, a lo mejor es un grano de arena en un desierto, pero dando mi opinión para que esto cambie, quiero que todos pensemos lo mismo, que actuemos con corrección, que nos despojemos de cualquier acto de corrupción y demos a nuestros hijos un país diferente del que nosotros estamos. Muchas gracias.
3: A usted, Germánico, por habernos acompañado. Una excelente tarde, doctor.
4: Para mí un placer, Elizabeth. Buenas tardes.
3: Son las 12 del mediodía con 34 minutos. Voy por un corte comercial y regreso enseguida.
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0: Vamos a compartir noticias locales con ustedes y les queremos contar que el Pleno del Consejo Nacional Electoral designó ya a los vocales principales de la Junta Provincial Electoral de Santo Domingo de los Áchilas, organismo encargado de organizar, dirigir y vigilar el desarrollo del proceso de las elecciones seccionales y la elección de consejeras y consejeros del 2027 aquí en la provincia. Los vocales principales designados son Luis Marcelo Ibarra, Natalie Nayeli Calderón, John Jairo Navarro Vilatuña, Vanessa Marisela Pérez, además de Jean Emanuel Pita Zambrano. La resolución lo que establece es un plazo de 2 días contados desde la notificación para que la ciudadanía pueda presentar impugnaciones debidamente fundamentadas contra cualquiera de los vocales designados. Una vez que la resolución quede en firme y se cumplan los requisitos legales, el CNE procede entonces con la posesión de los vocales antes mencionados. Entonces, reiteramos que el Pleno del Consejo Nacional Electoral ya designó a los vocales principales de la Junta Provincial Electoral de Santo Domingo de los Áchilas. ¿Por qué es importante en este caso conformar la Junta Provincial? Porque serán los encargados de organizar, de dirigir y sobre todo vigilar el desarrollo del proceso de elecciones seccionales y la elección de consejeras y consejeros del Consejo de Participación Ciudadana y Control Social 2027 aquí en la provincia. Ese es el trabajo que va a realizar la Junta Provincial Electoral y que ya tiene sus vocales, y como lo dice la resolución del CNE, se da 2 días de plazo contados desde la notificación para que la ciudadanía pueda presentar sus impugnaciones, pero debidamente fundamentadas contra cualquiera de los vocales que han sido designados. 12:44 p.m. Voy por un breve corte comercial y regreso con más noticias locales. Y al volver les vamos a contar sobre el problema que tienen los ciudadanos que viven en el sector de Bellavista. El ingreso, la vía del ingreso a Bellavista sigue siendo un motivo de preocupación para quienes recorren a diario por este sector y quienes viven también ahí y tienen que sortear entre huecos y baches para ingresar a esta vía. Les doy los detalles al regreso de la pausa.

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8: Estamos de regreso y la vía Bellavista vuelve a ser motivo de preocupación para quienes recorren a diario este sector. El deterioro progresivo de la carpeta asfáltica, además de la presencia de numerosos baches y la falta de señalización en varios tramos, mantiene latente el riesgo de accidentes de tránsito. Mientras los moradores y sobre todo los conductores aseguran que la problemática se ha prolongado por años sin una intervención seria e integral. Vamos a escuchar justamente a dos ciudadanos que utilizan la vía del ingreso a Bellavista por el tema de comercio, del comercio informal, quienes señalan el estado de la vía y sobre todo el descuido que ha habido por muchos años y que lamentablemente no se toma en serio cuando ellos denuncian el mal estado, porque los huecos, los baches, incluso la maleza, es lo que se puede observar cuando ingresa usted a la vía Bellavista. Escuchemos al señor Marco Zambrano y también a Pedro Segovia, quienes se pronunciaron.
9: Recorro también bastante por aquí, para arriba, para abajo. Eso siempre se encuentra en mal estado las calles. Pero eso, para mi manera de pensar, es que no se preocupan como es debido, porque esto es una provincia, es una ciudad que tiene que estar todo en orden.
8: Bien, Pedro Segovia se pronunció al respecto.
10: Toda la parte hasta el fondo. Ah, sí. Y a veces los carros, tú sabes que en la mañana, principalmente lunes a viernes, por la temporada estudiantil, la gente sale a la apurada con sus hijos, los buses. Y a veces nadie respeta nada. Y se van metiendo unos encima de otros. Principalmente esta salida de aquí también necesita un semáforo, una señalética. Porque ahí es donde más accidente ha habido.
8: Ahí es, ustedes escuchan las declaraciones de los ciudadanos que utilizan esta vía para ingresar al sector de Bellavista. Y lo inaudito y para nada lógico es que al entrar al sector de Bellavista hay un tótem todo bonito, todo moderno, pero a unos cuantos pasos, tremendos huecos y baches. Eso pasa cuando tenemos una administración municipal que prioriza lo menos importante y lo urgente lo ha dejado ahí en el olvido. Y ahí están los resultados justamente de esa mala gestión y de esa despreocupación y olvido en cuanto

0: Lamentablemente, recordamos el año pasado un ciudadano que iba en motocicleta chocó con un taxi y el señor de la motocicleta perdió la vida por estos baches, por estos huecos. ¿Quién responde ante eso? Eso es una muestra de una falta de responsabilidad en la administración pública. Avanzamos con más noticias y les contamos que el deterioro de la vía del ramal San Luis en la Libertad del Toachi mantiene preocupada a la ciudadanía de este sector, quienes solicitan intervención para su bienestar. Desde la prefectura de Santo Domingo de los Áchilas señalaron que debido a que el acceso es restringido, se requiere la coordinación con los habitantes para autorizar el ingreso de la maquinaria y ejecutar los trabajos de mantenimiento. Más detalles con Jessica Rojas.
1: Un camión de carga permaneció atrapado durante toda la noche en la vía Ramal San Luis, en el sector Libertad del Toachi, ubicada en el kilómetro 6 de la vía Las Mercedes Santo Domingo, dejando incomunicados a los habitantes del sector. El vehículo quedó atascado alrededor de las 20 horas y recién pudo ser retirado cerca de las 10 del día siguiente, luego de que otro camión de mayor capacidad lograra remolcarlo. Durante este tiempo, los moradores no pudieron salir con sus vehículos para cumplir sus actividades diarias, ya que esta es la única vía de acceso para la zona y es utilizada con frecuencia por camiones pesados que abastecen a una avícola cercana.
2: A la misma granja que está aquí, pues viene carros de gran capacidad que vienen y destruyen la carretera, pero no hacen nada por arreglar, pues no, entonces estamos perjudicados. Como ahora ven, en el momento aquí están dos carros, el uno está enterrado y el otro le está alando para poder que haya circulación y poder llegar allá a la granja, pero de parte de la granja no se ha hecho nada por arreglar. Licenciada, pedimos de favor a las autoridades que colaboren para poder nosotros encontrar tranquilidad en el lugar donde nos habitamos.
3: Todavía no tenemos las fuertes lluvias de propias del fenómeno del Niño, pero sí hemos tenido las de la temporada invernal que acaba de pasar. Por eso se incrementó más el deterioro de la entrada y ya prácticamente los carros pequeños que tenemos ya van a quedar imposibilitados de ingresar, porque en realidad está horrible la entrada.
1: En un recorrido realizado por este medio se constató que existen tramos con profundos charcos, lodo y piedra suelta que dificultan completamente la circulación. Incluso fue necesario descender de la motocicleta en la que nos movilizábamos en varias ocasiones para continuar el trayecto de forma segura y evitar una caída. Además, el ingreso al ramal permanece restringido, por lo que únicamente los moradores del sector pueden acceder a esta vía.
4: A ello, para transportar los productos necesitamos que las vías nos arreglen. Usted puede palpar en el ingreso cómo está la situación. Inclusive aquí hay un camión de carga pesada que desde la noche de ayer, desde las 20 horas, ha tenido que quedarse aquí porque ha comenzado a patinar por el mal estado de la vecindario. No ha podido salir el día de hoy a hacer sus actividades en la ciudad. Entonces estamos aquí cerrados la vía. Me parece que ya con la intervención de compañeros de carga pesada que han venido, en este momento ya van a dar paso, pero son ya más o menos un poco más de las 10 de la mañana.
3: Respecto al estado de la vía, hemos tenido unos acercamientos, pero no se ha concretado ninguna ayuda. Bueno, usted acaba de ingresar desde afuera, prácticamente la vía está hecho pedazos. Son lamentablemente los estragos que hacen los camiones grandes. Miren, acaba de salir un camión grande aquí y cómo quedó el estado de la vía. Entonces esa es la muestra clara de qué es lo que está pasando en el sector.
1: Y eso que todavía no tenemos fuertes lluvias, ¿qué será después? Consultada sobre esta problemática, la prefectura de Santo Domingo de los Áchilas, a través de su área de comunicación, indicó que en este tipo de vías privadas o con accesos restringidos no es posible ingresar maquinaria sin autorización y coordinación de los propietarios o habitantes. Por ello, se hizo un llamado a los moradores para gestionar el ingreso y así ejecutar los trabajos de mantenimiento que permitan mejorar las condiciones del ramal San Luis. Informó para Radio Flama Jessica Rojas.
0: Les contamos también, amigas y amigos, que familiares de pacientes denuncian que continúan realizando gastos de su propio bolsillo para adquirir medicamentos y no solo eso, también insumos.

0: y exámenes en hospitales públicos de Santo Domingo de los Áchilas, mientras las autoridades aseguran que las casas de salud mantienen abastecimiento. Es decir, la narrativa, el discurso es que cuentan con medicina, que las farmacias están abastecidas. Sin embargo, del otro lado, los ciudadanos ven que realmente no es así, porque le siguen pidiendo exámenes, medicinas, entre otros insumos, para que compren fuera del hospital.
1: Víctor Ácaro y su esposa relataron que tuvieron que gastar cerca de $200 durante los 4 días que su hijo de 7 años permaneció internado en el hospital Dr. Gustavo Domínguez por una presunta apendicitis. El padre de familia de escasos recursos aseguró que debió comprar jeringas, medicamentos e insumos que no fueron proporcionados por la casa de salud. La mañana en que el menor iba a recibir el alta médica, además, tuvo que realizar exámenes en un laboratorio particular que no podían efectuarse en el hospital. Ya no tenemos dinero, ahora nos toca pedir prestado para comprar la receta que le manden, expresaron.
2: La atención hacía regular, pero medicina no hay nada, todo lo compré, hasta un esparagrapo, hasta un hilo para coser, toca comprar fuera de la farmacia. Ya, pero este examen toca, ese es el que nos entregan ahorita.
3: ¿Ese mandó a hacer usted?
2: Sí, afuera.
3: ¿Y cuánto gastó por
2: eso? En esto no ha sido antes muy caro, $5 no me ha costado. Lamentable es, pero no toca de otra por la vida, toca hacer lo que se puede uno, porque sinceramente no hay ningún medicamento adentro. No le digo, ni una simple jeringuilla no se encuentra, ya, no le dan. Es que cumplan con lo que dijeron, porque dice que supuestamente van a mandar medicamentos a los hospitales, pero es pura palabra. Uno se viene y contrasta las realidades. No hay nada.
1: Una situación similar vivió María Ruiz, quien acompañó a su hija durante el parto en el mismo hospital. Contó que desembolsó alrededor de $150 para adquirir guantes, jeringas, anestesia y otros insumos que le solicitaron para la atención médica. Tanto ella como Ácaro coinciden en que el trato del personal de salud es adecuado, sin embargo, cuestionan la falta de medicamentos e insumos básicos.
4: Gracias a Dios está mi hija ahí. Dada luz, pero la atendieron rápido.
3: Sí, hay medicamentos y todo eso.
4: No, porque yo todo he salido a comprar afuera en la farmacia. Sí, guantes, jeringa y todo lo que necesitan ahí. Bueno, por la atención, pero también un poco complicado, porque hay veces uno no tiene el dinero para conseguir, pues. Y eso, pues, y si no lleva eso, pues no atienden rápido. Porque yo desde que llegué aquí me ha tocado conseguir todo por fuera.
1: En el Hospital Santo Domingo, este medio de comunicación también recogió testimonios con opiniones divididas. Una paciente con diabetes indicó que debió comprar vendas, gasas para sus curaciones porque no estaban disponibles en la casa de salud.
5: Sí, mandan a comprar lo que necesitan ahí.
3: Por ejemplo,
5: la gasa vaselinada me mandan a mí a comprar para la curación.
1: En cambio, otra usuaria que recibió tratamiento por problemas de tiroides aseguró que sí obtuvo sus medicamentos, aunque reconoció que algunos exámenes deben realizarse en laboratorios particulares.
6: Muy buena, mija, para mí, gracias a Dios, está excelente.
3: Lo bueno que sí se les trata bien, ¿no? Y en temas de medicamentos.
6: También me regalaron, ve, aquí llevo un poco de remedio.
3: ¿Qué le dieron?
6: Me dieron para la tiroides, para acetamol. Unos que no hay, mija.
3: Eso sí.
6: Sí, unos que no hay, pero ahorita me van a comprar, porque antes sí, todos me han dado aquí. Unos que otros no saben, a ver, en todos los hospitales hay veces unos remedios no hay.
3: Ya.
6: No, aquí sí, gracias a Dios a mí, aquí me hacen examen, unos que otros me van a hacer particular porque hay veces no hay aquí, pero después todo excelente.
1: Sobre esta problemática, el gobernador de Santo Domingo de los Áchilas, Miguel Quesada, informó que los hospitales de la provincia mantienen un abastecimiento superior al 50%.
7: Los hospitales seguimos mejorando día a día, se están haciendo compras a nivel nacional para seguir abasteciendo a los hospitales. La semana pasada contamos con la presencia de la viceministra de Salud, que está verificando que se cumplan todas las programaciones establecidas a fin de que no exista desabastecimiento en los hospitales y centros médicos de aquí de Santo Domingo. Hasta la semana pasada superábamos el 50% en la mayoría.
1: Mientras tanto, los ciudadanos piden que se fortalezca el abastecimiento de medicamentos, insumos y exámenes para evitar que las familias continúen realizando gastos adicionales durante la atención médica. Aseguran que el problema no es la atención de los profesionales
8: profesionales de la salud, sino la escasez de recursos. Informó para Radio Flama Jessica Rojas.
0: Hasta aquí con nuestro espacio de noticias. Que tengan una excelente tarde. Ya se viene Actualidad Deportiva con Moisés Trujillo, la mejor información en el mundo del deporte. Que tengan una excelente tarde y mañana nos encontramos a las 11:30 de la mañana.
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0: Amigo, ¿qué tal? Saludos cordiales, bienvenido, buenas tardes. Hoy estamos con Tongas acá en la radio. Bien, amigas, amigos, aquí vamos entonces ya con las notas interesantes. Campeonato ecuatoriano de fútbol, notas de interés, 13 horas, 7 minutos. Saludamos a toda la gente que está siempre junto a nosotros. Mañana se viene la jornada deportiva de gran interés, un fiestón del fútbol sala, cuando a las 2 de la tarde, Jet Express con La Progreso y Unidad Nacional Río Amazonas, en la hora protagónica 18 y 19 horas, tendrán sus encuentros respectivos en sus categorías B y A respectivamente. Mañana hay una cantidad de premios, de regalos, de sorpresas en la Copa GAC Motors, Copa Lady Cedeño. Juega Saracay Express con 14 de febrero la final de la Copa Confraternidad, 3 de la tarde, Héctor Ibarra, Revisa Estuachi, la Copa Confraternidad, la Serie A. Luego a las 4, Cimas del Bombolín con la cooperativa Taxis Tour por el tercer lugar. Terminal Terrestre con la cooperativa Costa Colorada por el tercer lugar, Serie A. Y se vienen las finales espectaculares, amigas, amigos, sabiendo a cómo cada uno de los protagonistas han llegado a esta fiesta del deporte y a esta gran programación interesante de lo que tiene que ver pues a este torneo. Hemos logrado rescatar, ya que lamentablemente los dueños de los agendos se mandaron directo al celular, nos quedamos sin grabaciones que hicimos, pero saludamos cordialmente a nuestros amigos, a toda la gente. Algo recaudamos acá en las notas interesantes hoy en horas de la mañana con gente de la Unidad Nacional, con gente de el equipo de Río Amazonas, a quienes enviamos nuestro saludo cordial, atento en este espacio de los deportes en Radio Flama Plus, la radio. Un gusto, amigas, amigos oyentes de Flama Plus, traerle a Kevin y a Giovanni Moreta. Acá justamente nos hemos acercado a su lugar de trabajo porque sabemos con gente de bien que están acá trabajando, pero lo importante es que nos dan un poquito de tiempo al programa deportivo para saber cómo está la Río Amazonas, a defender el título, duro compromiso, situación que quisiéramos que no se repitiera, digamos en sí, en esta instancia final, en cuanto a lo que se dio en días anteriores, pero es historia aquello. Lo importante es saber cómo está la Río Amazonas. Bienvenido, Giovanni. Buenos días.
1: Buenos días, don Moisés. Estamos concentrados en lo que es la final. Esperemos que lo que pasó pues en la semifinal pues ya quedará en la cancha, el calor del juego pues, y eso ya pasó. Ahora estamos pensando en lo que es defender el título este año contra la Unidad Nacional pues, y esperemos que igual nos apoye la afición y nuestra cooperativa pues ahí para sacar adelante un resultado positivo.
0: Ser protagonista es bueno. Kevin no ha sido protagonista este año, fue goleador del año anterior. Bueno, este año no pudo, digamos, de pronto, y las cosas no se dieron, pero ¿cómo están las ganas para el día de mañana?
2: Bueno, buenos días, don Moisés. De antemano agradecerle por la entrevista. Estamos, como dijo hermano, la Río Amazonas está concentrada, estamos ahí viendo para poder defender el título el día de mañana contra la Unidad Nacional. Esperemos, Dios mediante, salir campeones, y más que todo, darle una buena a toda la hinchada, darle una emoción, que es lo que ellos quieren, una fiesta. Y esperemos que Dios mediante mañana pueda salir campeones y que toda la afición se lleve algo bueno.
0: Giovanni, estamos conscientes de que este evento, este campeonato, es siempre con el sentido de la integración de la familia del clasismo, ¿no?
1: Sí, eso siempre se ha dado todos los años, pues el objetivo es ser amigos, de pronto nuevos socios que se integran, pues también llevar una relación cordial. Entonces, ese campeonato siempre se lo ha hecho con ese objetivo y esperemos también que este año pues se termine así y al final pues estrecharnos las manos y darnos un abrazo, felicitar al campeón, sea Unidad Nacional o seamos nosotros.
0: ¿Qué argumentos del rival?
1: La verdad es que tiene un buen equipo, Tienen jugadores jóvenes, rápidos, al igual que nosotros. Yo creo que va a ser una final muy, muy emotiva, muy, muy bonita, y esperemos que la afición disfrute de este partido.
0: Kevin, una invitación a los aficionados, a la familia Río Amazonas. Ser protagonista no la compran, no la alquilan, no la prestan, se la gana en la cancha.
2: No, sí, creo que siempre la Río Amazonas ha quedado lo más alto. Igual la Unidad Nacional tampoco no hay que despreciarlo, es una buena cooperativa. Y invitar a toda la familia de la Río Amazonas, a la afición, que nos apoyen ahí hasta lo último, como siempre ha sido desde el principio. Entonces invitar a toda la familia de Río Amazonas que esté presente en la final. Luego repito, Dios mediante, poder salir campeones y...
0: Mañana es todo,
2: Dios mediante, estar ahí.
0: Y ojalá, digamos, San Pedro también se haga hincha, no suelte la llave y las cosas sean bonitas. Hemos conversado con Giovanni y con Kevin Moreta, acá en su lugar de trabajo, porque creemos importante que la radio llegue en el lugar, digamos, donde necesitamos sacar la información. Muy bien, ahí está, vamos encendiendo el ánimo con bríos, con ganas, con voluntad. Los hermanos Moreta, tanto Kevin, un excelente jugador, igual hablamos de nuestro gran amigo Giovanni. Y ahí estaba también su señor padre, a quien saludamos cordialmente en el espacio de los deportes de la radio. Estar siempre apoyando, motivando a nuestros hijos, creo que es una muestra de equilibrio, de respeto y de una excelente familia. Por eso, mi saludo muy especial a los hermanos Moreta, a su señor padre, igual a su señora esposa de don Olger. Un abrazo fraterno a la familia de la Río Amazonas. Igual el abrazo fraterno, cordial, gentil a la familia de la Unidad Nacional. Para este programa tienen tanta importancia la 16 como la 5, porque como medio de comunicación debemos ubicarnos en el lugar central, ni allá ni acá, sino únicamente esperar de que de este evento salga pues gratísimos recuerdos, que haya momentos de comentar, que haya el abrazo luego de terminada la jornada, porque así es el deporte. Me voy, como la canción dice, al otro lado del río, sí, señoras y señores. Amigas, amigos, oyentes de Flama Plus, mañana es todo. Mañana busca una nueva corona la gente de la Unidad Nacional. El representativo de Río Amazonas busca mantener el título. Hemos invitado a uno de los protagonistas de la Unidad Nacional, a el maestrito Fernando Velasco Barros. Fernando, buenos días. ¿Qué le dice a la afición? Sabiendo, digamos, en sí que al frente tiene un buen equipo y que ustedes también tienen lo suyo. Bienvenido.
3: Don Moisés, muy buenos días, afición, buen día. Pues primero, para hacer la cordial invitación a la gran final que será este viernes en la cancha de la 10, pues estamos todos motivados para ese gran espectáculo que se va a dar el día de mañana, Dios mediante, y con la bendición de Dios, pues a ver quién sale victorioso.
0: Andrés, invitemos a la familia Unidad Nacional para que sea protagonista el día de mañana, porque también empuja, digamos, el jugador número 8, en este caso, pues, que es el aficionado, el hincha, inclusive, digamos, los clientes de la Unidad Nacional.
4: ¿Cómo está, don Moisés? Muy buenos días. Sí, les damos la cordial invitación a todos los compañeros socios y colaboradores de la Cooperativa Unidad Nacional a que el día de mañana estén presentes ahí para que nos den ese voto de confianza, ese aliento para que nos estén apoyando en todo el partido, ¿no?
0: El año anterior no estuvo en la final, fue Costa Colorada. Ahora llega la final con merecimiento, porque hasta llegar a una final, mi querido Fernando, usted de cuántas líderes deportivas, no se la compra, no se la alquila, no se la presta, se la gana en la cancha.
3: Sí, la verdad, año tras año se ven muchos chicos ya más jóvenes, pues con muchas ganas de salir adelante, y en este campeonato no es la excepción. Se ve que hay equipos muy compactos, ahora la 16 que viene peleando, pues año tras año, igual este campeonato, pues se ve... Mañana se verá, pues, quién es el ganador, y para eso estamos.
0: Todo queda dentro de la cancha, ¿no? Creo que en el jugador equilibrado todo queda dentro de la cancha. Afuera somos más amigos que antes.
3: Así es, como en todo deporte, yo creo que adentro de la cancha, pues, no se ven los amigos. Lo que es afuera, pues, siempre habrá un abrazo de amistad y eso siempre lo perduraré.
0: Desde el directorio, Freddy Pinos, ¿qué nos habla? ¿Qué nos comenta para su gente, para sus jugadores, para sus compañeros, para sus hinchas, para sus socios?
5: Gracias, Moisés, por la oportunidad de dirigirme a toda la ciudadanía, pues, e invitar mañana, pues, a la gran final del campeonato intercooperativo que se va a realizar en la grande de la 10. Desde ya, motivados, jugadores, socios, colaboradores, vamos a estar presentes ahí todos los 87 socios, incluidos colaboradores, apoyando a nuestro equipo. A ver qué serán los resultados.
0: A buscar un título.
5: A buscar el título como...
0: Se respeta mucho al rival, ¿no?
5: Efectivamente, es un rival que todos los años ha estado en la final, pues ya hemos hecho partícipe de esa final con el adversario que es la Río Amazonas y, bueno, hemos tenido buenos encuentros y daremos un bonito espectáculo el día de mañana para que la gente salga conforme de haber visto una final con guante blanco y buen fútbol.
0: Y que gane el deporte. No es la excepción Heraclio López, que es el gerente. Desde ese puesto y esa ubicación, don Heraclio, entiendo, digamos, que es parte usted del grupo que está ahí junto a los jugadores, dándoles, digamos, en sí el apoyo. Y mañana es todo.
6: Bueno, muy buenos días al público y a todos mis integrantes del equipo de la Unidad Nacional. Pues nosotros como dirigentes también estamos apoyando en todo lo que haga falta. Nosotros, más aún, somos un grupo bien consolidado. Ya venimos con una trayectoria de, yo creo que ya son más de décadas.
0: Ajá.
6: Que tenemos siempre el sitial en los primeros puestos. Entonces, esperamos que nuestro equipo esta vez no sea la excepción. Nosotros tenemos la fe que nuestros jugadores son de un nivel muy alto y van a dar todo en la cancha.
0: Muchas gracias, don Heraclio. Cerramos la nota con nuestro gran amigo Fernando Velasco. Fernando, se cierra esta nota, un capítulo más, bastante recorrido en las canchas, inclusive cirugías, pero bueno, haciendo lo que le gusta.
3: Sí, don Moisés, la verdad es tan lindo ver nuevas generaciones acá en la cooperativa y en todo el campeonato. Yo me siento tan orgulloso de poder seguir...
0: Pues, y seguir aportando, ¿no?
3: Exactamente, seguir aportando con los más jóvenes. Veo jóvenes de 20, 21 años cuando ya nosotros estábamos empezando este camino en los taxis. Pues, pero gracias a Dios que me mantiene todavía con salud y poder disfrutar de este hermoso deporte.
0: Muy bien, muchas gracias. Aquí cerramos con Andrés. Andrés Barros, todo listo para mañana. Sí. Se empieza en cero y aspiramos que las cosas salgan como ustedes planifican.
4: Sí, don Moisés, como ya lo dijo mi primo, pues nada, esperamos hacer las cosas bien el día de mañana y poder salir victoriosos, ¿no? Darles alegría a la gente de nuestra cooperativa Unidad Nacional.
0: Muchas gracias a la gente de Unidad Nacional, ha aceptado con nosotros en la Actualidad Deportiva conversar y hablar, digamos, cómo está el equipo para el día de mañana. Igual, los amigos de Río Amazonas, igual mi respeto y salud especial a la gente de la compañía Jeep Express, a los amigos de la cooperativa de taxis Progreso, igual nuestro saludo. ¿Cuánto han, como dice, no? ¿Cuánto han nadado para lograr llegar a la orilla? Y ahora falta es llegar ya a vestirse o a elegirse como los campeones. Puede ser Jeep Express, puede ser Taxi Progreso. Ambos tienen sus atributos, sus méritos respectivos para llevarse el título, las medallas, el trofeo, el premio económico que está dicho y está dado por parte de los organizadores, en este caso, los dirigentes de la Unión de Operadoras de Taxis de Santo Domingo. Premio muy simpático en la parte económica y en cuanto, digamos, a quedarse con el trofeo de campeón de esta Copa Lady de Cedeño y el torneo número 20 GAC Motors, que agradecemos infinitamente a la Comisión de Deportes presidida por el señor Gustavo Moreira, Marco Cajamarca y José Lara, y a toda la gente que coordina desde afuera el caso del señor gerente, don Pedro, que es el gerente de Unitaxi. Pues vaya nuestro saludo especial a través de los deportes. La hora 13:21 minutos. Amigas, amigos, tengo mucho material. Ayer hubo fútbol. Ya Edison Roberto, con su trabajo importante, su apoyo. También se habla del básquetbol, la primera fecha, el fixture oficial, el calendario nuevo. El día de mañana, 24 de julio, en la ciudad de Ibarra, Pirata con San Antonio Gold. Mañana juegan Jorge Guzmán ante... Voy a ver por acá porque ya puesto en la... Acá en el asunto, digamos, tengo el detalle respectivo de la jornada de el básquetbol y el nuevo calendario. Piratas baloncesto con San Antonio en Ibarra a las 20 horas el día de mañana. Jorge Guzmán Club frente al Club Importadora Alvarado en Loja a las 20 horas. Guerreros frente a Zamora Raptors en Santo Domingo a las 20 horas. Pues una jornada excelente, una fiesta linda, la programación, señoras y señores, del básquetbol que se espera en Santo Domingo, en el Coliseo de Deportes de la ciudad. Allí se va a realizar el Coliseo Sáchila, la programación del básquetbol. Pues Guerreros, Marcos Cepeda, así se llama el equipo, ante Zamora Raptors. Será en Santo Domingo e inicia la Liga Nacional de Básquetbol, pues categoría élite.
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amigas, amigos, la información de los deportes a través de Radio Flama Plus. Hay muy buenas noticias, informaciones relacionadas a la gran actividad deportiva y naturalmente pues hablarles, comentarles de toda la jornada de la Liga Pro que se viene, digamos en sí, con detalles importantes al rescate, pues mucha atención. El Team al Rescate Manta Fútbol Club empató sobre el final ante Liga de Quito. Atento, amigas, amigos, a esta nota, pues 1-1 fue el marcador frente a Liga Deportiva Universitaria en el Estadio Jocay, en un compromiso correspondiente a la fecha 21 de la Liga Pro. El conjunto albo tomó la ventaja antes del descanso, pero el cuadro atunero reaccionó en el segundo tiempo para rescatar un valioso punto como local. El equipo capitalino abrió el marcador a los 43 minutos, señoras y señores, pues a los 43 minutos, gracias a Michael Estrada, quien aprovechó una de las oportunidades generadas por los dirigidos por Liga de Quito para enviar el balón al fondo de las redes y poner 0-1 antes del entretiempo. Cuando todo apuntaba a una victoria visitante, José Tin Angulo apareció a los 79 minutos con un auténtico golazo para igualar el encuentro y desatar la celebración de la afición mantense, los malavitas que vieron, señoras y señores, pues cómo este compromiso se ponía 1-1.

fiesta de emoción, la fiesta, gracias Edison Roberto. La jornada deportiva excelente, la gran programación en los deportes a través de Radio Flama Plus, siempre con las noticias de actualidad. Y el Macará, otro compromiso en cuanto tiene que ver a la actividad del fútbol. Mucha atención, afición deportiva. Independiente del Valle volvió a golear en la Liga Pro. Tremenda goleada. Pues... dado aquello, señoras y señores, Independiente puso 3-0 al Técnico Universitario en el encuentro correspondiente a la fecha 21. 3-0 el marcador. Emelec oficializó la llegada del delantero, pues Teodoro Arce. Se habla de aquello, la lesión confirmada de Alexander Alvarado es baja con Liga Deportiva Universitaria. Detalles así que tenemos acá, inclusive los goles y la emoción de la actividad deportiva en Flama.

0: Muchas gracias. Campeonato ecuatoriano de fútbol. Señoras y señores, pues los partidos correspondientes que se dieron el día de ayer. El Manta con Liga de Quito 1-1. Independiente del Valle 3, Técnico Universitario 0. Macará 3, Deportivo Cuenca 0. Católica 2, Barcelona 1, tremendo. Libertad 1, Delfín 0. Esta es la fecha 21 porque falta por jugarse. Leones del Norte con Guayaquil City a las 4:30 de la tarde y Orense con Aucas a las 4:30 de la tarde. Mientras cerramos la fecha, atento, amigas, amigos, cerramos la fecha a las 7 de la noche, Emelec Muchurruna. Ahí está la situación de los partidos, cómo están esas ubicaciones, a excepción de Aucas, Leones del Norte, Emelec, Guayaquil City, Muchurruna y Orense, que tienen un partido menos. Independiente más alejado, imagínese usted, 17 puntos de su inmediato inferior, 17 puntos. Un Independiente mucho lote, o fuera de lote, diría yo. Independiente 52 puntos, y el que lo sigue con el mismo número de partidos tiene 35. Atento, amigas, amigos, 35. El Aucas, menos un partido, puede ser segundo de ganar, tiene 35 puntos también. Barcelona, cumplido ya la fecha 21, tiene 34, el Real ahí. Macará, 32 puntos, 21 partidos. Liga de Quito, 21 partidos, 29. El Cuenca, 21 partidos, 28 puntos. Leones del Norte, menos un partido, tiene 27 puntos, menos un partido. Emelec tiene 27. Guayaquil City tiene 26, menos un partido. Muchurruna, menos un partido, tiene 24. Libertad tiene 24, Orense 23, Técnico Universitario 23, Delfín 23, Manta 14 puntos. Señoras y señores, pues la emoción del fútbol, partido Macará Deportivo Cuenca. Aquí gol de Franco, emoción y fiesta, goles en este compromiso que jugó el equipo del Macará. Y le puso 3-0 a un equipo totalmente desconocido de su garra, de su ñeque, de su presencia, la representación del Deportivo Cuenca.
1: Jorge Luis Cárdenas Rivera, dile con todo, maestro.
2: ¡Vamos con todo, maestro! El árbitro pitó la pelota, se movió y juega. Macará frente al equipo del Cuenca. Macará Cooper, campo occidental. ¡Cuenca! El campo oriental. El capitán de Macará es Santiago Echevarne, hoy ante la ausencia de Marrufo. Mientras tanto, que el capitán del Cuenca es Mancinelli. Ataca Macará, Chilo Ayala, primera pelota en el área de...

0: porque está en octavos de final en la Copa Sudamericana del grande, del super grande ídolo celeste, porque Diosito es celeste. Comienza la fiesta, el Chino Ayala, y aparece Franco, Franco, Franco Pose adentro, golazo de entrada. Macará lo saluda al Cuenca. Apenas teníamos 20 segundos y ya está, ya está, ya está ganando Macará. Profesor César Augusto García.
1: 1-0, mis amigos, tremendo. El equipo del Macará se destapó, cogió su cliente y que al Deportivo Cuenca, Franco Pose, puso pues al minuto 1 el 1-0. Mientras tanto, minuto 79, el mismo Pose, Franco Pose, puso el 2-0. Aquí está la nota importante en los deportes a través de Flama, la radio. La noticia, naturalmente.
2: ¿Se puso el arquero y terminó tapando acá un partido?
3: Sí, me acuerdo.
2: El mismo.
3: Jeremy Mejía entonces ingresa en el conjunto del Deportivo Cuenca. A ver, por izquierda va Jordan. A ver si podemos conseguir la segunda, muchachos. Va Jordan. Jordan que gana la última raya cerca del sector del ex marcador.

0: centro perfecto. Es un centro maravilloso. Acudía Jordan Moore, claro. Le levantan el centro al jugador Franco Pose. Qué lindo centro que le levantan a Franco. Y al cabezazo, como palomita. Sí, señor. Era Miranda el que ayudaba también por el costado zurdo. Qué lindo centro.
1: Un día maravilloso del equipo del Macará, mis amigos, para llenarle la canasta al representativo del Deportivo Cuenca. Marcamos la hora 13:42 minutos en la Radio Deportiva.
2: Pose su revés, el Deportivo Cuenca tiene cero y Macará puede llegar por la tercera, tiro de esquina para el conjunto celeste.
0: Sí, señor, ya voy con las variantes del puente. Este tiro de esquina para Macará. Hay un tiro de esquina, Zafra.
3: Séptimo del compromiso, es el cuarto para Macará, ya se ejecutó.
0: Vaya Anastasio, ahora le queda para Miranda, levante el centro, cuidado, la tercera gol.

0: gol, gol del ídolo, gol de Macaracito, Macara del alma, celeste como el cielo es y rebelde como esta tierra. Así es el ídolo Macará, brazos caídos del Deportivo Cuenca, claro, de un tiro de esquina nace, tiene razón César, lo desmanteló totalmente Jorge Fortunato Celico, el conjunto borlaco, equipo caído, equipo derrotado, equipo destrozado. Me recuerda a alguien este director técnico, no voy a decir el nombre, ¿a quién me recuerda? ¡Qué linda jugada! Estacio Miranda, Miranda levanta el centro, recibe solamente Jordan Moore, qué mal el portero Ferrero, qué mal el número uno también del conjunto del Deportivo Cuenca. ¿A qué saliste Ferrero? ¿A qué saliste Ferrero? Deja que la pelota pase y solo tiene que poner el zapato y la dirección Jordan Moore
1: para... Viva fiesta y goles naturalmente en el programa de actualidad deportiva de la radio.
0: Con sabor a goleada al minuto 38, el centro de Miranda, ¡pul! Adentro el pase de Mor directo al arco, ya tiene tres Macará.
1: Así es, amigas, amigos, y otro partido, otro encuentro del campeonato ecuatoriano de fútbol. Independiente al equipo Guaitambo del técnico universitario, imagínese usted, 3-0 el marcador. Toda la información y los detalles en la radio de ustedes. Revivir goles es acordarse de su gran equipo y saber que está haciendo goles.
2: Sale técnico universitario. Neza mete la pierna, pelota fuera del campo, saque lateral en beneficio del
1: repaso. Ahí está su capitán, Junior Sordosa.
2: Son pata para ser efectivo. Lord finalmente llega hacia atrás, el pase directamente a los pies de Junque. Junque está manejando, entrega por abajo la pelota, se queda para Carabajal. Domina Carabajal, el toque viene por la punta derecha para el chino. Allí está Rodríguez accionando. Rodríguez llega y entrega por abajo. La pelota se queda otra vez para Briones. Ataca Briones, Briones para Rodríguez. Cuidado, aquí está la pelota, el remate, el gol de Independiente.

0: Mendoza entra con todo, con fuerza se la carga el representativo de Independiente del Valle. Un pase filtrado que llega sobre zona de las 18 yardas. Allí se confunde la gente de técnico universitario. Finalmente la pelota termina en el fondo de la red, pese al esfuerzo de Raceto, pero no alcanza a desviar el tránsito hacia de esa pelota. En el minuto 41, 1 para Independiente. Señor Jorge, llega Independiente, señoras y señores, pelota en el área, se queda picando, Perillo remata, gol de Independiente. ¡Gol! No, señor. No, señor. No, señor, están en posición adelantada. Ventajosamente estaba en posición adelantada Perello. De lo contrario, cantábamos la tercera, Carlos Núñez Gallo.
1: Sí, señor. Ya cuando busca el remate, estaba ya en posición prohibida. El jugador de la representación del Independiente del Valle, el jugador Matías Perello. Pero ojo, que le descubren completamente a Santiago Raceto, que regresa a ver, se trata de encontrar con sus compañeros y no lo encuentra ninguno. Pero me parece que va al VAR, va al chequeo o no, el señor Osvaldo Contreras. Que no, me parece que definió ya que estaba en posición prohibida, sí, señor.
0: Está
1: que estaba en posición ilícita el señor Matías Perello, aunque no, vea, no, don Roosevelt, no. Está escuchando algo de Diego Jefferson Lara. Por eso le decía, parece que no está definido mucho. Cuando él hace aquello, ¿no? Aquel gesto del dedo en su oído.
0: Sí,
1: ¿no?
0: Tiene razón, don
1: Quiere
0: Carlos.
1: Decir que don Diego Jefferson Lara le está anunciando algo. Sí, él está anunciando algo, mi querido amigo. A ver si es que es offside o no de Matías Perello. Si es que es o no legal el tercer tanto, que sería una lástima realmente. A ver. Discutible este el asunto. Cuando saque el remate el jugador del Independiente del Valle y luego bloquea el portero Santiago Raceto, me parece que un milímetro.
2: Así las notas interesantes en la actividad del deporte. Repito, hoy tenemos 3 partidos para cerrar la fecha 21. Leones del Norte juega 4:30 con Guayaquil City en la ciudad de Ibarra. En Machala, en el 9 de mayo, Orense recibe al Aucas 4:30 de la tarde y cerramos la fecha 21 de la Serie A, Emelec ante la representación del Mushurruna. Esta es la jornada, esta es la fiesta, la emoción que se pone, que se habla y se comenta de toda la programación deportiva. Naturalmente, pues hablarles y comentarles a ustedes, señoras y señores, la Serie B del fútbol nacional, que tiene partidos también, tiene compromisos importantes. El día de ayer, San Antonio con Cumbayá empató 0-0 el marcador. Mucha atención, hablando de la fecha 18, San Antonio y Cumbayá empataron 0-0. Mañana juega Nacional Gualaceo, 2 de la tarde. Mañana juega Cuenca Junior con Atlético JBG. Mucha atención. Liga de Puerto Viejo con Deportivo Santo Domingo, 7 de la noche en la ciudad de Puerto Viejo. Y el sábado 3:30, 9 de octubre con 22 de julio. Queda por definirse Independiente Junior Vino Tinto, partido por jugarse y además, pues son los compromisos de esta fecha del campeonato. Fecha 18, campeonato nacional. Son las notas de interés, porque si hablamos de ubicaciones en la categoría, pues los únicos equipos que han cumplido la fecha 18 son Cumbayá y San Antonio. Del resto tienen 17 partidos jugados, con 9 de octubre con 31 puntos de Atlético JBG, 30 Cuenca Junior, 29 Independiente, 28 Vino Tinto, 26 Cumbayá, 23 San Antonio, 21. Ellos ya tienen, han cumplido 18 partidos, el resto solo 17. Mucha atención, señoras y señores, el equipo de San Antonio tiene 18 partidos y el Cumbayá 18. El Deportivo Santo Domingo, 19 puntos. Liga de Puerto Viejo, 19 puntos. Así mañana, 7 de la noche. Gualaceo 18 puntos, 22 de julio 9 y el Nacional con un punto. Allí la información, los detalles y la actividad deportiva. Y sabiendo naturalmente que 6 equipos de el primero al sexto lugar jugarán el ascenso y desde el séptimo al décimo segundo jugarán el no descenso del fútbol nacional, la primera B de la Liga Pro.

realmente es extraordinario y estamos muy congratulados. Acá nos dan a conocer algunas de las noticias, pues dice, estimados presidentes y delegados de las Asociaciones Nacionales de Periodismo Deportivo de América, reciba un cordial saludo, dice el presidente de AIMSPS. Pues Gianni Merlo nos invita a respaldar una vez más la importante iniciativa de AIMSPS de elegir el 11 ideal, promoviendo entre los miembros de sus respectivas asociaciones la participación en la segunda fase de las votaciones del Mundial FIFA 2026. Tanto el éxito de la elección del jugador más destacado del torneo, en la que participaron 472 periodistas deportivos de 121 países, ha puesto en marcha la encuesta para elegir el mejor 11º del 11 de la Copa Mundial de la FIFA. Pues en esta oportunidad todos los titulares de la credencial AIMSPS, pues tanto con membresía vigente como vencida, así como los demás participantes, pues están invitados a seleccionar el equipo ideal del campeonato, eligiendo a los 11 mejores futbolistas en una lista de más de 50 nominados. Excelente, mis amigos, este material del Círculo de Periodistas Deportivos, para quienes de una u otra manera se ha hecho el seguimiento de este torneo, y que tenemos algunos de los detalles. Gracias a Guillermo Salazar, que nos envía gentilmente, digamos, este material, que lo creemos de mucha importancia. Me voy a otra información. Darwin Hernández, de la Liga Deportiva Barrial Brisas 2, nos da a conocer, mucha atención, señoras y señores, pues el campeonato de esta fiesta deportiva interesante de que se realiza durante todas las semanas en la cancha de la Liga Barrial Brisas 2. Vaya nuestro saludo especial en este espacio deportivo a través de Radio Flama.

bien, amigas, amigos, el campeonato número 15, el de apertura, la Copa Ley y Cedeño, en la Liga Barrial, Liga Deportiva Barrial. Brisas 2, mucha atención, los resultados: Atlético JD 1, Independiente 0, Furia Roja 1, Atleti Fútbol Club 0, Titanes 3, Decar 4, Fútbol Club Juventud 4, Río Sen 3, Atlético Santo Domingo 2, Fuerza Azul 2, Río Sen 22 más 11, Miravir 20 más 13, Fuerza Azul 20 más 8, Fútbol Club Juventud 18 más 13, Atlético Santo Domingo 14 más 2, Furia Roja 14 menos 2, Titanes 10 menos 7, Atlético JD 8 menos 1, Independiente en el puesto, Independiente 8 menos 2, La Maguad con 7 menos 6, en el puesto 10 está 7 menos 13, Atleti, y Decar 4 menos 15. Goleadores en el torneo de la Liga Brisas 2, está Noé Zambrano de Fuerza Azul, 13 goles, Ronald Vélez de Río Sen, 12, y Cristian Alcíbar de Fútbol Club Juventud, 12. Hay suspendido con 4 partidos Guillermo Reyes de Atlético Santo Domingo.

0: con 3 de Independiente Junior Loor, con 3 partidos Rodney Quijije de Titanes 93, con 1 partido de Atlético Santo Domingo Johnny Pazmiño, con 1 partido, acumulación de la cuarta amarilla, está Jean Carlos Delgado, cuarta amarilla, Diego Tuárez de Atlético Santo Domingo, cuarta amarilla, Byron López de Independiente, está Mario Torres, está, digamos, Byron López de Fútbol Club Juventud de Independiente, está Mario Torres Manzaba, un partido, y de Independiente está el equipo, digamos, del jugador Luis Ortiz, con un partido. La fecha próxima, atento, amigas, amigos, la fecha próxima del campeonato, juegan el domingo 26, 8 de la mañana, Furia Roja con la Maguad, Vocalía Fuerza Azul, 10 de la mañana, Decar Fuerza Azul, Vocalía la Maguad, a las 12, Atlético JD con Miravir, Vocalía Decar, a las 2, Atlético Santo Domingo Independiente, Vocalía Atlético JD, 4 de la tarde, Fútbol Club Juventud con Atlético Fútbol Club, Vocalía Atlético Santo Domingo. Gracias a la gentileza de nuestro gran amigo, el señor presidente de la Liga Deportiva Barrial Brisas 2, la radio. Atento, amigas, amigos, en el espacio de los deportes a través de Flama la Radio. Siempre estamos con las notas interesantes.
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0: Vamos adelante con más actividad del deporte. Ya mismo estará doña Marisol mientras aprovechamos la copa de la Liga Deportiva Barrial. Nuevo Santo Domingo Sporting Cristal empató con Flamengo 1-1. Tesoker atento. Tesoker le ganó 5-1 a Fénix. La Tigrera le ganó 3-1 a Yera. Atención, Paradise. Partido diferido con Corinthians, Qatar 6, New Friends 5, Josué 15, Hermanos Vela 2. La tabla, ¿cómo está el asunto? Atento, la tabla está en el grupo 1, La Tigrera con 6 más 6, Sporting Cristal 4 más 6, Qatar 4 más 1, Yerak 69, 1 menos 2, Flamengo 1 menos 4, New Friends 0 menos 7. Atención, el grupo 2, Tesoker 6 más 6, Josué 4 más 13, Paradise 3 más 4, Corinthians 1-0 de diferencia, Fénix 0 menos 8 y Hermanos Vela 0 menos 15. Goleadores en el campeonato: David Muñoz de Sporting Cristal, 32 goles, mucho lote este muchacho. Reddy Gómez de La Tigrera, 13. Vea la ventaja. Flamengo, Luis López, 12. De Sporting Cristal, con 10 goles, Michael Tuárez. Y de Corinthians, 8 goles, José Argudo. Atención, suspendidos en el campeonato de los Hermanos Vela, Pedro Valencia y Alexis Loor. De Flamengo, Jonathan Guano y Yandri Quesada. Y de Qatar, Carlos Cedeño. Atención, el día sábado se juega la segunda etapa, Paradise Corinthians, 5 de la tarde. Y el domingo, atención, en la Liga Nuevo Santo Domingo, juegan el domingo a las 7:30 Fénix Hermanos Vela, a las 10 La Tigrera Qatar, a las 12 Tesoker Corinthians, a las 2 Sporting Cristal Yerak, a las 4 Josué Paradise y 6 de la tarde New Friends con Flamengo. El sonido le dice buenas tardes, amigas, amigos, a nuestra compañera Marisol. Buenas tardes.
1: Sí, buenas tardes, Santo Domingo, buenas tardes. Y con nuestros invitados de siempre todos los jueves para hablar acerca de todas las competencias que se han dado y que se van a hacer este fin de semana. Tenemos competencias de la PUCE, que es de la Universidad Católica, en lo que es el sábado, y la de que organiza en Las Villegas, es una de... ¿Cómo es? ¿De dos personas?
2: Tres personas.
1: Tres personas son, ¿no? Tres personas. Bueno, Jaime nos va a dar la información, el que está invitado hoy día para hacer este... de darle lo mejor que pueda para estas competencias que están ahorita en Santo Domingo. Muy buenas tardes, don Moisés. Buenas tardes, Jaime. Bienvenido al programa Caminantes con Marisol Vera.
2: ¿Qué tal? Muy buenas tardes, Marisol. Gracias por la oportunidad, don Moisés. Muy buenas tardes, pues, a la audiencia que nos escucha. Pues, buenas tardes a todos. Sí... hablar más detalle de la carrera de acá con relevo que ya se avecina, pues ya faltan nomás pocos días para el día domingo 26.
1: ¿Cuántos inscritos ya tenemos?
2: Más o menos estimamos unos 16 equipos, más o menos.
1: 16 equipos, sí, muy bien. Sí. Nuevamente que nos haga la información acerca de lo que es la salida, la llegada, el horario. También puedes nombrar a los auspiciantes. Bueno, un resumen de todo lo que ya está en lo que es cerca la competencia de Las Villegas de relevos.
2: Sí, la carrera está ya todo finalizado, ya con los permisos, todo ya hecho para hacer la carrera. Entonces, sí, la carrera va a estar 100% con seguridad para todos los atletas, hidratación, todo va a estar siempre previsto para ellos.
1: ¿Cuántos kilómetros son?
2: 3 kilómetros.
1: 3 kilómetros.
2: Kilómetro por cada participante.
1: Kilómetro por cada participante.
2: No, no. 3 kilómetros por cada participante, en total de 9 kilómetros.
1: Serían 9 kilómetros.
2: Los equipos, claro, son conformados una mujer y dos varones.
1: O sea, primero saldría un varón.
2: Como depende, como decida el equipo, porque ese...
0: No hay armado, digamos,
2: claro,
0: la planificación.
2: ¿Cómo armen la estrategia?
1: Claro, tiene que organizarse para ver cuál, claro, está adelante y cuál
0: la
1: va.
0: La parte técnica, entiendo, Marisol, que lo manejan los cada uno. Es un equipo. Sabrán a quién envían primero y cuál es el que remata, ¿no?
1: Así es, el último, como quiera, es el que más saca el aire. Bueno, claro. Sí, estamos con... ¿Y los premios, los auspiciantes, cómo va la categoría?
2: Todo bien, como se mantiene, todo está previsto para la categoría, para la premiación, todo está.
1: ¿Cómo están las categorías?
2: La categoría está de categoría competitiva y la villiguense. Entonces, en la categoría competitiva se va a premiar 100, 75, 50 en efectivo, en los tres primeros lugares. Cuarto lugar, una orden de compra de $25. Quinto lugar, regalo auspiciante.
1: Regalo auspiciante.
2: Es lo mismo en la categoría no competitiva, que viene a ser la villeguense, solo para personas locales, villegas, que son de ahí, que no hacen deporte o porque quieran hacer ese día deporte, se animan en familia a correr, pues. Ellos también van a tener premios económicos, por decir, 75, 50 y 30 en efectivo y una orden de compra de cuarto lugar, $25.
1: Está ya. Muy bien. O sea,
2: por el quinto lugar, regalo auspiciante.
1: Regalo auspiciante. Sí. Ya, esos son para las personas que pertenecen a las villegas.
2: Sí,
1: es una carrera, como quiera, que es una carrera recreativa para ellos.
2: Una recreativa para ellos, sí, para no dejarlos afuera también, que participen.
1: Claro.
2: Y agradecer, como siempre, ¿no? Sin los auspiciantes, pues nada es posible, pues.
1: Aquí no. Sí es, puedes nombrar los auspiciantes que están apoyando.
2: No, ¿nombro todos de vuelta otra vez o...?
1: Claro, pues tienes, bueno, que darle a todos, ya,
2: pues,
1: claro.
2: Gracias. Vamos a darle entonces lectura, pues, a todos los auspiciantes que se han sumado a esta gran competencia en la Villega. Sin el apoyo de ellos, pues nada se puede realizar.
1: Así es, golpeando la puerta poco a poco, pues la gente se suma para dar más que todo para motivar a las personas que hagan deporte. Entonces, los que apoyan, para nosotros, de verdad que somos muy agradecidos en ese aspecto.
2: Claro, eso sí. Entonces vamos a darle Gapa Roque a las Villegas, alcaldesa Sandra Ocampo, José Villegas Ricaute, señora María Cadena Barre, señor Jefferson Vera Ormaza, concejala Alexis Zambrano, rural, señor Winter España, comercial Kelme, Esprofín Ocampo, comercial Luis Ureña Quesada, comercial Ureña, el charro solitario de Juan Pablo, un artista de la localidad, ferretería Iné, Comagro Surti, Fernando Pérez, Hacienda Tecnován, del ingeniero Hiroki Tanabe, Giancarlo Muñoz, Agropecaria Amargo.
0: Buen machete, oiga.
2: Julio César Pizarro, Publicidad Extreme, Comercial Geral, de Andrés Mesa, Megacentro Agropecuaria El Surtidor, la bodega de señora Yané Jiménez, Ferretería Fernando. Toscana, La Tierrita, Bolívar Valareso, Almacenes Suárez, Vice Aventura Los Cholos, Runi Club La Villega, Ferretería Cinco Esquinas, Manuel Banda de Camay, Jocelyn Núñez, Lubricadora Sandoval, Cronotec, Municipalidad La Concordia, Tenencia Política La Villega, y cómo no, agradecer también a Marisol Vera, Es Deporte, Natural Garne, Nelson Jin, Exilaco de La Concordia, Armando Cruz Yepes y UTPL de Loja, Universidad de Loja, sí. De Loja, y Chirlaver Lor. También se han unido, quieren apoyar, pues, y cómo no, también agradecer también al grupo de apoyo que están conmigo en esta carrera también.
1: Claro, sí, se necesita también la comisión para que estén apoyando la carrera. ¿Cómo de relevos?
0: El asunto de cronograma de...
2: Todo bien.
0: ¿A qué hora empezamos?
2: 7:30 la concentración, 8:00 a.m. espero ya comenzar, está todo listo ya.
1: Esa es la camiseta, esta es la camisa. Piel.
2: Sí, esta es la que me presentaron para... Todavía no están todos los auspiciantes porque esa es,
0: claro,
2: fue la publicidad.
0: Claro,
2: sí.
0: Claro.
1: Villegas, para aquí vamos a hacerles ver.
0: En la carrera es en la Villegas, ¿no?
2: Sí, claro. En la
0: ya. ¿De dónde parte?
2: Del Parque Central.
0: Ya. ¿Y regresa?
2: Ahí mismo en el Parque Central.
0: Ah, ya. Total 9 kilómetros.
2: Total 9 kilómetros. Cada uno ya corre 3 kilómetros.
0: ¿Cuántos
2: un
0: equipos
2: circuito
0: hay?
2: 3 kilómetros.
0: ¿Cuántos equipos hay?
2: Más o menos estimamos unos 16 equipos.
0: 16 equipos, 32, 48 deportistas.
1: Sí. 9 kilómetros. Cada uno hace 3 kilómetros.
0: Por eso digo, pero hay 16 inscritos.
1: Grupos, o sea, como quiera, 16
0: sí, equipos. Sí. Claro. Qué interesante. ¿De dónde nomás son los deportistas?
1: Sí.
0: ¿Los deportistas inscritos de dónde nomás están?
2: Todo está de afuera, son puros equipos de afuera, todos los que están conformados y los que están inscritos. Ahí Villegas están por confirmar unos 3 a 4 equipos.
1: Los de las Villegas dice que van premio aparte. Que son de la, pertenecen a, al sitio de las Villegas.
0: Son locales.
1: Sí,
0: son locales.
1: Ellos van a hacer algo recreativo, pero tienen su premio también. Claro. De todos los auspiciantes hay cualquier cantidad de premios para que vaya a participar don Moisés.
0: Muchas gracias, muy gentil.
2: Anímese, don Moisés, anímese.
0: Bueno, y allá.
1: Aquí la, de la radio, de esa cara.
0: En las Villegas hay una. ¿Qué motiva las festividades?
2: No, no es por motivo, sino que se escogió hasta este mes para hacer la carrera.
0: Ah, ya.
2: La planifiqué, bueno. Se me dio.
0: ¿Qué número de carrera es esta?
2: En relevo la número uno.
0: Ah, es la primera.
2: La primera edición en relevo, pero sí hemos hecho más carrera.
0: Ah, ya, ya tienen experiencia.
2: De 5K
0: acá
2: y 10K.
0: Es la primera.
2: Sí, en equipo sí la primera.
0: Suelta lo han hecho, digamos, muy muy muy diferente.
2: Sabe, ¿no? El proyecto
0: ¿qué experiencia se ha logrado de esos de esas competencias anteriores?
2: Muy buena porque, bueno, ahorita la cambiamos un poco para que sea más local, más visual a la
0: y localidad. Más atractiva.
2: Sí, más atractiva para la localidad ya. Porque más antes salíamos de, solo llegábamos y se acabó. Entonces la gente quedaba toda en la expectativa de que, qué pasó, quién ganó. En cambio ahora fue gracias a las autoridades que también se dieron
0: ¿quién
2: espacio.
0: ¿Quién va a encargarse, digamos, del cronometraje?
2: Cronotec, unos de la Concordia.
0: Ah, ya, muy bien, interesante, ¿no? Interesante, ¿y la organización?
2: Está todo bien, todo parte en pie.
0: ¿Hay
2: pie
0: algún
2: marcha.
0: Club, alguien o una persona responsable de este evento?
2: El único responsable soy yo.
1: Jaime, pues Jaime es deportista.
0: Yo sé, pero digamos.
1: Bueno, siempre hay un coordinador, claro.
2: Y en mí cae la hacha.
1: Siempre hay un coordinador al frente que sepa del deporte que va
0: maneja.
1: A organizar, claro.
2: Y también ahí manejo, tengo mi grupo de apoyo.
0: Ya, diga.
2: Como es Carlos Muñoz, Bolívar Valareso, soy la Valareso, Byron Coveña.
0: Esa gente no aparece. Claro. Que está atrás bastidores, claro. Pero a veces son los que hacen más que el mismo organizador.
1: Así
0: pero
1: es.
0: Pero eso es importante, claro. ¿No? Una gratitud inmensa.
2: Siempre hay que reconocer ellos de punto de vista porque son los que están también al pie de lucha con uno. Y también a mi grupo de apoyo que también los que van a ayudar a cronometrar, los que van a estar vigilando, pues.
1: ¿A qué hora es la salida?
2: 8:00 a.m. Espero empezar a 8:00 a.m. 8:00 a.m. Más tardado, 8:30, pero de ahí más no más.
0: ¿Ya?
1: Bueno, entonces, ya todos los equipos.
0: En La Villegas.
1: Claro, así es, ya están los grupos de.
0: La Villegas es parroquia del cantón La Concordia.
2: Sí.
0: ¿Ya? ¿Y qué aporta allá la autoridad de La Concordia?
2: Todos se han sumado. Para
0: todos.
2: Que aquí. Lo bueno de esta carrera que.
1: Están
2: en la Villegas,
1: bien unidos ahí.
2: Se unió el herretero, el que vende comida, el que de la tienda, autoridades,
1: es
2: no
1: que es
2: autoridades,
1: algo turístico para
2: los
1: ellos.
2: Los que no son candidatos, los que no han sido candidatos, los que van a ser candidatos, los que quieren llegar. Todos están unidos aquí. Aquí lo único que es el que elige y el que lo va a poner el puesto son el.
0: Y todos, digamos, claro, él es como un ciudadano el que se encarga, digamos, de elegirles, claro. Decirles sí o no a las propuestas que ellos hagan. Claro. Lo importante es que extienda la mano, como han hecho con la carrera de La Villegas. ¿Para cuándo es la carrera?
2: Para el domingo 26.
1: Este domingo 26.
0: 7:00 a.m.
1: 9K, relevo, corre, supera y llega.
0: ¿Qué tiempo se hace de aquí a La Villegas?
2: Una hora.
0: La gente debe estar 5:30 partiendo más o menos, ¿no?
1: Claro, sí, y aquí tienen que salir. Los que más que todos
0: mañana.
1: Son de fuera de provincia tienen que salir temprano para
2: temprano
1: que
2: para
1: allá.
2: Llegar allá. Ya. 7:00 a.m. pues, entregándole
0: en
2: todo.
0: ¿En La Villegas cuál es el plato más exquisito? La gallina criolla.
2: Antes me llamó la señora que va a hacer las tongas, que se va a levantar a las 4:00 a.m.
0: Ay,
2: a hacer las
0: tongas.
1: Ay, yo sí quiero ir por la tonga.
2: Se va a levantar a hacer
0: muy
2: la
0: bien.
2: Tonga.
1: Me guarda la rabadilla.
0: Ahí va Marisol por la radio.
1: Muy bonita la camiseta que
0: sí,
1: van
0: muy
1: a
0: bonita,
1: usar
0: muy
1: los
0: linda.
1: Relevos para el relevo de la competencia que va a haber el domingo. El domingo hay mucho premio para todos ustedes. Están invitados todos los clubes de aquí de Santo Domingo, ya se han sumado, me imagino que ya están inscritos para que puedan participar en la competencia que organiza nuestro compañero Jaime Herrera.
0: Don Jaime Herrera, acá en los micrófonos de
1: Caminantes.
0: ¿Todavía
1: hay inscripciones?
2: Sí, todavía hay inscripciones.
1: Haga el contacto y invite.
2: Bueno, amigos,
1: también.
2: ¿Qué tal? Comunidad Runi, pues nos estamos esperando en La Villegas. Escríbanse, sean parte de esta nueva edición de la 9K carrera con relevo. Pues formen su equipo y participen.
1: El contacto para.
2: El contacto es 098-18-19-819.
1: Nuevamente.
0: 098.
2: 098-18-19-819.
0: 819. Ya tienen el contacto y pueden, digamos, llamar por la vía telefónica a nuestro compañero. Para que pueda, digamos, en sí, ser parte de esta gran competencia. Muchas gracias, ¿no?
1: Sigamos adelante. Muchas gracias a Jaime, pues también por haber estado aquí en las oficinas de Radio Flama.
0: Casi no se hace esperar usted.
1: Casi. Yo siempre soy cumplida. ¿Qué pasó?
0: Sí. Aquí estamos. Sí. Gracias, don Jaime.
2: No, muchas gracias a ustedes por el espacio, por la oportunidad.
1: Bueno, de todas maneras está invitado para que dé las informaciones acerca de quiénes ganaron, cómo les fue, la experiencia de la competencia, porque primera vez dijo que hace la competencia de relevos.
0: Un poco difícil, digamos. Es el domingo. El lunes que esté por acá, pero sí me gustaría que a Marisol le diera el número telefónico o me da a mí el número para yo timbrarle y pues el lunes me dé la información vía telefónica qué pasó, cuáles fueron los ganadores
1: al
0: programa, digamos, deportivo.
2: Claro, sí.
0: Quedamos en ese compromiso.
2: Sí, quedamos en ese compromiso.
0: Sigamos
2: con
0: más deportes.
1: Ya, listo. Entonces quedamos para que...
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0: Tiene una carrera para el sábado, ya lo dijeron, para el domingo en la Villegas, señoras y señores. Tiene que estar saliendo 6 de la mañana, 7 en punto, y allá a las 8 de la mañana está partiendo la competencia en la Villegas. Mientras tanto, acá en Santo Domingo, dígame.
1: Tenemos también la competencia de la PUSE, que es el día sábado.
0: Ya, la Pontificia Universidad Católica del Ecuador.
1: Sí, así es, la carrera de la Católica. Tenemos también que vienen atletas de diferentes partes, más que todo vienen de Quito. Viene Vicente Loza, que es vicecampeón sudamericano.
0: Ya.
1: Viene Diezel.
0: Ha dejado Páez. Los ojos del señor también, oiga, aquí está, le tengo en sus manos.
1: Ah, sí. Diezel Páez también está presente en la carrera de la PUSE, que es de la universidad. Y de las mujeres, pues viene Rosalba Chacha, atleta olímpica.
0: Qué bueno, excelente, ¿no?
1: Entonces viene
0: esta carrera es el día sábado.
1: Este sábado es la carrera de la PUSE, así que estamos invitados para que vayan a aplaudir a todas las personas que van a estar presentes. Hay buenos premios, hay 250 para el primer ganador absoluto.
0: 250 para el ganador.
1: Sí, 150 para el segundo.
0: Vea,
1: y 100 para el tercero.
0: 100 para el tercero.
1: Y premios
0: $500 por categoría.
1: Claro, y para las categorías tanto varones como mujeres.
0: Muy bien.
1: Y también hay premios para por categoría en lo que son los auspiciantes, más que todo las becas que dijo el ingeniero que Moreira, que iban a dar becas también de la universidad. Entonces eso es muy bueno para que los estudiantes puedan participar también.
0: ¿A qué horas empezamos el sábado?
1: El sábado a las 7:30, pero también creo que se sale a las 8.
0: ¿La concentración?
1: 7:30.
0: ¿En qué lugar? ¿De dónde parte?
1: En la universidad.
0: ¿De allá parte, no?
1: Sí.
0: Interesante, amigas. Entonces, amigos, estas son las noticias de Caminantes que nos trae Marisol. La carrera de la PUSE el sábado y el domingo en Las Villegas.
1: Así es.
0: ¿Qué más carrera? ¿Qué carrera más, mi querida Marisol?
1: Estoy todavía en veremos, porque justamente todos los años estoy invitada para la carrera de Guayaquil por las fiestas de Guayaquil.
0: ¿Ya?
1: Es justamente este domingo, me tocaría viajar el sábado.
0: ¿Va o no va?
1: Creo que sí.
0: Ah, ya.
1: Entonces todos los años estamos invitados por Kiruni, ya nos tienen en la lista de que todos los
0: años. ¿Quiénes más van?
1: Participamos, bueno, vamos solamente un grupito pequeño, por lo que justamente coinciden las carreras que hay aquí en Santo Domingo.
0: Ya, entre el grupo pequeño, ¿me da nombres de los que se van, más o menos?
1: Claro, Sandrita, va Brigitte, mi hija y mi persona, porque por eso le digo, la mayoría están inscritos aquí en APUSE de Santo Domingo y también tienen que quedarse aquí para que participen en la carrera.
0: Interesante, entonces. Ajá. Tenemos la carrera en Guayaquil, la carrera de sábado de la Católica, la carrera en la Villegas, en Guayaquil. El año anterior, ¿usted cogió?
1: Sí.
0: ¿Podio?
1: Sí.
0: ¿Ya?
1: Cada año. O sea,
0: el compromiso, digamos, de pronto de estar ahí,
1: por
0: ¿no?
1: Eso es que, claro, por eso es que tengo que estar ahí en Guayaquil, porque el otro año sí hice podio ahí en la de Guayaquil y, o sea, 2 años atrás también.
0: Ah, entonces, ya, muy bien. Usted es marca conocida ahí en Guayaquil, ¿ah? Marca conocida.
1: Sí. Entonces ya toca estar allá, claro. Ajá, así es.
0: Qué interesante, amigas, amigos, bueno, caminantes.
1: Bueno, tendremos todas las informaciones de las carreras que son de esta semana, como quieras, son de la PUCE, de aquí de Santo Domingo, de Las Villegas y de Guayaquil, de pronto estemos allá, entonces tendremos todas las informaciones, quiénes ganaron, quiénes hicieron podio y quiénes disfrutaron, más que todo, disfrutar las carreras.
0: Por eso es que aquí mi amigo va a dejar el número telefónico para yo temblarle a usted, Marisol, a la 1:00 p.m. el día lunes, para que me pueda ayudar con el material desde Las Villegas, que era compromiso público, ¿eh?
1: Queda claro, así, ¿no? Claro que sí, sí.
0: Ya.
1: Claro,
0: entonces,
1: que sí.
0: Vayamos entonces con más de la
1: actividad. Así es,
0: la actividad de caminantes.

0: ahora Manta también genera información. Marisol, ¿qué pasa con Manta?
1: Bueno, el juez... Sí, es el primero de agosto, hay que viajar el 2 de agosto en la competencia. Sí, el 2 de agosto en la competencia de la Maratón de Manta.
0: Ahí es donde, ahí es donde regalan un carro.
1: Sí, pero este año que pasó no regalaron ya carros, ya prácticamente lo del carro se hace en efectivo, más que todo damos económicos.
0: Ya se digamos más internacional porque llegan ahí cualquier cantidad de...
1: Es una carrera muy grande en Manta de la maratón, porque hay la maratón, la media maratón y los 10 kilómetros. Hay las tres ubicaciones.
0: 42, 21 y 10, ¿no?
1: Y 10K, sí. Uh-huh. Entonces es una carrera muy grande que
0: ¿usted hace... ¿Usted se ha corrido allá, compañero?
2: Sí.
1: ¿Tú vas este año? Sí, vas.
2: Este año no hay. Sí, he corrido, también tiene la ventaja de ganar dos podios.
1: También tres podios en la media maratón.
0: Ah, qué bueno, veas. Con gente, digamos, que ya ha guapeado su presencia.
1: Sí, hay que prepararse bien para estar en esos
2: 42
1: lugares. 42 kilómetros. Sí, Jaime sí corrió y hizo podio también en la 42 kilómetros.
0: Qué interesante, ¿no? ¿Y usted tiene alumnos, gente que trabaja, entrena con usted?
2: Sí, yo entreno con Giro Olmedo.
0: Ya.
1: Sí, el jueves posiblemente le tenemos a Bienvenido Mejía, que es el organizador de la carrera Manta, de la Maratón de Manta. Entonces, hoy día justamente dijo que estaba fuera de la ciudad, por eso está con los compromisos ya que estamos ya cerca.
0: Capaz que está en alta mar el hombre.
1: No le va a coger señal. Entonces, por eso el jueves ya quedamos de acuerdo en llamarlo para hacer ya los...
0: Que nos hable de Manta, ¿no?
1: Informaciones, claro, porque ya de esta semana a la otra ya es la carrera. Entonces ya tiene los últimos detalles de la competencia de la maratón, media maratón y 10 kilómetros de Manta. Todos estamos, al menos el grupo de atletas Santo Domingo, casi vamos todos. Buceta, sí, vamos todos y ya están inscritos y estamos preparándonos para esa carrera.
0: Muy bien, amigas y amigos, despidamos entonces el programa Caminantes, ha llegado a su parte final, igual los deportes. El abrazo para hacerlo en este espacio de información. Muchas gracias.
1: Sí, muchas gracias, Jaime. Muchas gracias. Y buen provecho para todos ustedes.
0: Buenas tardes.
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0: Ya estamos de regreso. 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

0: Exactamente a las 15:09 minutos en todo el territorio ecuatoriano. Señoras y señores, estamos arribando. Jueves, antesala de fin de semana. Hoy estamos 23. Sí, estamos 23 del séptimo mes del año 2026. ¿Cómo está mi estimado Ficti? Qué gusto saludar por acá también. En cabina principal estamos junto a DJ Christ, también está por acá, junto a nosotros. Les comento que no puede ni levantarse. Ya les comento por qué. Yo quiero iniciar saludando a todos quienes a esta hora nos forman parte de nuestra programación, a quienes desde muy temprano están conectados con la estación de la Tierrita. Para nosotros es un gusto grato poder acompañarles en una tarde más. Jueves, antesala de fin de semana. Saludos en la provincia de Manabí, gracias a la gente de la provincia del Guayas, en la provincia de Los Ríos, en Pichincha, en la provincia verde de Esmeraldas, en la provincia de Pichincha y en todos los rincones de la provincia Sáchila. Muchísimas gracias, excelente tarde para todos y cada uno de ustedes. Quiero saludar esta tarde también a quienes a esta hora se conectan a través de www.radioflamaplus.com.es. Están conectados desde el otro lado del Atlántico. Qué gusto grato saludar a todos nuestros hermanos de habla hispana y a nuestros compatriotas que se encuentran haciendo patria en otra patria. Señoras y señores, yo soy Wellington y aquí les digo qué buena tarde junto a nuestro gran amigo compañero de labores DJ Ficti, que ya está listo. ¿Qué es lo que suena para esta tarde, señor DJ?
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0: Vamos con esto. Así arrancamos. Ya mismo tendremos TVT, así que a ustedes, si desean ayudarnos a elegir canciones, si desean programar con nosotros, simplemente tienen que dejarnos sus mensajes a través de la transmisión en TikTok y por supuesto también a través del 0989-016812. Hasta las 16:30 arrancamos esta locura en diversión aquí en Flama.

Ya nos reportan sintonía a esta hora, mi estimado Figte, así que permítame saludar a quienes ya están conectados con nosotros. En la Floresta 1, en la provincia del Guayas, saludamos a Valesca Ramírez. Vales, saludos. Gracias, ya nos reporta sintonía a esta hora. Por acá dice hola, bendiciones. Gracias, Vale. Por acá enviamos saludos para Nabo Solórzano. Buenas tardes, ¿cómo estás? Bien. Bien, es un gusto grato saludarles, compartir con ustedes esta tarde especial, así que saludos cordiales. A Guido López, el colega comandante, saludos también. Ya está con nosotros reportándonos la sintonía a esta hora. Así que a todos y cada uno de ustedes que a esta hora se conectan y forman parte de la programación, para nosotros es un gusto grato.

0: Exactamente las 15:22 minutos, casi digo 16. 15:22 minutos, nos preparamos para la pausa. 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Señoras y señores, yo me voy a la pausa, regreso enseguida, mientras ustedes siguen enviando sus mensajes y compartiendo con nosotros la programación.
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0: Exactamente las 15:25 minutos, 3 de la tarde con 25 minutos en todo el territorio ecuatoriano. 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Aquí estamos acompañándoles con buena música. Gracias a quienes a esta hora nos reportan sintonía. 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Señoras y señores, el señor DJ está listo para seguir disfrutando de más éxitos. Solamente lo mejor para ustedes aquí en la Estación de la Tierrita, señor DJ.
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Exactamente, las 15:31. Muchísimas gracias a quienes a esta hora se conectan con nosotros. Vamos a enviar saludos cordiales a Víctor Hidalgo. Mi hermano, un abrazo grande para ti. Desde Miami, en los Estados Unidos, nos reporta la sintonía. 15:31, allá son las 16:31, ¿no? Así que saludos. Saludos a Darwin Zambrano, también nos dice saludos, mi bro, bendiciones. Gracias, un abrazo grande para ti, Darwin. Mi hermano, un abrazo grande para ti, ¿eh? Valesca Ramírez, ponga una salsita rica, dice, ¿eh? Ya le ponemos, ya le complacemos. Sí, que ya le complace, dice nuestro DJ. 15:32. 0989-016812. Habilitado también para quienes formen parte de nuestra programación y deseen ayudarnos a elegir canciones con gusto. Recibimos cada una de sus sugerencias. Por cierto, muy importantes acá, ¿eh?

Que huele a feriado, dice Valesca Ramírez en la provincia del Guayas. Claro, obviamente, allá están de feriado, ¿no? El día viernes, este viernes, por las festividades de la provincia del Guayas, ¿no? Así que saludos, saludos. Y no nos invitan a disfrutar por allá, ¿no? DJ Ficti dice que no lo invita a disfrutar. Bueno, comienza a caer la lluvia acá en Santo Domingo también. Buenas tardes, dice, acá también se lo escucha. ¿Dónde? En la provincia del Guayas. Gracias. Ahí está. Un abrazo inmenso. Ara Amor, así dice, ¿no? Así que un abrazo grandote. Dice que lo van a esperar allá, mi estimado Ficte, así que póngase pilas, ¿eh? Dice Valesca que lo espera allá el DJ guapo, dice, ¿ah? ¿Eh?

dele, señor Ficti, dele. Y aquí vamos con buena música, el mejor ambiente lo pone Flama 104.5, la estación de la tierrita desde el crisol de la nacionalidad ecuatoriana, desde Santo Domingo de los Colorados. Un abrazo grande para todos quienes están conectados a esta hora. Yo quiero enviar un abrazo grande con mucho aprecio y cariño para el tío Manuel Ortega en la provincia del Guayas. Gracias a toda la familia, a mis queridísimas primas allá también que nos reportan la sintonía. Nos dicen que están preparadas para disfrutar de las festividades de Santo Domingo que están llegando ya casi a su parte final, ¿no? Por cierto. Así que saludos cordiales a toda la gente de la provincia del Guayas. Un abrazo grande para la familia Ortega y para el tío Manuel Ortega. Para todas las primas, un abrazo gigante allá en el puerto principal, en la perla del Pacífico, sí señor. Vamos a continuar, señor DJ. Vamos a seguir disfrutando más éxitos. 15:38.

0: Exactamente a las 15:44 minutos. Vamos a enviar saludos a toda la gente, a todo el personal de Pipitas SD. Buen programa, dice, saludos. Flama Plus, la mejor radio de la tierrita Sáchila, dice acá. Saludos cordiales. Gracias a toda la gente, a todo el personal de Pipitas SD que nos reporta la sintonía. A esta hora están disfrutando de la programación a través de Flama 104.5. Mi estimado Ficti, nos vamos a la pausa. Regresamos enseguida con más diversión. 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
0: Exactamente a las 15:47 minutos en todo el territorio ecuatoriano. Le comento, mi estimado Ficti y DJ Craze, que todavía no me puedo mover bailando. Oiga, qué tremendo, ¿no? Quiero agradecer mucho y enviar un abrazo grande para nuestro gran amigo Vicente Vázquez y a Doña Carmita, como le decimos de cariño, Doña Carmita Vázquez, que hoy se levantaron muy temprano a realizar unas deliciosas, exquisitas, muy ricas tongas para el personal de Radio Flama. Hoy ellos alimentaron al personal de Radio Flama, así que desde acá nuestro cariño y aprecio y un abrazo grande para ellos en la vía San Jacinto del Búa, con unas deliciosas tongas muy exquisitas de gallina criolla. Así que muchísimas gracias, Doña Carmita Vázquez, Don Vicente Vázquez, saludos y un abrazo grande para nuestro compañero y community manager también, Ángelo Ávila, que también fue quien nos vino trayendo hasta acá. Así que muchísimas gracias a ellos. 15:48 minutos. Dios me los bendiga hoy, mañana y siempre, ¿ah? 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Ahí están disfrutando de la programación también. 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Solamente por ti. 15:49 minutos. 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Tenemos más música para ustedes, más diversión. Aquí en la estación de La Tierrita suena esto así.
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0: Algo que nos habían sugerido y aquí compartimos con ustedes. Algo de salsa nos habían pedido. Con gusto, que se sienta el feriado en Guayaquil, dice, ¿ah? 15:50. Gracias, Valesca. Ahí está su salsa.
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0: Vamos a enviar saludos cordiales. Enviamos saludos cordiales a Steffi Reyes, acá en Santo Domingo. Disfrutando de la programación, un abrazo, Steffi. Gracias, el reporte de sintonía. Gracias por estar junto a nosotros también.

exactamente las 15:54. Vamos, súbale volumen, salseros. 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Saludos para todo el personal. Están disfrutando de la programación. Excelente tarde. 15:55. Vamos a seguir disfrutando de más salsa mientras cae la lluvia en Santo Domingo. Nosotros les acompañamos con buena música, con la mejor diversión.

Allí está disfrutando Valesca. Guayaquil celebra sus 491 años de fundación con un feriado local el viernes 24 de julio, es decir, este viernes, el día de mañana. Señoras y señores, están de feriado, así que saludos cordiales a toda la gente de la provincia del Guaya. Está disfrutando de un año más de fundación, 491 años de fundación de la Perla del Pacífico. Así que un abrazo grande a toda la gente de la provincia del Guayas. Gracias por el reporte de sintonía. Quienes nos escuchan desde allá, un abrazo grande para todos ustedes. Gracias a quienes nos escriben, gracias a quienes nos regalan corazoncitos en la programación, también en nuestra transmisión en TikTok. Muchísimas gracias, excelente tarde para ustedes. Gracias por regalarnos corazoncitos, ¿eh? A quienes están conectados a través de la página de la radio como Radio Flama 104.5, es un gusto grato, es un placer enorme saludarles a todos ustedes desde Flama, desde el crisol de la nacionalidad ecuatoriana.

0: Dice Valesca Ramírez que en la provincia del Guayas también está oscura la tarde. Parece que va a llover, el cielo se está nublando, así dice, ¿eh? 16 minutos. La locura automática.
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0: Ángel José Zambrano, saludos. Gracias por estar junto a nosotros disfrutando de la programación en la provincia de Manabí, el Guayas, Los Ríos. A la gente de la capital de los ecuatorianos también un abrazo grande. Enviamos saludos para todos los amigos en los diferentes rincones de la provincia de Sáchila, así que saludos cordiales. Muchísimas gracias a quienes comparten la programación, ¿eh?

Vamos a enviar saludos cordiales a todo el personal de Star Dental acá en Santo Domingo, a la doctora Yocasta Iglesias, a todo su personal dentro de la clínica central. Ahí está la doctora Yocasta Iglesias, así que saludos cordiales a todo el personal también. Sigue cayendo la lluvia en Santo Domingo, así nos dicen, ¿eh? Así que si va a salir al centro de la ciudad, por favor, no olvide llevar el paraguas o el parasol. No la sorprenda la lluvia por acá en el centro de la ciudad. 16:04 minutos. Nos preparamos para la pausa y volver con más.

La caravana de Flama llega a Santo Domingo en La Chiva, próximamente. Así les comento, ¿eh? 16:05 minutos. Nos vamos a la pausa, mi estimado Ficti, para regresar con más. Más diversión a través de Flama 104.

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1: Vamos a seguir disfrutando más éxitos exactamente las 16 con 10 minutos. Saludos para Anita AF, está disfrutando la programación también. Así que un abrazo grande, gracias por el reporte de sintonía. 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Vamos a seguir disfrutando más éxitos porque tenemos más con DJ Ficti a continuación.
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1: Vamos, DJ Ficti, dele, súbale. Vamos con esto. Vamos a poner un TBT. Ahí está. ¿Recuerdan este tema? ¿Recuerdan esta canción? Disfrútala, la gente del Guayas que está celebrando 491 años de fundación. ¡Viva Guayas! ¡Viva Guayaquil!

Exactamente a las 16 con 16 minutos, 4 de la tarde. 16 minutos en todo el territorio ecuatoriano. ¿Cómo suena la música en Flama 104.5? Les comento que el Vasco da Gama lista una millonaria oferta para fichar a John Jeboat. Señoras y señores, luego de la destacada participación en el equipo de Venecia de Italia para conseguir el ascenso a la máxima categoría, además de destacar con Ecuador en el Mundial 2026, ha despertado el interés de uno de los clubes brasileños más grandes, por lo que podría tener su primera experiencia en Sudamérica. Así que el Vasco da Gama prepara una millonaria oferta para hacérsele de los servicios de nuestro ariete ecuatoriano John Jeboat. Ojalá que le vaya bien al muchacho también, ¿ah? 16:17 minutos. Así suena la música en Flama 104.5.

Vamos a enviar saludos cordiales a Roque Cano en la provincia de Manabí. Muchísimas gracias en la Sin Par en Calceta. Gracias, disfrutando de la programación, así que le enviamos saludos a Roque Cano, a toda la gente maravillosa de la provincia de Manabí también, ¿eh? Gracias por estar junto a nosotros, disfrutando de la programación. Flama 104.5.

vamos a seguir disfrutando de esta tarde. Permítame enviar un saludo cordial a todos los ochenteros, a los noventeros. Gracias a quienes están con nosotros disfrutando de la programación, a quienes están conectados a través del TikTok. Vamos, mano arriba, todos los ochenteros que están junto a nosotros esta tarde, tarde de jueves. Gracias por compartir con nosotros la programación. 16:20 minutos. Nos restan 10 minutos de nuestro programa. Hasta las 16:30 arribamos. Así que permítame enviar un saludo muy cordial para todos los amigos conductores. A los señores de la transportación urbana, un abrazo grande, ¿eh? A los señores del taxismo, de igual manera, gracias. De las diferentes compañías de taxis que nos llevan ahí. A los señores traileros, a los señores camioneros. A los amigos de la transportación interprovincial e interparroquial, gracias por estar junto a nosotros. Disfrutando de la programación, excelente tarde, ¿eh? 16:21. Siguen celebrando. En la Perla del Pacífico. Una gran cantidad de eventos con desfiles alegóricos y mucho más. Preparados para celebrar a Santo Domingo, casi digo. A la provincia del Guayas, a Guayaquil. Para celebrar a Guayaquil en estos 491 años de fundación, ¿eh? Así que saludos a toda la gente del Guayas. Desde Flama 104.5, la estación de la tierrita. Vamos a avanzar, dele. Vamos, 80, 90, 80, 90, suba.

Vamos, DJ Ficti. ¿Quién dice? Yo quiero escucharlos hasta las 17 horas 30 y nos quedamos. ¿Ah? ¿Quién dice? ¿Quién dice? A ver. 16 con 23. Permítame enviar un saludo muy cordial a mi gran amigo don Vicente Vázquez. Doña Carmita Vázquez. Se pasaron definitivamente el día de hoy. Aún no nos podemos ni levantar de la silla. Qué ricas, deliciosas y muy exquisitas tongas que nos hicieron llegar el día de hoy. Don Vicente Vázquez y doña Carmita Vázquez hoy alimentaron al personal de Flama. ¿Ah? Hoy alimentaron al personal de Flama. Así que les enviamos un abrazo grandísimo. Que Dios me los bendiga hoy, mañana y siempre. Gracias. Nuestro gran aprecio y cariño para todos ustedes, para ustedes, ¿eh? Para la familia Vázquez, para la familia Vázquez, para nuestro gran amigo, compañero y community de Flama, Ángelo Ávila, también un saludo muy cordial. Gracias, gracias por la muy buena deferencia con nosotros. Gracias por alimentarnos el día de hoy. Muy deliciosas esas exquisitas tongas. Dice que se levantaron como a la medianoche a preparar esas deliciosas tongas para hacernos llegar acá a la estación. Así que muchísimas gracias. Gracias por ese obsequio. Estamos endeudados, ¿sí o no, mi estimado Craze? Estamos endeudados con ello. Ya pronto vamos a estar por allá, así que saludos. Saludos desde Manabí para Marcos Tulio, de parte de Gisela. Ahí está. Dice saludos desde Manabí para mi esposo Marcos Tulio, de parte de Gisela. Ahí está, un saludo cordial. Gracias por estar junto a nosotros, disfrutando la programación.

Las 16:27 minutos. Cada momento nos acercamos más a la finalización de nuestro programa. 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Vamos a seguir disfrutando.

nos vamos, chicos. Ya DJ Ficti dice, ya, pues, ¿hasta qué hora, Muchísimas gracias a quienes estuvieron conectados con nosotros, disfrutando la programación desde diferentes partes del país y del mundo, que nos reportaron la sintonía a través de Flama 104.5. A quienes estuvieron disfrutando la programación, les esperamos el día de mañana a partir de las 15 horas 3 de la tarde, aquí en Flama 104.5, en Qué Buena Tarde, junto a DJ Ficti. Y quien les habla, por supuesto, Wellington Murillo, les decimos muchas, muchísimas felicidades, excelente tarde, y que viva la perla del Pacífico, que viva Guayaquil en sus 491 años de fundación. Les saludamos desde Flama 104.5 a todos quienes estuvieron junto a nosotros también. Gracias, Valesca, por el reporte de sintonía desde la provincia del Guayas. Valesca Ramírez dice que se va de feriado, se va también a disfrutar de las fiestas de Guayaquil. Va a subirse en un carro alegórico, va a disfrutar al máximo las fiestas. Así que le enviamos desde acá un saludo muy especial para ella y para toda la familia también. A todos quienes nos reportaron sintonía, se me cuidan mucho. Bendiciones, excelente tarde. Ya viene a continuación Flama Music junto a DJ Ficti. Nos vamos. Chao, chao. Se me cuidan.

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6: Daniel Noboa decreta protección militar y policial para el ministro del Interior John Reinberg y también su familia. A través del decreto ejecutivo 450, el presidente Noboa dispuso protección militar y policial para el ministro del Interior John Reinberg y también su familia. La medida se da porque las amenazas continúan, según lo dijo el ministro de Defensa. El decreto señala que esta decisión responde a la naturaleza de las funciones que cumple Reinberg al frente de la cartera del Interior, vinculada con la seguridad pública, el orden interno y la lucha contra la delincuencia organizada. Según el documento, la protección busca salvaguardar su vida e integridad personal, además de la de sus familias, ante las responsabilidades que implica este cargo. Este jueves 23 de julio, el ministro de Defensa se pronunció sobre esta disposición presidencial en una entrevista donde aseguró que la medida se da porque las amenazas continúan.
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0: sacada del momento.
1: Yo no soy delincuente, así dice el fiscal Carlos Alarcón y defiende su actuación en el caso del Movimiento Amigo. El fiscal general encargado Carlos Alarcón desestima críticas de su participación en el concurso que ejecuta el Consejo de Participación Ciudadana y defiende su actuación en la indagación al Movimiento Amigo y en el caso Progen. El fiscal general del Estado encargado Carlos Alarcón defendió este miércoles sus argumentos por el cual ha hecho varios procedimientos en contra del Movimiento Amigo. Este movimiento fue suspendido por 9 meses por parte del Tribunal Contencioso Electoral. Luego de la apertura de una indagación previa, el fiscal Alarcón señaló que el organismo electoral aplicó el Código de la Democracia, que contempla sanciones contra organizaciones políticas tras una denuncia por presunto lavado de activos. Mi obligación en calidad de fiscal general del Estado es hacerles conocer este particular. Son los miembros del Tribunal Contencioso quienes deciden si suspenden o no a una organización política, afirmó así Alarcón.
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